Y aquí estamos compartiendo lo mejor de la música de los 70, 80 y 90. Continuamos con los éxitos del día de hoy, dedicado a solamente agrupaciones y solistas de los años 1970. En este caso vamos ahora con Aerosmith, los incombustibles de Aerosmith, que nos traen el primero de sus temas, llamado Walk This Way.

Aerosmith es una banda que inició sus presentaciones de manera formal en el año 1970 exactamente. Imagínense la cantidad de años que llevan estos chicos haciendo música y hasta la hora permanecen tal cual, igual que antes. Claro, mucho más maduros que de cuando comenzaron, pero más maduros en el sentido musical. Los años pasan, claramente, todos lo sabemos, pero ellos se mantienen musicalmente hablando de una manera espectacular. Seguimos con el segundo de sus temas, Crazy. Come here, baby.

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Seguimos con ABBA, esta agrupación que también nace por los años 70, se mantiene vigente musicalmente hablando. Ellos se separaron hace mucho rato, ya no están juntos, pero su música obviamente continúa traspasando las fronteras del tiempo, generación tras generación. Vamos con el primero de sus temas, Mamma Mia.

Los recuerdos fluyen, aparecen y reaparecen, en este caso una y otra vez a través justamente de la música. La música nos transporta día a día a esas épocas de gloria que tuvimos muchos en aquellos años de los 70, 80 y 90. Hoy día, dedicado solamente a las agrupaciones y solistas del año, de la década, en este caso del 70. ¿Ah? Seguimos con el segundo tema y último de ABBA, ¿les parece? Vamos con Dancing Queen.

vamos a continuar con la música, vamos a ir con Eagles, esta agrupación que nació también a principios de los años 70, se caracterizó por un tema fundamental, pero no vamos a escuchar ese en primer lugar, vamos a ir ahora con Take It Easy del año 1972.

0: ahora vamos a nuestra galería comercial y ya estamos de vuelta con JR y nuestro programa Factor 80.
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Y estamos ya por encontrarnos con la última agrupación invitada para esta tarde. Se trata de Journey. ¿Eh? ¿Le gusta a usted Journey? Sí, qué bueno. Pero es que son fantásticos, ¿eh? Como todos los que estamos escuchando el día de hoy. Pero nos vamos ya de inmediato con el primero de sus temas. Vamos con Separate Ways, del año 1982.

Solo grandes temas el día de hoy, solo grandes invitados, especialmente dedicado a usted, mi amigo, a ti, mi amigo Marcelo, ¿eh? De verdad, este programa dedicado 100% a ti, querido amigo. El esperar que hayas llegado muy bien a tu destino, lo sé, bueno, así fue, ¿eh? Así que felicidades a él. Vamos ahora a escuchar el segundo tema de Journey, se trata de When You Love a Woman.

Ay, me quedé pegado con el tema anterior y qué fantástico. Puro lado, pero una interpretación de este gallo, que fantástico, ¿eh? No es el Ángel Pineda, el Pineda llegó después, el primero, sabe. Escuchemos ahora a Fightful, otro temón de Journey.

Y ahora vamos a escuchar Light, quizás uno de los primeros éxitos de Journey, que va por allá por el año 1978, cuando ellos comienzan a cimentar su carrera. Y vaya de qué manera, hasta nuestros días siguen siendo fantásticos, fabulosos. Vinieron también al Festival de Viña del Mar, claro, ya con el señor Pineda como vocalista, con un registro muy, pero muy similar al vocalista anterior. Casi una copia, no una imitación, no es una imitación. ¿Coincidente? No fue coincidente. La verdad es que querían mantener el sello y por supuesto lo lograron claramente. Entonces, vamos nuevamente ahora, como les decía, con Light, penúltimo tema ya de Journey.

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Y con amor, vamos a escuchar el último tema de esta tarde a cargo de Journey, este bello tema que está dedicado a todos ustedes, mis amigos, para el día de hoy. Se trata de Open Arms de 1981.

0: Y cargaditos al romance, nos vamos retirando el día de hoy. Vamos diciendo adiós, vamos despidiéndonos y deseándoles que tengan una muy buena jornada, los que la están empezando. Feliz retorno a casa, los que están llegando. Y bueno, ¿qué más decirle? Que no, pues nos encontraremos el día de mañana, si Dios así lo permite, ¿eh? Agradecido por vuestra preferencia, como siempre. Y solo queda decir, simplemente, nos escuchamos, ¿eh? Chao, chao.
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2: Hola, ¿cómo están? Soy María Belén Araya y les doy la bienvenida a este informe de noticias donde hablaremos sobre la clave única. Ahora cuenta con una mayor seguridad. De manera voluntaria puedes reforzar tu clave con un segundo factor de autenticación. Sabremos también los últimos detalles de la realización de la PyME Day 2026. ¿Cuántas empresas participarán? Te contamos en minutos. Hablaremos además de la alerta sanitaria emitida por MinSal, que va desde Atacama a Magallanes por antivirus.
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2: Entre el 3 y el miércoles 5 de agosto se realizará el primer PyME Day, evento muy parecido al Cyber Day, pero centrado enfáticamente en pequeñas y medianas empresas. Este evento, organizado por la Cámara de Comercio de Santiago, reunirá a más de 70 pymes y emprendedores de todo Chile en un sitio web organizado por categorías para que los clientes los encuentren con facilidad. En un comunicado emitido por la entidad señalaron que la iniciativa de comercio electrónico fue creada especialmente para apoyar a las pequeñas y medianas empresas, dándoles visibilidad y generando una oportunidad para conectar con más personas a través del canal online. En la plataforma cyber.cl PyME Day podrán encontrar pymes organizadas por categorías como tecnología, hogar, moda, alimentos, deportes, viajes, entre otros.
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2: La clave única incorporó de forma voluntaria un segundo factor de autenticación mediante aplicaciones en el celular. Este sistema exige un código temporal de 6 dígitos al iniciar sesión, impidiendo que terceros realicen trámites ajenos, aunque conozcan la contraseña del usuario. Ornella Mellado con los detalles.
3: Desde esta semana, los usuarios de clave única pueden activar de forma voluntaria un segundo factor de autenticación para proteger sus cuentas contra accesos no autorizados e intentos de suplantación de identidad. El sistema opera de forma similar a la banca en línea. Al ingresar el root y la contraseña habitual, se solicitará un código de 6 dígitos que se renueva cada 30 segundos mediante una aplicación móvil. La Secretaría de Gobierno Digital del Ministerio de Hacienda destacó que esta medida impide que terceros realicen trámites incluso si conocen la clave del usuario, al requerir acceso físico a su teléfono. Para habilitar esta capa extra de seguridad, basta con ingresar a claveunica.gob.cl, ir a la sección Seguridad y vincular una aplicación de autenticación como Google, Microsoft o Proton Authentication, escaneando el código QR o ingresando a la clave en la pantalla.
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2: El MinSal declaró alerta sanitaria por virus ANTA desde la región de Atacama hasta Magallanes. La medida busca reforzar la prevención frente a una enfermedad que ya registra víctimas fatales este año. El informe lo trae Javier Vera.
4: El Ministerio de Salud decretó por primera vez una alerta sanitaria por antivirus. La medida correrá desde la región de Atacama hasta Magallanes y estará vigente hasta el 31 de julio de 2027. La alerta sanitaria nace a pocas horas del conocerse el fallecimiento de una mujer de 37 años en la región de Los Lagos. La mujer estuvo internada con ventilación mecánica tras ser trasladada al Hospital Guillermo Gran Benavente de Concepción, lugar donde fue diagnosticada con el virus y donde terminó falleciendo. En el decreto publicado en el Diario Oficial se considera una situación de multiamenaza sanitaria. Aunque esto no implica que exista una epidemia en curso o desbordes de centros de salud, habla la subsecretaria de Salud Pública, la doctora Alejandra Pizarro.
1: El virus de Lambda produce una enfermedad endémica en Chile. Es transmitido por el ratón colilarga que vive en las zonas rurales y semirurales de casi todo el país. Como Ministerio de Salud, estamos monitoreando de forma permanente su comportamiento y debido a ello, determinamos declarar esta alerta. El Lambda no es un virus exclusivo del verano, pues el ratón colilargo está presente todo el año. Por eso, llamamos a extremar las precauciones, no tocar roedores, ventilar las casas antes de entrar si han estado cerradas, limpiar con agua y cloro los espacios sin uso.
4: Este virus, que proviene principalmente de excrementos de roedores, afecta al sistema pulmonar. Es una enfermedad grave y a menudo letal. Denise Brito, académica Escuela de Enfermería UDP, nos explica cómo se desarrolla.
5: Empiezan síntomas parecidos a una gripe, fiebre, dolores musculares, dolor de cabeza, náusea. En un porcentaje cierto importante de los casos avanza a un compromiso mayor respiratorio y circulatorio severo, que puede efectivamente requerir hospitalizaciones, ¿cierto? En unidades de pacientes críticos, UCI, ¿cierto? O UTI, y además ventilación mecánica. Por eso la letalidad es alta.
4: Las regiones que estarán con la alerta sanitaria son Atacama, Coquimbo, Valparaíso, Metropolitana, O'Higgins, Maule, Ñuble, Biobío, la Araucanía, Los Ríos, Los Lagos, Aysén y Magallanes.
2: El Servicio Nacional del Consumidor lanzó un cotizador de alimentos e insumos de emergencia, una herramienta que se encuentra disponible en su sitio web y permite comparar precios de productos esenciales según región, comuna, categoría y características específicas. La iniciativa busca entregar información clara y transparente a los consumidores. La directora nacional subrogante del CERNAC, Carolina González, indicó que contar con esta información hace la diferencia al momento de organizar las compras.
6: Sabemos que enfrentar una emergencia ya implica suficiente preocupación para las familias, por lo que contar con información clara sobre los precios de productos esenciales puede hacer la diferencia al momento de organizar las compras. Esta es una herramienta que permitirá a los consumidores realizar búsqueda de productos esenciales por región, comuna, categoría, producto y características, con foco especial en las zonas afectadas por la contingencia climática.
2: Entre los artículos disponibles para cotizar se encuentran agua embotellada, harina, arroz, aceite, papel higiénico, cloro, pilas, productos de higiene y artículos de limpieza. Si bien la plataforma fue creada especialmente para apoyar a las zonas afectadas por la contingencia climática, esta herramienta fue diseñada con un enfoque escalable, por lo que su cobertura podría ampliarse a todo el país. El monitoreo de precios comenzó el 27 de julio y se realizará de manera continua, excepto los fines de semana. Para ello considera información de distintas cadenas de supermercados presentes en las regiones analizadas con el propósito de observar los comportamientos de los precios.
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2: La DGAC aplazó la entrada en vigencia del control aéreo en el aeródromo La Paloma de Puerto Montt. Tras reunirse con operadores locales, acordaron instalar mesas técnicas para evitar afectar la conectividad, emergencias médicas y el desarrollo del territorio.
0: La región de Tarapacá.
2: Huara se convirtió en la primera comuna regional en recibir su plan de reducción del riesgo de desastres. El instrumento financiado por el GORE y SENAPRED busca fortalecer la planificación preventiva e instituciones ante eventuales emergencias.
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2: En la comuna de Puyehue se realizó la cuarta mesa intersectorial de discapacidad e inclusión, reunión enfocada en coordinar acciones de salud, empleabilidad y apoyo social para las personas con discapacidad. Hasta acá dejamos el resumen informativo del día. Nos volvemos a encontrar mañana con más informaciones. Que esté muy bien.
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2: ¿Qué tal si comenzamos a retroceder en el tiempo?

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de todos que tenemos por acá es el aceite de orégano oro. El aceite de orégano, porque hemos descubierto, bueno, ya se nos vació el frasquito, ya lo tenemos, Daniel, ya se me acabó, cumplí un mes, hoy día cumplimos un mes, ya un nuevo mes de los varios meses que llevamos tomando el aceite de orégano oro. ¿Cómo me siento? Obviamente uno va a decir siempre bien, pero lo importante es que sepan que en forma muy transparente les comento que me siento súper bien, súper bien. Hay un factor que es muy importante que ustedes sepan, que tiene que ver con las toxinas en nuestro cuerpo. Cuando hay presencia de toxinas en nuestro cuerpo responde inflamándose. Voy a juntar acá la puerta de nuestro recetario, ¿ya? Si me juntan la puerta para no tener con los retornos y todo lo demás. Cuando uno se intoxica, cuando a través de diferentes circunstancias, una alimentación rica en alimentos procesados, por ejemplo, ¿ya? Cuando lo que está comiendo es mucho embutido, mucho proceso en lo que es la elaboración del alimento que te llevas a la boca. Acuérdate que ahí la clave está en una frase bien importante que dice: ojalá de la tierra a tu boca, del suelo a tu boca. No es que antes recogiendo la comida del suelo, para nada. Mi mamá siempre nos retaba, ¿ya? Nos retaba que nos fuéramos a comer algo que estuviera en el suelo. Luego aprendí yo que de repente hay niños que lo hacen, y que bien que lo hagan, porque van adquiriendo inmunidad por contacto. Una historia cortita para comenzar el programa de hoy, ya que acabo de ver a mi hijo mayor, a Leopoldo Nicolás. Y pasó a mi hijo a saludarnos acá a la botica recién, y a lo mejor nos va escuchando, así que lo saludo, iba en su camioneta. Yo recuerdo que estábamos nosotros en nuestra casa en la Florida, en el sector de la Florida, y en un momento escucho gritar a mi esposa, que estaba observando cómo este niñito, te hablo de, no sé, de haber tenido 3 años, 4, a ver, no. De haber tenido, sí, 3 o 4 años, metía el dedo en la tierra y luego se comía la tierra, ¿ya? Se comía, literalmente iba, metía, no sabemos si estaba comiendo gusanitos, que no son los parásitos de los que he hablado tantas veces, y se alimentaba de la tierra. Y en el fondo de la casa, en el jardín, teníamos un prado bien bonito, un durazno, me acuerdo, teníamos un parrón hermoso, y yo había hecho una especie de arco de fútbol para jugar con él. Y estaba metiendo los dedos y se estaba alimentando y estaba feliz comiendo todo eso. Yo venía llegando de una de mis clases de farmacia clínica, y ese día nos tocó incluso el laboratorio de farmacoquímica, y le digo a la mamá, le digo: quédese tranquila usted, porque el chico está adquiriendo inmunidad por contacto. ¿Cómo es eso? ¿Se va a enfermar? No se va a enfermar, va generando inmunidad por contacto. Entonces, bueno, como un comentario, a veces los chicos, y lo hemos visto, los chicos que nos ha tocado vivir en más contacto con la tierra, en más contacto con la calle y todo, con los elementos quizás hasta poluidos, ¿por qué no? Son chicos que crecen con menos resfríos, muchas veces los loritos le están colgando, ¿verdad? Andan todos moquillentos, pero eso es por otras razones también. Por cuidado en cuanto a la temperatura, los cambios de temperatura, pero crecen dentro de un sistema fortalecido por esto que se llama, anótalo, inmunidad por contacto. Inmunidad por contacto. Te lo comento porque obviamente cuando te hablo de la tierra a la boca, te estoy hablando que es el alimento orgánico que ha sido cultivado y ojalá no pase mano humana en el proceso de industrialización antes de que llegue a ser parte de nuestra alimentación. De tal manera, ese alimento va a ser mucho más servicial, va a tener no solamente los macronutrientes que aportan todos los alimentos, ya, los tres básicos, que son los carbohidratos, las grasas y las proteínas, sino que también va a integrar micronutrientes, oligoelementos, aminoácidos, que son fundamentales para que tu cuerpo tenga herramientas como construir tu propio cuerpo, ¿ya? Tu propio cuerpo, tu cuerpo está todos los días en un proceso catabólico de destrucción orgánica, pero también todos los días está en un proceso anabólico, que es de construcción orgánica, ¿ya? Se está siempre restaurando. Con el paso del tiempo, la máquina comienza lamentablemente a envejecer y los

procesos anabólicos comienzan muchas veces a retardar por el paso del tiempo. Más grave, que es lo natural, ya todos a los 60 años, 70 años decimos, bueno, ya hay 6, 7 décadas de vida. Pero cuando esto comienza a producirse por una mala decisión, justamente esto, a lo mejor haber elegido una alimentación altamente procesada, vivir en ambientes altamente tóxicos, estar sometido a niveles de estrés sin ningún control, sin ayudarte frente al estrés y tanta otra cosa, bueno, ahí ya hay responsabilidad tuya. Hay una gran responsabilidad de que hoy día tú, a temprana edad, comiences a ver tu cuerpo lleno de achaques, de dolores, de malestares, de inquietud para dormir, de una mala calidad del sueño, de un mal despertar, de poca energía, fatiga crónica, indigestiones, lleno de gases, que andas tirando gases por todos lados, así eres como una máquina de gases. Eso te habla de un trastorno a nivel intestinal, una posible disbiosis intestinal, mucho más grave, un SIBO, por ejemplo, cuando eso ya afecta al intestino delgado, no solamente el intestino grueso. Entonces, bueno, mira qué importante es iniciar todo esto con una oportunidad que tenemos con el aceite de orégano oro, que te lo decía, se nos acabó este frasquito, ahí está vacío, ya debe quedar para una toma más, para un día más, pero ya está vacío. El aceite de orégano oro, entre su multiplicidad de buenos y grandes beneficios para nuestro cuerpo, para nuestro organismo, está justamente trabajar a nivel del detox, a nivel de la limpieza. Yo te lo decía el otro día, es como si en tu casa tú acumularas la basura. Si tú no sacaras la basura de tu casa, nosotros tenemos por norma, ¿verdad?, ir juntando, clasificando la basura, como lo están haciendo prácticamente hoy día todos los hogares, basura reciclable, qué sé yo, todo lo que puede ir a compost también, que es todo eso. Pero si tú no retiras esa basura, por muy clasificada que esté, va a llegar un momento en que vas a llegar a tu casa y no vas a poder entrar, porque la puerta va a estar atascada, ¿por qué cosa? Basura, va a haber tanta basura en tu casa que va a estar atascada. Lo mismo pasa con tu cuerpo. Si tú no mejoras los procesos de limpieza, de detox, que voy a hablarles un poquito hoy día acerca de eso, lamentablemente va a llegar un momento que tú no vas a poder entrar dentro de tu cuerpo, ni física ni espiritualmente. Porque la basura física también genera una basura a nivel de las casas, una basura etérea, por decirlo así. Hay olor a basura, hay perfume a basura, hay hediondez. Existen gases ahí, gases orgánicos, metano y todos ellos, que comienzan a proliferar de manera tal que se te hace irrespirable un lugar lleno de basura. Lo mismo pasa en tu cuerpo. Tus emociones, tus pensamientos, la calidad ya de tu vida espiritual cae en una debacle justamente por esto de acumular basura. ¿Qué es esa basura en tu cuerpo? Toxinas. El aceite de orégano oro, más allá de todas las grandes propiedades que tiene como antiséptico, como antivírico, como antimicótico, ¿verdad?, para la candidiasis y todo eso que lo hemos hablado ya y lo están diciendo por todos lados, hoy día te quiero destacar el poder antitóxico o desintoxicante, y que actúa en las tres fases del proceso detox. Hay una fase de estímulo de toxinas que se sacan, luego, segundo, hay una fase que involucra los canales de eliminación, que son las heces, ¿verdad?, que es la orina a nivel renal, que es toda esta función orgánica. Cuando te hablo de las heces, está todo el eje del hígado, ¿verdad?, la bilis, todo eso, incluso tu páncreas. Hay una tercera vía de desintoxicarte, que es a través de la propia respiración. Nosotros estamos botando anhídrido carbónico después del proceso de intercambio gaseoso en nuestro cuerpo, desde el oxígeno y toda la mezcla del aire que consumimos, botamos como toxina el anhídrido carbónico, el dióxido de carbono. Hay otra vía bien interesante, que es la piel. Ya la gente, uno se toma los olores y dice, estoy en un proceso de desintoxicación, parece, ¿ya? No andas hediondo, ¿ya? No andas fuerte, andas desintoxicándote. Cuando, sobre todo las personas que tienen los riñones complicaditos, ¿ya?, usan la piel como el tercer riñón, ¿ya? Entonces ahí tenemos las dos primeras fases. El que toma la toxina, la identifica y la pone ya con un aviso, te tienes que ir de acá, porque esta basura hay que limpiarla. Luego están los canales y luego están lo que se llama la fase 3 de la desintoxicación. En ambas primeras fases actúa el aceite de orégano.
¿Por qué? Porque contiene polifenoles, porque contiene el famoso carvacrol, el timol y toda una lista de otros polifenoles, que son la parte del aceite esencial. Lo que tú hueles, el olor al orégano, eso es el aceite esencial. Lo que tú compras de repente por ahí, que no se puede tomar directamente en la boca porque es muy fuerte, es muy erosivo, ese es el aceite esencial. ¿Ya? Y lo tiene el aceite de orégano oro. Pero mientras todos desechan el resto del aceite, donde viene el verdadero aceite es en la segunda fase. Y en la tercera también, que son las oleoresinas. Y ahí están estos compuestos que actúan, sígame usted también, en la tercera fase de la depuración y la desintoxicación. Esto no te lo ha hablado nadie, ¿ya? Nadie. Yo no he escuchado a nadie, ni en las redes, en ningún lado, hablarte de las tres fases del proceso detox. La tercera fase tiene que ver con los enlazadores de toxinas. Y eso ocurre ya fuera de la mucosa, a nivel de las heces, por ejemplo, a nivel ya cuando está todo el conducto renal estimulando la diuresis, ya a ese nivel, incluso en la piel, que toman estas toxinas y se llaman los binders, se escriben binders, ¿ya? Binder, le ponen una L y sería blind. ¿Ya? Pero sácale la L. Los binders en inglés son la acción de ciertas sustancias, y ahí están los quelatos, por ejemplo, y ahí están un grupo de esquiterpenos también, que están presentes en lo que es el cuerpo del aceite de orégano oro, para trabajar también en ese proceso de eliminar metales pesados. Esto te lo tiene que decir un químico farmacéutico, esto un médico, un biólogo no lo va a saber, porque no es materia ya de estudio para ellos. Esto es lo que uno estudia en bioquímica molecular, cuando estudia también la farmacocinética, cómo se va la farmacodinámica y todo lo demás. Entonces, hoy día les quiero presentar una importante ya cualidad del aceite de orégano oro. Y pídelo, y vuelvo y repito, pídelo como aceite de orégano oro, porque si no vas a estar solamente adquiriendo aceite esencial de orégano, que es una fracción del aceite de orégano oro. El aceite esencial de orégano sin duda es bueno, porque tiene carvacrol y timol, entonces es un excelente antiséptico, pero la función antivírica, la función antimicótica, todo lo que se habla del aceite de orégano no va en el aceite esencial. Se requiere el aceite de orégano completo. Fíjate, ya, aceite esencial, cómpralo, te va a costar, no sé, 40, 50 dólares, 60 dólares. Ya, todavía hay valores internacionales, porque sé que nos están escuchando y viendo en distintos países del mundo. Eso es el valor internacional del aceite de orégano. Vale entre 40, 60 dólares. Cuando vale menos, hay que entrar a dudar, ya, porque el costo para fabricar el aceite esencial, aplicarle una destilación por arrastre de vapor es muy alto, no es tan fácil. Entonces, y no es tan barato tampoco. Entonces, esos son los costos internacionales. Pero el resto, para que ustedes lo sepan, del aceite, cuando el orégano, las flores de orégano, cuando las hojas del orégano, incluso hasta aparte de los tallos del orégano, es aplicado una destilación por arrastre de vapor, lo que sale es el aceite esencial, rico en carvacrol y timol. Pero ¿dónde está el verdadero aceite? El orégano, en lo que generalmente los laboratorios botan. Botan porque es complicado, ¿ya?, seguir procesando el aceite. Ya la gente, ¿saben lo que dicen? ¿Ya? ¿Saben lo que dicen? Y aquí, mira qué bueno, María Paz me pregunta, en pesos chilenos hay que multiplicar dólares por el cambio, ¿ya?, de los pesos, que serán 800 pesos, algo así. Y qué bueno, hay químicos farmacéuticos acá, hay algunos doctores que están siguiéndome en las redes sociales, qué bueno. Lo que tú, cuando tú compras un aceite esencial, para que lo sepas, porque esto no es aceite esencial, está en un aceite de orégano completo, ¿ya? Por eso se llama aceite de orégano oro. Cuando tú compras un aceite esencial, compras una fracción del aceite de orégano. Y esa fracción, de hecho, ni siquiera es aceite. ¿Ya? Puedes preguntárselo a tu médico, que lo va a saber, obviamente, porque no es aceite, no es aceite, no es un cuerpo oleoso. Flota en el agua, claro, flota, porque son polifenoles que juntos van a tener una menor densidad que el agua. Es por eso es que flota, no son miscibles en una primera instancia. Pero te estás perdiendo toda la riqueza completa y que hace sinergia en los procesos curativos. Insisto, para el Helicobacter pylori,
para la candidiasis, para la gente que tiene verrugas, por ejemplo, ya la gente que tiene verrugas se va aplicando ahí, al tercer, cuarto día ya comienza a disminuir la cuantía de esa verruga. Y la otra cosa es que desde el primer día que te aplicas aceite de orégano en una verruga, bloqueas la virulencia de esta. Las verrugas son virus en el fondo, y ahí te tocas uno, te rascas en otra parte de tu cuerpo y te aparece otra verruguita. ¿Cómo puede ser que una persona partió con una verruga y termina con 10 verrugas? ¿Ya? ¿Has preguntado eso? Es porque la gente se lo está inoculando todo el tiempo. Pero esa acción se activa solamente cuando el aceite esencial, que insisto, no es aceite, se suma a las oleoresinas. Las oleoresinas. Bueno, y aquí lo tenemos entonces, para terminar, para no aburrirlos más. Ahí nos están saludando desde Arica, ¿eh? A la señora Lucía, la saludo en Arica, nos están escuchando allá. Mi padre vivió prácticamente toda su vida ahí en Colón 650, en Arica. Los saludo a todos ustedes, amigos, que me escuchan en Arica. Bueno, el aceite de orégano oro, que está en Arica, en la calle Vicuña Maquena 658, que es uno de los locales de Madre Tierra, y que está en varias farmacias en Arica, te va a entregar esta importante cualidad. ¿Cuál es? Limpiar la basura de tu cuerpo. Así de sencillo, ¿ya? Va a ser aseo en tu cuerpo y ornato en tu cuerpo, porque tu cuerpo va a quedar mucho más pletórico, más desinflamado, con menor peso corporal, no va a haber ningún problema de retención de líquidos, vas a estar mucho más lúcido a nivel mental. Obviamente, imagínate, las toxinas a nivel cerebrovascular te inflaman toda la zona prefrontal, no puedes tomar buenas ideas, se te olvidan las cosas. La gente a veces llega a mi consulta: doctor, se me olvida todo, tendré Alzheimer. Bueno, si se nota que se... Yo le digo, si usted nota que se le están olvidando las cosas, pues claramente no tiene Alzheimer, ¿ya? La persona con Alzheimer no se da cuenta de su pérdida de memoria. Así que descartemos, saquemos de la ecuación el Alzheimer. Dejemos a este médico austriaco ahí solamente para la foto, ¿ya? No tiene Alzheimer. Pero lo que sí puede tener usted una mala circulación cerebrovascular. Eso puede ser. Y segundo, puede tener altos niveles de toxina a nivel cerebrovascular. ¿Ya? Para que lo anote, para que lo sepa. Entonces, qué importante es hoy día aprender que con la toma diaria de solo 20 gotitas de este aceite de orégano oro, ya no es aceite esencial, porque todo el mundo está comprando aceite esencial, me duele el alma, que están pagando el mismo valor por un aceite esencial que solamente les va a servir en parte. ¿En qué te va a servir el aceite esencial? Ya, sin duda, por su acción antiséptica. ¿Ya? Por el carvacrol y por el timol. Es como el tomillo. El orégano es primo hermano de la albahaca, de la mejorana, ¿ya? El mismo tomillo que te hablaba recién. Pero te vas a perder un mundo de moléculas, más de 700 moléculas que pueden usar, pueden ser parte de futuros medicamentos de desarrollo importante en el área de la salud. Y están ahí en lo que se llaman las oleoresinas. Óleo es el cuerpo del aceite, y la resina es como la cola del aceite. ¿Por qué la desecha la industria? Porque es un dolor de cabeza para ellos incorporar las oleoresinas en el aceite esencial. Y como esto partió con el tema de los aromas, porque de ahí vienen, no, y esto la gente lo usa por el olor a orégano, por el aroma al orégano, como difusor y todo lo demás. Bueno, quedémonos con el aceite esencial. Pero se están perdiendo la riqueza, ya insisto, se están perdiendo la absoluta riqueza que tiene el tomarlo todos los días 20 gotas. ¿Listos para tomar? Me decía, doctor, ¿puedo tomarlo? Sé que es muy fuerte para tomarlo. No es fuerte, es imposible. Nadie puede tomar el aceite esencial ni el aceite de oro completo, el aceite de orégano completo, en forma directa. Dos a tres gotas. Había un doctor que decía dos gotas y media. En una receta, y una vez leí en Canadá, decía dos gotas y media al día. Yo decía, pero ¿quién va a tomar una gota y la va a partir? ¿Tiene usted un partidor de gotas, Daniel, ahí? No hay partidores de gotas. Entonces, ¿qué es lo que hacemos en la química? Hacemos una dilución. Se hace una dilución, 1:9, se hace una dilución volumétrica, de manera tal que esas 2 a 3 gotas estén presentes en una toma diaria de 20 gotas de este importante suplemento. Ya, estamos en Rancagua, me confirma María Paz si están en Rancagua, si nos están escuchando en Rancagua, porque no tenemos retorno desde Rancagua, así que ustedes me pueden decir si estamos saliendo al aire por allá. Saludo a nuestra a Ignacia, saludamos a todos. Y vamos a irnos a la música en Puerto Montt también, mira qué bueno, Jimenita desde Puerto Montt.
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Aceite de orégano oro. Ya, los he saludado a todos, nos vamos a la música a ver si hay alguna consulta, doctor. Hola, hola, saludamos a Alejandrita Silva. ¿El aceite de orégano lo encuentra en cualquier farmacia? No, lamentablemente todavía no, pero yo creo que semana a semana estamos teniendo una mayor cobertura para que ojalá todas las farmacias de Chile y ojalá del mundo tuvieran este recurso tan importante para la salud. Yo les decía, para pensar si quieren sanarse de cualquier enfermedad, de cualquiera, una, desde no sé, una simple gastritis a un trastorno de la piel o enfermedades reumáticas más complicaditas o estas enfermedades neurodegenerativas, todas estas enfermedades que están asociadas a la edad, que son no transmisibles, pero están asociadas, la diabetes también, ojo, la hipertensión, todo eso, requieren primero que todo hacer una limpieza, partir desintoxicando tu cuerpo. Y aquí ya saben, no hay mejor detox, ¿ya? No hay mejor detox que el aceite de orégano oro. Saludos desde Temuco, nos están escuchando también por allá, qué bueno. Desde Coinco, ando buscando consultas. Ese Poblete me dice, consulta, ¿me puede recomendar algo sano y natural para la escoliosis? Me dan fuertes dolores de espalda y cuesta para empezar mi día a día. Bueno, no sé si serás varón o mujer, ahí me escribiste ese Poblete, pensemos que es una dama, Sonia, ¿ya? Sonia Poblete. Todos los problemas de escoliosis tienen que ser siempre evaluados por el especialista. Hoy día lo bueno en el área de la traumatología está la presencia de los quiroprácticos, ¿ya? Sobre todo cuando hay escoliosis, problemas a nivel de la columna. Muchas veces hay que corregir la postura y los quiroprácticos andan muy, muy bien. Pero dentro de las cosas naturales para el tema de la escoliosis, la aplicación de calor, un saquito de semillas, ¿ya? De semillas, para corregir particularmente lo que tú me dices, los dolores de espalda, los dolores de espalda. Los dolores de espalda aparecen también, importante decirlo, cuando hay problemas posturales, que yo te repito, insisto, el quiropráctico, un buen kinesiólogo te va a orientar bastante bien, el dolor va a desaparecer aplicando una termoterapia, aplicación de saquitos calientes, de semillas calientes, antes de comenzar cualquier ejercicio físico. Tercero, una evaluación de las razones a veces emocionales de por qué nos duele la espalda, que son dos, que te las voy a enseñar de inmediato. Antes de irnos a la música, como estamos en un programa de radio, tenemos que hacer música, pero yo me entretengo ya conversando con ustedes. Bueno, primero, ya dentro de los factores emocionales, los dolores de espalda, es llevar, obviamente, en la espalda más problemas de los que te corresponden llevar. ¿Te has fijado que hay gente que vive aproblemada y cuando ya la carga se le aliviana, como que buscan más problemas? Le encanta andar con una mochila llena de piedras. Esas piedras son problemas. Problemas que ni siquiera te incumben a veces. Pero ahí estás tomando problemas de otros porque quieres cargar de responsabilidades, por ejemplo. Tú formas parte de un hogar, tu misión es ayudar a esa familia, a ese hogar donde tú participas primero que todo. Acuérdate, la caridad comienza por casa, pero de repente estás tomando funciones que a lo mejor no te corresponden, ¿ya? Y no me quiero explayar en eso. Entonces, primera causa emocional del dolor de espalda es echarte sacos o mochilas en tu espalda con problemas y peso que no te corresponden. La segunda, importante, es la desvalorización. Y eso es muy interesante evaluar para los psicólogos que están en sintonía, porque un paciente con dolor de espalda siempre tiene uno que evaluar cómo está su funcionamiento a nivel social. Social incluye a la familia, el trabajo, todo lo demás. Cuando tú vives en un ambiente donde se te desvaloriza, donde no se te valida, ¿ya? O has sido despedido de un trabajo en forma injusta, o te han, no sé, bajado el sueldo, o te han... Anda a saber. ¿Ya? Te han despedido y no te han dado ni siquiera un vale para ir a tomar once a la esquina. No sé, cuando tú te sientas desvalorizado, ojo, no solo en tu trabajo, también en tu familia o en tu pareja, cuando sientes que tu pareja no valida, ¿ya? No reconoce el esfuerzo que tú haces, varón o mujer, ya para los dos lados. ¿Ya? Cuando tú le pones todo y te sientes incluso criticado y juzgado, no es
difícil dentro de lo que es la medicina germánica, sobre todo entender que este es el conflicto que genera el dolor de espalda. Y por último, mi querida Sonia o Sandrita le puse, no vaya a ser Sergio, pero bueno, me lo consulta, flexi articular forte. El flexi articular forte es un producto específico para las dolencias musculoesqueléticas y para el manejo del dolor, porque desinflama y aporta aminoácidos que van a trabajar en lo que es la transformación de alguna fase grasa en lo que llamamos la proteína, que va a fortalecer muscularmente tu espalda. Entonces, si sufre alguna dolencia musculoesquelética, flexi articular forte. Y quizás le sumaría también por ahí una cápsula de magnesio, 400 miligramos de magnesio. Se absorbe poco el magnesio, pero ¿qué magnesio recomiendo yo? El carbonato de magnesio, el citrato de magnesio. Ya no te vayas por tanto esos productos que son carísimos, los quelados y los orostatos y los no sé, está lleno de glicinatos y sales de magnesio que dicen que se van a absorber mucho más rápido a nivel hematoencefálico, decía un señor el otro día. Me daba pena porque él no sabe que para llegar a la barrera hematoencefálica hay que pasar por la barrera gástrica, a no ser que te inyectes ahí ya, si va con inyección ahí. Así que no, deja de escuchar tanta cosa en las redes y en la publicidad y ándate con los magnesios más sencillos. Carbonato de magnesio, cloruro de magnesio, citrato de magnesio, te van a andar bastante bien, ¿ya? El óxido de magnesio no te lo recomiendo porque el óxido de magnesio no se absorbe. El óxido es una sal, es un óxido está tan bien aglutinado ahí el magnesio con el oxígeno. Ambos tienen valencia 2, uno es menos 2, el otro es más 2, que quedan muy, muy con un enlace muy fuerte, que al final casi todo el magnesio óxido, el óxido de magnesio, va a alojarse en el intestino grueso y luego se va a eliminar. Sirve mucho el óxido de magnesio para la gente estreñida, ¿ya? Por ahí anda bastante bien. Si no. Y el flexi articular, por favor, anota el flexi articular, que tiene ya algo muy interesante, que es el colágeno tipo 2, para la gente con artritis, artrosis y todo eso. ¿Cómo se consume el aceite de orégano? Oro, 20 gotitas, no más. Viene listo para tomar, ya, 20 gotitas. Nos vamos a la música de inmediato y continuamos respondiendo consultas a esta hora, que ya estamos, que tierra derecha, no, ya nos fuimos con todo el primer bloque, de esto que es diariamente, para que lo anoten, ¿ya? Y mañana nos vuelva a escuchar, ¿por qué no? La querida y maravillosa Botica del Ayer. Soy el doctor Leopoldo Moreno y esta es la música que hemos hecho.

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1: Ahí estaba Carlitos Martínez. Carl Martin, así se llama este cantante, Carl Martin. Ah, y yo creo que de repente son personas que se cambian los nombres. ¿Te ha visto? ¿Tú lo has visto? Elmer, no sé cómo. Elmer Figueroa dijo, no, nadie no me van a invitar ni a una fiesta de cumpleaños. Sí, Elmer Figueroa. Ahora canta Elmer Figueroa. Elmer Figueroa. Y nadie ni lo aplaudía. Mira, llegó Chayanne, y ahí todos lo aplauden, ¿no? Se cambian los nombres. Yo creo que es una muy buena medida, ¿sabes? Es una muy, muy buena medida, porque el nombre que tú tienes muchas veces no es el que te corresponde. El nombre que tú tienes, ¿cómo te llamas tú? Ahí, por ejemplo, yo saludaba a Sandrita o a Sonia Poblete, no, y era un varón, era Sergio, que estaba con el dolor de espalda y todo lo demás. Sergio, espero que no te haya molestado. Y bueno, a cuidarse la espalda con el flexi articular fuerte. 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Me pregunta la señora Ignacia Inbodem, me dice, ¿es aceite esencial o es infusión? Buena pregunta. ¿Por qué me dice infusión? Porque como se hizo por arrastre de vapor, es como cuando uno hace un arrastre de agua caliente y dice que eso es la infusión, el agüita que te queda, ¿ya? Ignacia, el agüita que te queda es la infusión. Pero en este caso, uno usa el vapor, no usa el agua caliente. Por lo tanto, no es una infusión, es una destilación, porque luego se enfría esa agua y precipita o queda ahí un agua fría que pasa por un condensador. Y este aceite esencial, que no es, insisto, una infusión, es un extracto de alcoholes, comienza a flotar y se separa por decantación. Ahora, lo entretenido e interesante que vas a aprender, Ignacia, tú y todos los que están ahora escuchando mi botica o viéndome en las redes, es saber que ese aceite esencial no es aceite. Y que los árabes, porque esto lo comenzaron a hacer los árabes, por no sé, en 1500, no sé qué año para atrás, le pusieron aceite porque flotaba, ¿ya? Como flotaba, es como que hubiesen visto un corcho en un río, ¿ya? Un pedazo de alcornoque, el corcho, acuérdense que viene del árbol el alcornoque, uy, mira, eso ya no es corcho, es aceite de alcornoque, no es aceite, es un corcho, es madera, la toca, no sé, pero le pusieron aceite esencial. Entonces, eso es para que lo aprendan. A lo mejor está de más que yo les explique todo esto, pero a mí me gusta que sepan, que sepan a ciencia cierta qué es todo, qué es el todo. Mientras más conocimiento tengan, van a poder mucho más fácilmente conectarse después con las decisiones sabias, decisiones bien tomadas. Entonces no me venga a vender, ya, como dicen, aserrín por pan rallado. ¿Ya? Mi abuelo Caleuto decía, no me venga a vender aserrín por pan rallado. ¿Esto qué? ¿Aserrín o pan rallado? Todo el mundo hoy día está tomando aceites esenciales. Muy complicadito tomar aceites esenciales porque son altamente cáusticos. Por eso es bueno tomar el aceite completo. La única empresa que existe en Chile, hasta donde yo sé, que las he recorrido todas, la única empresa que te va a entregar un aceite de orégano completo es Madre Tierra. ¿Qué es el aceite de orégano completo? El aceite esencial, que todos lo tienen, pero además viene este factor tremendamente sinérgico al momento de elegir una acción curativa, sobre todo para los hongos, para los virus y todo lo demás, que son las oleoresinas. Nadie se calienta la cabeza con eso. Tengo incluso los frasquitos. ¿Tú me puedes alcanzar, Daniel, de mi oficina acá al lado del laboratorio? Lo voy a mostrar para la gente que me está siguiendo en las redes, ¿ya? Lo voy a mostrar esto, ¿ya? Porque ya que ustedes me siguen en las redes, van a ser testigos, ¿ya? Tengo unos frasquitos que sacamos de la última destilación que hicimos, porque se hacen dos tipos de destilaciones, por agua y luego con una mezcla de solvente. Aquí está, mira, les voy a mostrar, esto es muy sencillo. Este es el aceite, qué pena que los que están escuchándome en la radio no lo van a ver. Esta es la fracción del aceite esencial, ¿ya? Así de poquito sale de, acá hay como 10 kilos de orégano, ¿ya? Y tú abres el frasquito, hueles el orégano, aquí va a quedar pasado orégano, la radio va a quedar, pero se huele, y eso que está cerrado, lo que hueles tú son fenoles, polifenoles, son moléculas monoterpenoides, terpenos, algunos sesquiterpenos, ¿ya? Eso es lo que salió de la planta. Pero lo que queda con el factor oleoso queda en esto otro que lo tengo acá, que es un oscuro, medio verde, es un tono como verde oliva, que son las oleoresinas. Aquí está la magia del proceso terapéutico. Es aquí donde está. Ahora, esto, si yo ustedes lo vieran, es como una resina, como lo indica su nombre, es oscura, es prácticamente inodora, no tiene olor, ¿ya? Y es pastosa. Entonces, ¿quién, en su sano juicio, a nivel estético, después de este aceite esencial, le va a agregar algo que la va a oscurecer, lo va a partear, qué sé yo, todo? ¿Quién? Nosotros nomás. ¿Por qué? Porque sabemos la importancia de tener este producto consumido a diario, por el poder desintoxicante, por el poder depurativo, pero el poder antivírico, antimicótico, es un gran antioxidante, te mejora la memoria, previene enfermedades neurodegenerativas, ahora que está todo el tema de la salud mental, también anda muy muy bien el aceite de orégano, y terminamos con un producto así, ¿ya? Mezclando estos dos chiquitos, terminamos con un producto así. ¿Cómo logramos esta estabilidad? Ojo que aquí ni siquiera está filtrado, aún no le hacemos el proceso de filtrado, se le hace una centrifugación y un filtrado, para que quede límpido el producto total, que es el famoso aceite de orégano oro. Ya está, no los aburro más con esa música incidental que está sonando de fondo. Voy a despedirme por el primer bloque, ¿ya? Ahí está, mire. Me gusta esa música me dice el doctor, baje las cortinas de la botica, ya continuamos con el segundo bloque para seguir hablando de más temas de salud. No cambien la señal. No nos dejen solitos.
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Ok, volvemos después de la pausa para seguir respondiendo consultas. La señora Lucía ya aquí entró, pero tempranito a nuestra botica. Subimos las cortinas, hago un poquito de ejercicio de estiramiento, lo que se llama stretching. Stretching. Es lo... Uy, se nos fue. Se nos fue las redes sociales, se nos fueron. Ahí está. Pero me decía, doctor... Ya, pero si siguen escuchando en la radio, doctor, herpes zóster. Tengo herpes zóster en la espalda. ¿Qué hago? El herpes zóster es un problema vírico que... ¿Dónde te ve el herpes zóster? El mismo herpes, ¿ya? El herpes zóster es una carga vírica que tenemos, es un virus que muchas veces se aloja, se encapsula y lo mantenemos, pero no te genera problemas mientras tu sistema inmunológico no esté bajo. Por lo tanto, si tienes, querida Lucía, un inmunotonificado tu organismo, no debieras tener problema y podrías ya comenzar a menguar los problemas que esto genera. Anota, cápsulas griegas. Las cápsulas griegas, importante oligoelemento, perdón, importante suplemento que contiene oligoelementos, pero que contiene nutrientes inmunotónicos fundamentales para la gente que está con las defensas bajas, posoperados, después del COVID, que han tenido, no sé, algún tipo de secuelas, de resfrío, y no alcanzaste a tomar las cápsulas griegas, tómalas después, más vale tarde que nunca. Pero sin duda, como lo hacen mis nietas, también como lo hago yo, hay que prevenir antes que lamentar. Tómate todos los días con el desayuno una cápsula griega. Una cápsula griega con el desayuno. Eso. Segundo, dentro de esto mismo tienes que fortalecer tu sistema digestivo y tu sistema nervioso. Por lo tanto, esta dupla maravillosa que es Level Up y Bicolon van a ser la base fundamental para que tú comiences a recuperarte del herpes zóster. Y para ello te tomas una tabletita en ayunas del Level Up que contiene adaptógenos, que contiene magnesio carbonato, que acuérdate que en el estómago se transforma en magnesio cloruro y ahí el magnesio pum se va para adentro y vía sistémica es distribuido de acuerdo a las necesidades de magnesio que tu cuerpo requiera. Son más de 300 reacciones bioquímicas, metabólicas, en las cuales está involucrado el magnesio. Entonces hay que ver dónde se necesita más y a medida que le entre magnesio, pum, el cuerpo va enviando hacia la zona que... Es como, por ejemplo, te duele la cabeza y te tomas un antijaquecoso, ¿verdad? Y entran las cafeínas, las ergotaminas, no sé, entran todos los principios farmacoterapéuticos y se van toda la cabeza, no, se distribuyen en el cuerpo, pero se van a ir a concentrar, obviamente, van a ir dirigidos a la zona donde está el foco del dolor. Lo mismo pasa con los nutrientes, con los productos que nosotros consumimos como suplementos alimenticios o suplementos alimentarios. Entonces, Level Up, Bicolon y las cápsulas griegas. Y para que no te quede la secuela de las manchas, todo ese tema en la piel, que no es agradable verlo, te vas a tomar por la tarde-noche, ya 8 o 9 de la noche más o menos, colagenina, una tabletita muy sencilla y fácil de tomar que es un especialista en piel. La colagenina es especialista en piel, especialista en piel. No hay otro especialista, obviamente los dermatólogos van a salir, no, yo soy el especialista en piel. Sí, ustedes, los médicos dermatólogos son los especialistas en piel. Luego, pegaditos a ellos están los cosmiatras, los cosmetólogos y los esteticistas que también estudian el tema de la piel. También son especialistas en piel, pero en el área de la suplementación alimentaria, nada supera a la acción nutricional de colagenina. Colagenina que además no solamente va a evitar que te queden las marcas y las manchas del herpes zóster en tu espalda, que depende de la zona de la espalda, también si te gusta usar de repente un vestido que tienen como escotado en la espalda o qué sé yo, cualquiera sea tu situación, te va a ayudar también devolviéndole a tu piel, a toda tu piel, a toda tu gran envoltura, un toque de brillo y vitalidad. Eso se llama el Skin Glow Factor. Skin Glow Factor es un factor de humectación, de lozanía y brillo que solamente te lo da colagenina. Junto a la colagenina, musicalizamos, ¿le parece? Y continuamos saludándolos a todos ustedes y compartiendo estos minutos desde acá de los estudios de Madre Tierra y en este horario llegando a más y más auditores de Chile y el mundo con esta buena nueva. La naturaleza, la creación de este maravilloso creador que es Jehová está a favor nuestro y todo se conjuga para que vivamos mucho más y mejor.

0: Ahí estaba, pues, ¿quién estaba? El rey, ¿verdad? Don Luis Miguel. ¿No es Luis Miguel? Ponle que se llama, ¿ves? Ahí está el tema de los nombres. A lo mejor se llamaba Luis Miguel Dimas. No sé si se llamaba Luis Dimas a propósito, pero bueno, ahí están para todas ustedes las caprichosas. ¿Qué significa que una mujer sea caprichosa? ¿Ah? Que me digan ahí, ¿qué significa? ¿Es usted caprichosa? Ya, que, mira, ahí me están respondiendo algunos, sí, que una persona llevada a sus ideas es caprichosa. ¿Ya? El capricho es como llevarse a su idea, está bien. Bueno, el gustito de ustedes, queridas amigas. Hombres caprichosos, eso no sirven para nada, ¿no? Hombres caprichosos, hay que puro tirarlos ahí al traste de la basura, no. Pero la mujer, convengamos nosotros los varones de Madre Tierra, que les otorgamos ese pequeño, ya ese pequeño privilegio de decirles sí, sean llevadas sus ideas, porque hemos aprendido la norma. ¿Sabes tú cuál es la norma? Que a la mujer no hay que entenderla. A la mujer hay que puro quererla. Algunos dicen que es medio feminista ese comentario y todo, pero en buena onda, en buena onda. O sea, yo por ejemplo, yo veo a mi mujer a mi lado y a veces como yo soy sordo también no le escucho las cosas que de repente dice, pero la miro y la quiero. La miro y la me levanto en la mañana y digo, ¿qué puedo hacer para que ella sea feliz o más feliz en el día de hoy? Y puede de repente a lo mejor levantarse muy caprichosa, muy llevada a sus ideas, como dicen acá, pero a mí me da igual, ¿ya? Porque uno se levanta con. Y así debiera ser siempre. Y yo creo que ella lo hace también. Se levanta en la mañana y dice, uy, ¿qué hará más feliz a Polito? ¿Ya? Y ahí me prepara mi avena a veces, ¿ya? Me hace mi desayuno con palta, hace unas mezclas bien ricas de palta con cereales, con quesillo, ¿ya? Y me lleva mi vasito de agua con limón, ¿ya? Es como, andamos bien en eso. Bueno, vamos a terminar el programa de hoy dándole gracias a Jehová, sin duda, por esta oportunidad de estar con tantas nuevas amigas que se incorporan en Rancagua. 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
1: Nos encontramos una vez más frente a las puertas de Madre Tierra para dialogar con el público. A esta hora nos acompaña una señora, una dama. ¿Cómo es su nombre, amiga?
2: Miriam.
1: Señora Miriam, bienvenida a Madre Tierra.
2: Gracias.
1: ¿Por qué motivo está llevándole vela?
2: La verdad es que yo me sentía súper mal. Mi estado de ánimo estaba malo, sufría de unos dolores de cabeza horribles. Y con esto me ha ido súper bien y por eso lo vuelvo a comprar.
1: ¿Usted después de cuántas tabletas junto a Level Up con adaptógenos notó que ya existían cambios en su salud?
2: Yo creo como a las 10.
1: Ya.
2: Más o menos a las 10 yo más o menos me empecé a sentirme bien.
1: ¿Fue rápido el efecto?
2: Sí, me sentí súper bien.
1: ¿Usted, señora Miriam, pensó en un momento determinado que podría ser tan efectivo el Level Up, que podría dar tan buenos resultados tan rápido?
2: No, no pensé. Y yo pensaba que eran mentiras.
1: Ah, ya.
2: Sí. Así que, bueno, lo probé y me ha hecho súper bien. Inclusive sufría de dolores de cabeza súper fuerte, ahora nada.
1: Y ahora con su experiencia también lo puede recomendar y sugerir a otras personas.
2: Ah, por supuesto que sí.
1: ¿Qué le comentaría a las personas, señora Miriam, que aún no usan este Level Up con adaptógenos?
2: Que lo usaran porque es muy bueno, a mí me ha hecho muy bien y yo creo que a las personas que están con estrés y todo eso, les va a hacer bien.
1: Muy bien, señora Miriam. Que le vaya muy bien, ¿eh?
2: Muchas gracias.
1: Muchas gracias.
2: Luego.
1: Muy gentil, hasta luego. La señora Miriam comentándonos su experiencia real, fidedigna, verdadera, tras el uso de este complemento alimenticio. 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
0: 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Lo importante para que usted sea otra Miriam, ¿ya? Como la señora Miriam, que estaba muy complicadita, muy llena de achaques, con dolores de cabeza, que pueden ser circunstancialmente producto de un estrés no controlado. Junto a Level Up, el producto natural fundamental y básico para cada uno de nuestros días, que comienzas tu día con el Level Up en ayunas, nos comenzamos ya a despedir hasta un próximo encuentro. Soy el doctor Leopoldo Moreno. Feliz de haber compartido toda esta buena nueva. Y al finalizar, como siempre, les dejo el mensaje para mí más importante y vital. Pongan siempre primero a Dios por sobre todas las cosas. Y luego al hombre.

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0: el lateral tiene más pasajes que de visita. Bueno, todas esas cosas que se ven en El Salvador no ocurren fuera del Salvador. Y sobre todo porque, insisto, Cobresal no tiene un solo jugador que fuese siquiera banca en Católica. O sea, es el nivel de este plantel de Cobresal. Muy, muy discreto. Y aún así, Católica le costó, ¿cuánto? ¿65 minutos?
1: Y abrir la cuenta
0: con un autogol de rodilla. Y después yo te digo, caían las pifias de la gente, porque Católica de verdad no apretó. O sea, tenía la pelota.
2: El
0: segundo tiempo. Y todo esto.
2: El segundo tiempo.
1: Sí, el segundo tiempo. Hubo grito contra los dirigentes.
0: Contra los dirigentes también.
1: Que fue el gol de San Pedro, cuando los jugadores no estaban en la cancha, simbólicamente, digo, como que el reclamo fuese bien claro hacia la toma de decisiones. Porque también, ojo, que el estadio sí, pero los hinchas compran su abono, apoyan al equipo. En la época sin estadio se trasladaron a Rancagua, a Viña, hicieron de local en Santa Laura, digamos, que ha hecho su esfuerzo también, hormiga, si se quiere, el hincha, pero se siente que esta era una buena oportunidad. Fíjate, octavo final de la Libertadores, no lo jugaba desde la época con Palmera, esa que era Poyete el entrenador, 2022, si no me equivoco, y antes cuarto de final, para encontrar un cuarto de final, hay que volver al año 2011, que Católica no juega un cuarto de final de Copa Libertadores. Entonces no es que todos los, bueno, el próximo año nos reforzaremos, no se da, no es fácil. Y creo que el equipo se ganó en un grupo muy difícil, y el entrenador, clasificando primero en ese grupo, se ganó la oportunidad de
2: la boca,
1: mejorar su plantel.
2: Sí. De todas maneras,
0: yo te digo lo positivo, Pato.
2: Y no estaba bien, pero ahora yo tengo la impresión que, bueno, va a competir a lo mejor de mejor manera, que lo hace claramente en el torneo. Pero el salto yo creo que es malo, y sin Monte, sin un lateral derecho.
0: Toda la franja derecha, Pato, porque es sin Arancibia y sin Monte. Tú puedes decir, ¿sabes qué? Lo reemplazo a uno, pero cuando es toda la franja completa, que quizás fue la franja más peligrosa de Católica en ataque, tienes ahí ya un problema, un problema serio. Pues tú tienes que llenar los cupos, pero no es lo mismo Cerezo, Corral. O Daza, Corral, da lo mismo el rendimiento del chico Daza a lo que era la confiabilidad de Arancibia, Monte en la Bombonera, ante Cruzeiro.
1: Ya más se lesionó Díaz, así que ya no puede usar a Daniel González.
0: Claro, lateral. Que uno podía hacer, ya sabes que va a cuidar a Daniel González para este partido y lo pone de lateral como lo hizo ante Cruzeiro. Entonces, ahí es donde uno dice, bueno, lamentablemente hoy Católica va a llegar con la defensa un poquito baja, igual que Estudiante. Tampoco pensemos que Estudiante llega ya, porque viene dos derrotas seguidas, perdió con Boca.
3: Y ahora con el
0: diestra.
3: Pero claro,
0: llegaron refuerzos, eso sí, a Estudiantes, pero no vienen jugando regularmente con el equipo. Joaquín Correa puede ser un gran nombre, pero tiene que jugar. Y hasta que no juegue, va a seguir jugando Gaich, un delantero con el que pagaron casi 7 millones de dólares. Tatiago Palacio, un uruguayo interesante.
1: ¿Es Adolfo Gaich?
0: Adolfo Gaich.
3: ¿De dónde?
0: Bueno, lo repatria.
1: Sale en un sub-20 en Uruguay y la rompe.
3: Escuchemos a Gary, que volvió Gary. Ojo. Volvió. No, pero la gente le demostró su cariño.
1: O sea,
3: lo aplaudieron.
1: En los últimos minutos para aguantar el resultado. Pero no está para jugar todavía.
3: Manuel, yo te digo, el gol de San Pedri, que hay que decirlo, fue, algunos ya lo proponen para el mejor de la temporada, seguro va a estar en el ranking del mejor de la temporada. Terminó con el estadio, despidiendo, entre comillas, al equipo, todos de pie, y 5 minutos antes, o sea, con el 1-0, el hincha estaba, pero de verdad, caliente, y pensando en que este mismo equipo.
1: San Pedri le ha salvado. No, el salvó, año a Católica.
3: Pero es que increíble.
1: Ha disimulado una cantidad de errores y ha ganado una cantidad de puntos Católica gracias a los goles fuera de contexto de San Pedri. Que a Católica, fíjate que este, segunda vez recién en la temporada, ¿ya? Contando Copa Chile, Torneo Nacional y Copa de la Liga, segunda vez que logra mantener su arco invicto. Solo el Libertadores había logrado un par de arcos invictos, pero desde Deportes Concepción, fecha 2 del torneo, que no dejaba el arco en cero en Claro Arena.
0: A Católica le tocaron los comodines. En este hizo la segunda rueda. La Serena y Cobresal, dos de los peores equipos de local. Desde los peores equipos del campeonato de local.
3: La Serena le jugó el clásico de
0: Concepción, que tiene 15 puntos en los últimos 18, pero no le queda mucho como es. Porque ahora va a tener que empezar a enfrentar equipos más pesados.
2: También Paraguas.
0: Sí, es que eso le va a salvar de alguna manera.
2: Le puede
0: dar aire.
2: Atomizar un poco el.
3: Pato.
0: Llega en un mal momento por las lesiones.
1: ¿Cómo va la opción del 17 de septiembre feriado?
3: No, todavía no. Patricio, vamos por una nueva semana, día lunes. Bueno, mañana transmitimos Católica, Manuel. Vamos a estar ahí apoyando a la Católica.
1: Vamos Católica. Chao,
3: mañana. Y Camaño, que tengas una linda semana, Camaño. Vamos arriba.
1: Vamos, Camaño.
3: Chicharra.
1: Vamos, Chicharra.
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1: Muy buenos días, bienvenidos, bienvenidas a esta primera edición de Noticias en Agricultura de este martes 11 de agosto de 2026, programa que hacemos desde nuestros estudios centrales acá en la comuna de Providencia, en una región metropolitana que a esta hora está nublada. Tenemos una temperatura de 4 grados, la humedad llega al 89% y se espera para hoy una máxima, ojo, 10 grados de temperatura para Santiago. Esto es lo que informa a esta hora la Dirección Meteorológica de Chile. Recuerde que está invitado a que opine con nosotros en nuestras redes sociales, revise nuestro sitio web www.radioagricultura.cl. Tenemos un equipo completo que está actualizando constantemente nuestra página web. Le doy nuestras redes sociales para que pueda opinar con nosotros: el fanpage de Facebook, la cuenta de @agriculturafm, el Instagram y TikTok de Radio Agricultura. Quedamos atentos siempre a todos sus comentarios. Comenzamos esta edición de Noticias en Agricultura con el dato práctico.
2: Hola, ¿cómo están? Les traigo el dato práctico de hoy. Fonasa mantiene disponible un mecanismo de restitución parcial de dinero para afiliados de los tramos B, C y D que hayan adquirido insumos médicos de apoyo como lentes ópticos y audífonos. En detalle, la cobertura de prótesis y órtesis está contemplada en el arancel de la modalidad de libre elección, permitiendo recuperar un monto determinado por cada adquisición realizada. Para optar al reembolso de Fonasa, debe cumplir con los siguientes requisitos. Tener 55 años o más al momento de comprar lentes o audífonos. La fecha de la boleta debe ser posterior a la fecha de la orden médica. Además, debe guardar el comprobante de compra y este debe especificar de manera clara lo que compró. También necesita tener su cédula de identidad vigente y contar con la receta médica original con una antigüedad máxima de un año, la que debe estar firmada por un profesional. Para realizar el trámite, puede visitar la página web fonasa.gob.cl. Allí, buscar la alternativa que dice reembolso, prótesis y órtesis. Luego, digitar su RUT y número de serie de su cédula de identidad. Y tras ello, seleccionar la opción de reembolso médico junto con adjuntar los archivos requeridos. En caso de que se apruebe la devolución, el dinero se transfiere en un plazo de 5 días hábiles, mientras que aquellos que hacen el trámite de manera presencial pueden recibir el pago inmediato en efectivo.
1: Vamos con los titulares. Colombia en situación de emergencia tras terremoto 7.4 en la escala de magnitud. Ya va más de un centenar de fallecidos. Intenso trabajo de los rescatistas. El recién asumido presidente, Abelardo de la S. Pirela, enfrenta su primera emergencia. Preocupación por ingreso de nuevo sistema frontal en la zona norte del país. El gobierno declaró emergencia preventiva climática desde Arica hasta Coquimbo. Hay suspensión de clases en Antofagasta y Atacama. El evento dejaría precipitaciones con isoterma cero alta. Inédita decisión. La moneda autorizó a Codelco capitalizar el 100% de sus utilidades del año 2025. El presidente del directorio, Bernardo Fontén, habló de una medida extraordinariamente importante. Los trabajadores dijeron que es una noticia alentadora. El Ejecutivo ingresó al Senado. La reforma constitucional contra el crimen organizado tendrá 3 ejes clave. La iniciativa busca establecer la seguridad ciudadana como una obligación prioritaria del Estado. Declaraciones del presidente José Antonio Kast sobre la encuesta Caset enciende en el debate. Cuestionó los resultados de la medición de 2024. Nunca un jefe de Estado hizo algo así, replicaron los exministros Carolina Toá, Álvaro Elizalde y Nicolás Grau. La Cámara de Diputados aprobó los vetos ingresados por el gobierno a la mega reforma. Ahora, la palabra la tiene el Senado, los requerimientos presentados por la oposición serán revisados esta semana en el Tribunal Constitucional. La Universidad Católica buscará dar el primer golpe esta noche cuando visite a Estudiantes de La Plata por los octavos de final de la Copa Libertadores. Este miércoles Coquimbo visita a Platense. Alexis Sánchez habría alcanzado un acuerdo para jugar en la MLS.
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1: 6:05. Vamos a revisar, a comenzar con la revisión informativa. La mesa del Senado rechazó la posibilidad de suspender por 5 años la ley Karin, iniciativa que es impulsada por parlamentarios oficialistas. Lo que se busca es modificar la normativa mientras se desarrolla un trabajo legislativo para introducir cambios. El tema lo abordamos en la entrevista de la mañana de Agricultura.
3: Queríamos hablar sobre la ley Karin. Hay un proyecto de ley impulsado por un grupo de parlamentarios, algo transversal, aunque son varios, uno podría decir como más de oficialista o al menos más cercano a esa sensibilidad, que propone suspender por 5 años la aplicación de la ley Karin. Estamos con Serco Luksic, ex subsecretario del Trabajo y ex diputado, quien bueno, tiene una mirada también sobre este tema, porque al parecer la implementación de la ley Karin ha generado cierta controversia en el mundo laboral, ¿no? ¿Cómo estás, Serco?
4: Hola. ¿Qué tal? Muy bien, Titi. Gracias por recibirme. Sí, efectivamente, el gran problema de la ley Karin es que demora mucho su tramitación. La ley establece que sean 30 días, ya sea que lo tome y que está a cargo la misma empresa en su interior o que le pida el servicio a un tercero, que puede ser un equipo de abogados, un equipo especializado, o la dirección del trabajo. El problema lo tenemos exclusivamente en la dirección del trabajo. Lo que pasa es que generó tanta expectativa cuando se crea la ley Karin, cuando se publica, cuando se aplica, que efectivamente, y también no solamente se generó expectativa, hay que decir la verdad. La ley Karin en su inicio partió por parte de algunos legisladores, y yo creo que también de parte de cierto ejecutivo, con una cierta sospecha que los empresarios la empresa misma no iba a investigar bien, que no se iba a preocupar. Entonces, al final lo que hicieron todos, bueno, vamos a la dirección del trabajo.
3: Y se taponeó.
4: Y se está demorando los 30 días, 6 meses, 8 meses, 9 meses, trayendo un perjuicio no solamente para el denunciado, sino que también para el denunciante. Uh-huh. Porque al final tienen que convivir los dos, ya sea uno en su casa, el otro no, o en distintas oficinas, pero se ven. Uh-huh. Toda la empresa sabe, todo el mundo anda cuchicheando, oye, mira, este parece que lo denunciaron, mira, esta fue la denunciante, sí. Uh-huh. Se genera un ambiente pésimo. Entonces, claramente, si tú dices, el problema de la aplicación de la ley Karin está en la excesiva demora de la dirección de trabajo. Pero si tú me dices, ¿fue bueno el presentar la ley Karin? Yo digo que sí.
3: Ya, pero,
4: definitivamente sí. Pero porque cambió la cultura al interior de las relaciones laborales. Y eso hay que reconocerlo.
3: A ver, pero efectivamente, desde a diciembre de 2025, las denuncias asociadas a la ley Karin superaban las 66.000. Por un lado uno puede pensar, claro, efectivamente hay denuncias, hay un colapso institucional, operativo, ok, pero además hay quienes dicen que hay personas que abusan de la ley Karin, que llevan situaciones de conflicto normales entre seres humanos a esta instancia. ¿Puede ser también?
4: Así es. No hay una clara definición, o hay una definición, incluso el código lo define, pero son términos muy amplios. Se habla de menoscabo. ¿Qué es lo que es menoscabo? Menoscabo puede ser para uno un gran menoscabo, pero para otro no. Entonces, muchas de las denuncias no son propiamente tal acoso laboral, sino que son incivilidades, malos tratos en el momento. Ah, y además hay que decir una cosa. Para aprobar el acoso laboral, antes de la ley Karin, la conducta tenía que ser reiterada. Uh-huh. Ahora basta una sola conducta. Entonces,
3: ¿cómo se comprueba eso?
4: ¿Cómo se comprueba? Pero no solamente cómo se comprueba. ¿Cómo tú le estableces un grado de acoso laboral un momento en que el jefe o una persona horizontal, un colega, llega y le dice, oye, yo creo que está diciendo mal la pega, es pésimo y le hace mal a todo el equipo, etcétera?
3: Y se le
4: arranca los tarros. Denuncia a la Icari. ¿Qué es lo que hizo? Sí, la verdad es que me menoscabó, me humilló.
3: Por eso te decía, la relación humana.
4: Eso es un maltrato, una incivilidad, que yo la tengo con mi hijo, que no sé, con mis amigos, somos humanos.
3: Nos equivocamos, por
4: exactamente.
3: Eso.
4: Exactamente.
3: Extremar de repente situaciones que son de la cotidianidad. Esto no es que atente, mi argumento no es que atente contra la ley Karin, pero también llevar a sala penal, judicial, una situación que de repente tiene que ver con el trato humano, ¿no? Con situaciones normales, con relaciones humanas, donde nos equivocamos, evidentemente.
4: Exactamente. Yo creo que la ley Karin, su gran objetivo, yo creo que se cumplió, es que la empresa, al interior de la empresa, empezaron a preocuparse mucho más del tema del trato, de la relación laboral entre sus iguales y también con su jerárquico y los jerárquicos hacia los subordinados.
3: Que todos tengan más cuidado.
4: Y eso se logró. Por lo tanto, si uno dijera, oye, la ley Karin ha sido positiva, sí, lo es. Ahora, ¿cuál es el problema que tenemos? Esta excesiva demora que tiene la dirección de trabajo. Pero para eso el Ejecutivo está trabajando un reglamento. Está trabajando un reglamento que tiene mucho que ver con la primera parte que hablamos, que es la admisibilidad de la ley Karin. ¿Cuándo estamos en presencia de conductas que son efectivamente de ley Karin?
3: ¿Porque todo se tiene que admitir?
4: No. Una incivilidad no tiene por qué admitirse. Pero el proceso para determinar si se admite o no es muy tarde, es al final, una vez que hiciste la investigación. Terminaste la investigación y concluiste, sí, efectivamente estamos frente a presencia de un acoso laboral o un acoso sexual. No estamos en presencia. Pero demoraste mucho, demoraste 6 meses, demoraste 4 meses en llegar a la conclusión de que es una incivilidad. Entonces, lo lógico es que ese proceso se haga como lo hacen los tribunales. Se haga al principio.
3: Pero ahí probablemente el llegar a la dirección del trabajo debería ser quizás, y estoy pensando aquí ya, no sé, reflexionándolo en voz alta contigo, Sarco, debería ser quizás primero una instancia resolutiva por parte de la misma empresa, del espacio laboral, y luego si es que no hay un resultado positivo, una mediación, no sé, de ahí llegar a la dirección del trabajo en caso que se quiera tercerizar, ¿no? Porque a veces son las mismas compañías que llevan todo el proceso de la interna.
4: Sí, sí. Mira, ahí tenemos un problema, porque efectivamente la ley de manera expresa dice que la investigación la puede llevar al interior de la empresa o la dirección del trabajo. Entonces existe ese derecho de optar. Ahora, hay algunos casos que tienen que ver con el artículo cuarto. El artículo cuarto se refiere al empleador, ¿ya? Donde el reglamento fue excesivo. Es decir, todo lo que sonara, oliera a empleador, gerente, subgerente, jefe de servicio, jefe supervisor, etcétera, fuera de la dirección de trabajo. Ahí yo creo que, y el reglamento me han dicho que va a restringir la obligación de llevarlo ante la dirección de trabajo en el caso del artículo cuarto. Y el otro, la misma dirección de trabajo debería tener ahí una suerte de filtro. Inmediatamente decir, oiga, no están todos los antecedentes
3: para acoger a trámite.
4: Que efectivamente está, nos da que estamos en el tipo llamado acoso laboral o acoso sexual, es decir, para acoger la trámite, como tú bien dices. Entonces, ahí ya tenéis dos filtros importantes, pero eso no es necesaria suspenderlo. Yo creo que es una exageración.
3: El gobierno ha dicho que no lo va a suspender, que sí lo quiere perfeccionar. De hecho, esto tuvo un apoyo transversal en su minuto también en el Congreso.
4: Absoluto.
3: Por lo tanto, estar
4: altas votaciones.
3: Altas votaciones, sí. ¿Cómo también evitar el abuso de la norma?
4: Exactamente.
3: Más allá del taponeo que pueda haber la dirección del trabajo, sino que también evitar que se maluse la normativa.
4: Yo creo que en muchos casos se ha mal utilizado. Y eso es parte de nuestra cultura, es decir, echa la ley, echa la trampa, ¿cierto? Hay un dicho ahí. Pero ante eso yo creo que tanto la empresa toma medidas a través de su reglamento interno, etcétera, pero principalmente la que tiene que tomar más medidas es la dirección del trabajo, para evitar ese abuso. Pero para eso necesita un reglamento. Una ley que suspende leyes que son de protección de derechos fundamentales, como es la libertad de trabajo, como es la integridad física y psíquica de la persona, derecho al honor, no, es abiertamente inconstitucional, es decir, por lo menos discutible, ¿ya? Porque hay un principio básico en el derecho constitucional, yo también me dedico al derecho constitucional, principio básico, que es la no regresividad de los derechos fundamental.
3: Que no se retroceden ellos.
4: Que no se retrocede. Tú partiste,
3: no se puede.
4: Mejóralo. Pero no voy a retroceder. Y esto claramente la suspensión es un retroceso.
3: Es un retroceso. Queremos agradecerle mucho a Zarco Luksic, bueno, ex subsecretario del Trabajo, además, por supuesto, y que ha estado con nosotros aquí en el estudio hablando sobre este tema. Bueno, el gobierno le cerró la puerta a la posibilidad de suspender la aplicación de esta normativa, pero sí ha reconocido que hay que mejorarlo. Zarco, un gusto.
4: Muchas gracias.
3: Muchas gracias a ti por estar con nosotros.
1: 6 de la mañana con 15 minutos y en prisión preventiva quedó un sujeto formalizado por los delitos de secuestro con violación, lesiones graves y amenazas de muerte. Los hechos se registraron en el Alto Biobío. Fue otorgado un plazo de investigación de 4 meses. La información es de Marcelo Castro.
5: En prisión preventiva quedó un hombre que mantuvo secuestrada por 15 días a su expareja en el Alto Biobío. Todo comenzó el pasado 7 de julio cuando el imputado arribó hasta la vivienda de su expareja, a quien retuvo en el inmueble por 15 días. Durante ese periodo cometió una serie de amenazas y agresiones contra la mujer. La jueza de Santa Bárbara, Mary Ramírez, detalló la formalización de cargos.
6: Formalizado por los siguientes delitos: de secuestro con violación, amenazas y lesiones graves. Todos delitos en contexto de violencia intrafamiliar y de violencia de género. Se otorgó por el tribunal la medida cautelar de prisión preventiva, considerando la pluralidad de delitos, la gravedad de la pena de algunos de ellos, y especialmente la forma de comisión de los mismos, relativo al tiempo que estuvo retenida la víctima y las diversas lesiones que se le verificaron por el imputado, quien ya mantenía causa causas anteriores por violencia intrafamiliar y una pena sustitutiva vigente.
5: En tanto, la fiscal del caso, Ana María Molina, sostuvo que el atacante intentó denigrar a la víctima con una serie de elementos y vejaciones. Incluso la agredió sexualmente.
7: Un sometimiento por parte del imputado de querer denigrarla y maltratarla en ese sentido, hasta con su imagen, porque no hubo autorización evidentemente para hacer esto, lo que la dejó muy vulnerable y muy afectada. Utilizó un martillo para golpearle su cabeza, alicate para causarle lesiones en sus piernas y mantenía un palo de coligüe, con lo cual la amedrentaba cuando ella estaba de pie lanzando este palo hacia la muralla y ella tenía que hacerle el quite. No solo eso fue lo que pasó, sino que además la víctima lamentablemente sufrió brutales agresiones sexuales.
5: Desde el gobierno tildaron el hecho como lamentable y comprometieron las ayudas a la víctima. Así lo dijo el delegado presidencial de la provincia de Biobío, Juan Pablo Mellado.
8: Un hecho tremendamente lamentable, hubo un secuestro que duró 2 semanas, donde también hubo un hecho de violación y maltrato hacia una mujer con uso de drogas. La verdad es que llama mucho la atención un hecho como este. Gracias a Dios no es habitual este tipo de hechos, por lo tanto tenemos que ser categóricos en esto. El Ministerio Público hoy día está investigando este hecho y esperamos que se esclarezca lo antes posible y que quien perpetró todos estos hechos reciba una pena lo más dura posible. Siempre hay apoyo a las víctimas, sobre todo en hechos como este, que son tan cruentos como usted lo indicó. No es posible que nadie quede perplejo ante un hecho como este. Por lo tanto, las medidas se están tomando inmediatamente.
5: En este caso, se decretaron 4 meses como plazo de investigación.
1: 6:18 y vamos a revisar el bloque de panoramas.
9: Buenos días, bienvenidos a los panoramas que hemos preparado para ti acá en Radio Agricultura y comenzamos contándote sobre Anís la Brujita Feliz, obra que nos muestra que las clases han comenzado y Anís, la estudiante más destacada de la Escuela de Brujas, deberá enfrentar el desafío más importante de su último año. Cuando Pajarraco, la estricta directora del colegio, decide construir una termoeléctrica en el Monte Caribú, el equilibrio del bosque y de toda la aldea queda en peligro. Si el proyecto se concreta, el lago inundará el bosque y su ecosistema desaparecerá. Junto a su inseparable amigo, el Duende Lázaro, Anís emprenderá una aventura para detener los planes de la malvada directora y enseñar a los humanos el poder del hechizo de las 3 R, del reciclaje, reducir, reutilizar y también reciclar. Espectáculo que se está presentando en el Teatro Aleph y la entrada tiene un valor general de 5.500 pesos. Y seguimos para contarte sobre El animal que habita en mí, obra que pone en escena una inquietante pregunta: ¿qué queda de nosotros cuando la subjetividad se pierde? En una sociedad donde el rendimiento parece haberse convertido en una obligación permanente, la obra explora cómo los sistemas contemporáneos de producción invaden incluso los espacios destinados al descanso y la intimidad. El sujeto ya no está condenado a ser libre, sino a ser constantemente productivo. El montaje indaga en la violencia estructural que habita el vicio humano, cuestionando las formas en que la optimización permanente y las exigencias del sistema transforman nuestra relación con el cuerpo, el tiempo y la identidad. Obra que se está presentando en el Teatro Cachafaz y el valor de las entradas parte en los 8.800 pesos.
1: 6:20 y vamos a hacer un alto comercial y volvemos con más noticias.
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19: Más de 7 toneladas de alimentos y 4 motocultivadores fueron entregados a 67 familias campesinas de Puerto Natales como parte de una alianza entre INDAP y el municipio local para enfrentar las dificultades del invierno en sectores como Dorotea, Huertos Familiares e Isabel Riquelme. 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
1: 6 de la mañana con 25 minutos y le decíamos que Santiago iba a estar helado esta jornada, pero ¿qué pasa con el resto del país? Vamos a hacer un breve repaso por el pronóstico del tiempo a esta hora. Arica se espera una máxima de 25 grados, en Iquique se van a registrar lloviznas durante la mañana, en la tarde se espera una máxima de 21 grados. ¿Qué pasa en Antofagasta? Está pronosticada una máxima de 19 grados, van a haber vientos durante la tarde, en la noche también, en Copiapó se van a registrar precipitaciones durante gran parte del día, también para mañana. Hoy se espera una máxima de 20 grados. La Serena, Coquimbo, empiezan a bajar las temperaturas, 15 grados, nubosidad parcial durante toda la jornada. En Valparaíso la máxima va a llegar a 12 grados, para Santiago 12, al igual que para Rancagua, también para Talca, en donde se espera una máxima de 12. ¿Qué es lo que pasa en Chillán? Está pronosticada para esta jornada una máxima de 11 grados, al igual que para Concepción. algunas precipitaciones se debieran registrar durante la noche. En Temuco va a estar soleado durante la mañana, nubosidad parcial durante la tarde y la noche, una máxima de 12 grados es lo que se espera para esta jornada. Va a estar despejado en la mañana en Valdivia, donde se espera una máxima de 12. Puerto Montt también se espera una máxima de 12 grados. Para Coyhaique, la máxima pronosticada para este martes 11 de agosto es de 4 grados. Para Torres del Paine se espera una máxima de 5 y para Punta Arenas está pronosticada una máxima de 7 grados. Todo esto según informa la Dirección Meteorológica de Chile. Continuamos la revisión de las informaciones. Más de 2.000 personas permanecen aisladas en Lonquimay, en la región de la Araucanía, producto de las intensas nevadas que han afectado a la zona cordillerana. A ello se suma la situación de más de 600 camiones detenidos en la ruta internacional hacia Argentina, principalmente en el sector de Pino Hachado. Nos informa Cristian Cárez.
20: Desde mediados de la semana pasada, la nieve se ha hecho presente en la zona cordillerana de la región de la Araucanía, Curarrehue, Melipeuco y Lonquimay, las comunas más afectadas. Pero precisamente ha sido esta última ciudad donde se han acumulado más de 70 centímetros en la zona urbana y más de un metro en la alta cordillera. El escenario obligó a las autoridades comunales a solicitar ayuda, considerando que, según el catastro local, existen cerca de 3.000 personas aisladas en las zonas altas. Además de centenares de camioneros a un costado de la ruta hacia el paso Pino Hachado, el que permanece cerrado hace ya varias jornadas. La información la confirmó el alcalde de Lonquimay, Eduardo Yáñez.
21: Tenemos más de 3.000 vecinos aislados, por lo tanto le pedimos a las autoridades que por favor agilicen los procesos, que eliminen un poco la burocracia y que reaccionen en ayuda de los vecinos. Nosotros somos un municipio pequeño que dependemos 100% del Fondo Común Municipal y no podemos estar con las pocas máquinas que tenemos haciéndole el trabajo a los servicios públicos. Otra gran complicación que tenemos es los camiones en Pino Hachado. Hay más de 500, 600 camiones ahí en ese sector atochados.
20: Desde la Seremi de Obras Públicas, la Araucanía fue la autoridad regional quien confirmó el despliegue de maquinaria para colaborar en la labor que realizan las empresas de mantención de caminos. El secretario regional ministerial de la cartera, David Plaza, precisó que las complicaciones y el cierre de pasos fronterizos obedece a problemas del lado argentino.
22: Que la ruta internacional por el lado chileno se encuentra completamente habilitada. Sin embargo, en territorio argentino aún se mantiene una gran cantidad de nieve que no ha podido ser removida y esta situación ha traído como consecuencia que el paso fronterizo se encuentre en las últimas horas completamente cerrado. Respecto de Icalma, la situación es exactamente igual. Tenemos gran cantidad de nieve caída en territorio argentino, la cual no ha podido ser despejada. Y respecto del paso fronterizo de Mamuilmal, este se encuentra habilitado para el tránsito de vehículos menores y también de buses.
20: Para las próximas horas, con el cese en la caída de nieve en la alta cordillera, se espera habilitar la ruta y dar conectividad a los centenares de camioneros que esperan poder salir e ingresar a nuestro país. Mientras, en la zona urbana de Lonquimay, el trabajo se concentrará en dar conectividad a las familias aisladas y entregar forraje para los animales que así lo necesiten.
1: 6 de la mañana con 30 minutos, vamos a hacer un resumen en titulares. Colombia en situación de emergencia tras terremoto de 7.4 en la escala de magnitud. Ya van más de un centenar de fallecidos. Intenso trabajo de los rescatistas. El recién asumido presidente Abelardo de la Espriella enfrenta su primera emergencia. Preocupación por ingreso de nuevo sistema frontal en la zona norte del país. El gobierno declaró emergencia preventiva climática desde Arica hasta Coquimbo. Hay suspensión de clases en Antofagasta y Atacama. El evento dejaría precipitaciones con isoterma cero alta. Inédita decisión, la moneda autorizó a Codelco a capitalizar el 100% de sus utilidades del año 2025. El presidente del directorio, Bernardo Fontén, habló de una medida extraordinariamente importante. Los trabajadores dijeron que es una noticia alentadora. El Ejecutivo ingresó al Senado. La reforma constitucional contra el crimen organizado tendrá tres ejes clave. La iniciativa busca establecer la seguridad ciudadana como una obligación prioritaria del Estado. Declaraciones del presidente José Antonio Kast sobre la encuesta CACEN enciende el debate, cuestionó los resultados de la medición de 2024. Nunca un jefe de Estado hizo algo así, replicaron los exministros Carolina Toá, Álvaro Elizalde y Nicolás Grau. La Cámara de Diputados aprobó los vetos ingresados por el gobierno a la mega reforma. Ahora la palabra la tiene el Senado. Los requerimientos presentados por la oposición serán revisados esta semana en el Tribunal Constitucional. Y en deportes, Universidad Católica buscará dar el primer golpe esta noche cuando visite a Estudiantes de La Plata por los octavos de final de la Copa Libertadores. Este miércoles, Coquimbo visita a Platense. Alexis Sánchez habría alcanzado un acuerdo para jugar en la MLS. Indicadores económicos de este 11 de agosto, el dólar se cotiza en 917 pesos con 36 centavos, el euro tiene un valor de 1058 pesos con 52 centavos, el cobre se transa en 6 dólares con 48 centavos, la libra en la Bolsa de Metales de Londres, el petróleo Brent tiene un valor de 83 dólares con 55 centavos el barril, el WTI se transa en 82 dólares con 19 centavos el barril. La unidad de fomento para esta jornada es de 40.847 pesos con 42 centavos. En tanto, la unidad tributaria mensual es de 71.649 pesos. 6 de la mañana con 33 minutos y la Cámara de Diputados aprobó los vetos ingresados por el gobierno a la mega reforma. Ahora, la palabra la tiene el Senado. Los requerimientos presentados por la oposición van a ser revisados esta semana en el Tribunal Constitucional, nos informa Matías Guerrero.
0: La Cámara de Diputados aprobó los tres vetos supresivos que ingresó el gobierno a la mega reforma en medio de la antesala de su promulgación y del pronunciamiento del Tribunal Constitucional respecto de las observaciones de la oposición. Los vetos apuntan a eliminar tres materias que habían sido incorporadas durante la tramitación de la iniciativa, las cuales serían la prohibición del cobro de intereses sobre intereses, denominado anatocismo, el derecho al olvido financiero por deudas y los ajustes destinados a garantizar el pago a 30 días para las pymes. El ministro de Hacienda, Jorge Quirós, defendió las objeciones del gobierno, argumentando que las tres medidas generan consecuencias adversas, citando los informes del Banco Central y la CMF.
2: Estas son tres ideas que parecen buenas, pero en la práctica, como de hecho lo informaron en su oportunidad el Banco Central y la Comisión del Mercado Financiero, anatocismo, derecho al olvido, la forma en que estuvieron formuladas, existen en nuestra legislación ambas figuras, pero de un modo mucho más preciso, la verdad es que tenían consecuencias que son adversas. Lo mismo en el caso del pago de 30 días, donde las propias dañadas podían ser incluso las propias empresas medianas y pequeñas.
0: La votación reflejó que la mayoría del oficialismo se mostró a favor, con más de 70 aprobaciones en cada norma, mientras que en la oposición sucedió lo contrario, donde el PDG se abstuvo en los tres casos. En el sector oficialista, al anunciar su voto favorable, el diputado republicano Agustín Romero sostuvo que no se pueden ingresar normas ajenas a la mega reforma que tiene por objeto reconstruir y activar la economía.
4: La verdadera protección social no consiste en prometer beneficios en el papel para después cobrar costos en la realidad. Este proyecto de ley busca reconstrucción de zonas destruidas, incentivar el empleo, obviamente la inversión y el crecimiento económico, y no podemos convertirlo en un vehículo para incorporar normas ajenas a sus ideas matrices y que además pueden terminar perjudicando a los chilenos.
0: En la otra vereda fueron críticos hacia el gobierno por legislar en favor de los bancos por sobre el interés de las personas. Así lo afirmó el diputado del PPD, Jaime Araya.
23: El gobierno logró su objetivo, que se le dará a los más ricos de los superricos, los banqueros, que van a poder seguir cobrándole a la gente interés sobre interés. Yo le hago llamado al presidente de la República, a su ministro de Hacienda, a sus bancadas parlamentarias, que alguna vez empiezan a pensar que son el gobierno de Chile. Gobernar para los chilenos, no para los más ricos de Chile. Creo que hay una confusión importante en el presidente de la República, que cree que llenando los bolsillos de plata de sus amigos, los super ricos de Chile, eso va a beneficiar a los sectores medios, a la gente más vulnerable de nuestro país.
0: Los vetos ahora deberán ser revisados por el Senado, que podría votarlos durante este martes o la jornada de mañana, miércoles. Sin embargo, la tramitación de la mega reforma no acabaría en este punto. Falta que el Tribunal Constitucional se pronuncie respecto de los requerimientos que ingresó la oposición respecto a la invariabilidad tributaria por un lado y el seguro a inversiones privadas que incumplen la legislación ambiental por otro. En ese sentido, desde el oficialismo defienden que la invariabilidad tributaria está dentro del marco constitucional y que genera ventaja económica. Así lo dijo el diputado y presidente de la UDI, Guillermo Ramírez, quien también se mostró confiado en que los abogados oficialistas impugnarán las observaciones.
3: Si queremos competir para que a Chile le vaya mejor, para que haya más inversión, para que haya más trabajo, para que se desarrolle más tecnología, bueno, los cambios que hicimos en la ley de reconstrucción en el Congreso apuntan a eso. Esperemos que nuestros abogados estén, y así va a ser, a la altura de mostrar nuestros argumentos para que el Tribunal Constitucional finalmente lo declare constitucional.
0: Desde la oposición, en tanto, esperan que el Tribunal declare como inconstitucionales los requerimientos. Así lo expresó el diputado y jefe de la bancada del Partido Socialista, Raúl Leiva, quien además criticó al gobierno por no escuchar al sector.
6: Estamos acostumbrados a que el gobierno no quiera escuchar, solo imponer, y esperamos que la justicia constitucional, del Tribunal Constitucional, se pueda pronunciar respecto de la falta de constitucionalidad respecto de la invariabilidad tributaria y las resoluciones de calificación ambiental.
0: Tras aprobarse los vetos supresivos, el ministro Quiroz sostuvo que van a esperar la respuesta del Tribunal Constitucional para llevar adelante la promulgación de la mega reforma, la cual esperan que sea durante este mes de agosto.
1: 6 de la mañana con 37 minutos y la moneda autorizó a Codelco capitalizar el 100% de sus utilidades del año 2025, nos informa Carolina Flores.
7: Mientras el país conmemoraba el Día del Minero, un anuncio del gobierno marcó un hito histórico. Por primera vez en más de 50 años, Codelco podrá capitalizar el 100% de las utilidades.

0: 50 años de historia, el Estado autoriza la retención del 100% de los remanentes generados en un solo ejercicio anual. Esta decisión constituye una señal extraordinaria de respaldo y confianza al plan de recuperación. Un Codelco financieramente sólido y bien administrado es una garantía para maximizar los excedentes y aportes futuros que van en directo beneficio de la salud, la educación y la seguridad.
1: En ese contexto, el secretario de Estado recordó que desde 2022 se estableció un promedio de reinversión que permitiría a Codelco utilizar el 30% de sus utilidades, mientras que anteriormente también se había autorizado capitalizaciones por montos acotados. Desde Codelco valoraron la decisión, aunque reconocieron que disponer de estos recursos implica una mayor responsabilidad para la compañía. El presidente del directorio, Bernardo Fontaine, sostuvo que más allá del monto, el anuncio representa una nueva apuesta del Estado por recuperar el liderazgo de la estatal.
2: Va más allá de la cifra. Lo que Chile está haciendo hoy es volver a apostar con fuerza por Codelco. Hoy enfrentamos un momento complejo y nuestros resultados son débiles. Esta capitalización llega en un momento especialmente importante. Nos da un gran respaldo justo en el momento que tenemos que trabajar e implementar un plan profundo de recuperación de Codelco, pero también nos impone una enorme responsabilidad. Administrar estos recursos con austeridad, eficiencia y disciplina financiera.
1: Sobre esto también se refirieron desde el oficialismo, donde el diputado de Renovación Nacional y miembro de la Comisión de Minería, Daniel Valenzuela, valoró la capitalización, pero advirtió que no constituye un cheque en blanco, recordando la deuda que enfrenta la compañía.
3: La clase política durante décadas le ha pegado manotazos a esta empresa sin que se pueda capitalizar de buena manera. Pero esto no es un cheque en blanco. Nosotros vamos a estar muy atentos en qué se van a gastar los recursos. No olvidemos que la estatal en los últimos 8 años pagó cerca de 6.800 millones de dólares solo en intereses. Codelco es una empresa de todos los chilenos y vamos a fiscalizar para que cada peso que le ingrese a Codelco y cada peso que rente sea de forma eficiente.
1: En esa línea, el parlamentario también solicitó conocer qué ocurrirá con proyectos como Andes Norte, donde pese a su paralización se mantienen gastos asociados, y también respecto de la Fundación Potrerillos, que lleva más de un año paralizada. Desde la oposición, en tanto, la senadora de la Democracia Cristiana y presidenta de la Comisión de Minería, Yasna Proboste, también valoró la decisión y apuntó los desafíos que enfrenta Codelco tanto en la industria del cobre como en el desarrollo del litio.
4: Una señal de confianza el anuncio en materia de capitalización. Codelco tiene enormes desafíos presentes y futuros tanto en la industria del cobre como del litio, y esta decisión ayuda a enfrentar de mejor manera los esfuerzos que tiene que llevar adelante Codelco.
1: De esta forma, la capitalización se produce en medio del plan de recuperación de Codelco, que enfrenta una deuda cercana a los 25 mil millones de dólares. Si bien el gobierno y la administración de la estatal descartaron una privatización, el Ejecutivo continúa evaluando la venta de activos para fortalecer las finanzas de la compañía.
5: 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Hacemos un alto comercial y volvemos con más noticias.
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5: 6:45, volvemos a esta edición de Noticias en Agricultura. Más de un centenar de personas fallecidas deja hasta el momento este terremoto 7.4 que afectó a Colombia durante la última jornada. Entre las ciudades afectadas están Cali, Pereira, Manizales y Armenia. El gobierno decretó situación de emergencia en el territorio. Los detalles con Ricardo Cuevas.
6: A solo dos días de asumir el mando de Colombia, el recientemente investido presidente Abelardo de la Espriella debió enfrentar su primera emergencia nacional. Y es que la mañana de este lunes se registró un terremoto de 7.4 con epicentro en San José de Palmar, una zona rural del Chocó, pero que golpeó de igual forma a otras ciudades como Cali, Pereira, Manizales y Armenia, que son parte del eje cafetero. De hecho, a raíz de esta situación, el jefe de Estado colombiano decretó situación de emergencia en el país, que dejó a miles de viviendas afectadas por el movimiento telúrico, además de más de un centenar de personas fallecidas. Al respecto habló el presidente Abelardo de la Espriella.
7: Se acordó declarar la correspondiente situación de emergencia que nos servirá para atender de la manera que corresponde este desastre natural. Asimismo, se conformaron equipos de trabajo, cada uno encabezado por un ministro y por el señor vicepresidente, que se desplazarán a los distintos departamentos afectados. Y bajo esa dirección del señor vicepresidente y los señores ministros, se va a ejecutar todo el trabajo con las distintas instancias públicas.
6: La imagen de edificios y viviendas destruidas, transformadas en escombros, fue la tónica que marcaron las publicaciones en redes sociales por parte de las personas afectadas por el terremoto, lo que se suma a los trabajos de rescate que se están realizando de entre las ruinas de las construcciones que se dieron. Sobre lo ocurrido, diferentes personas afectadas entregaron sus testimonios a medios locales, en los cuales relatan parte de su experiencia con el terremoto.
8: Y se hizo como un arco y se nos vino todo encima, entonces lo tratamos de meter debajo de una silla y entonces yo alcancé a colocar la cabeza porque se vino y mi hijo lo alcanzamos a salvar, a mi esposa.
9: A la Granja Santa Elena a comprar mis cosas para trabajar hoy. Y la verdad no puede salir porque es que eso fue duro. Me quebraron las cosas, pero bendito sea Dios que estoy viva. Los materiales los consigo como sea.
10: El temblor fue demasiado fuerte, estábamos durmiendo. Como pude, levanté a mi esposa y a mi hija y salimos corriendo. Cuando íbamos saliendo, varias paredes se cayeron. Hubo una señora que le partió prácticamente toda la cabeza.
6: Desde Chile, a través de su cuenta de X, el presidente José Antonio Kast manifestó su solidaridad con Colombia y dijo que el país estaba disponible para apoyar en lo que se necesitase. En una línea similar, habló el canciller Francisco Pérez Mackenna, quien sostuvo que el Ministerio de Relaciones Exteriores está monitoreando la situación de los chilenos en el territorio.
11: El gobierno hace llegar sus más sentidas condolencias a las familias de las víctimas y expresa sus deseos de una pronta recuperación para las personas lesionadas. El Ministerio Ministerio de Relaciones Exteriores se encuentra monitoreando la situación de los connacionales en el país. Asimismo, manifestamos nuestra disposición a colaborar con las autoridades colombianas en caso de que así lo estimen necesario para contribuir a las labores de respuesta frente a esta emergencia.
6: Consignar que desde el gobierno activaron canales de asistencia consular para facilitar la búsqueda, localización y reporte de ciudadanos chilenos que pudieran verse afectados. Para hacerlo, debe visitar la página web www.consulado.gov.cl/emergencia en Colombia. Y por otro lado, se habilitó el teléfono de emergencia y correo electrónico +573 1482 43 18 1 y el correo bogota@consulado.cl. En ambos podrá realizar el reporte respectivo en caso de que necesite encontrar a algún familiar o conocido que se encuentre en territorio colombiano.
5: Situación de la que vamos a estar informando durante la jornada. En el último reporte se dio cuenta de 132 personas que murieron y más de 570 resultaron heridas en este terremoto que se registró en Colombia, este 7.4 que sacudió el lunes al país. Cambiamos completamente de materia. Un llamado al Congreso a debatir con rapidez y altura de miras hizo el presidente José Antonio Kast al firmar el proyecto de reforma constitucional de su agenda contra el crimen organizado y el terrorismo. Iniciativa que busca consagrar la seguridad pública como un deber del Estado, además de crear un registro de organizaciones criminales, un nuevo estado de excepción, regímenes penitenciarios y diferenciados, y facilitar la incautación de bienes de dichas bandas. La información la trae Francisco Arriagada.
12: Sin seguridad se pone en riesgo la democracia. Con esas palabras, el presidente José Antonio Kast firmó este lunes la reforma constitucional que es parte de la agenda contra el crimen organizado y el terrorismo, iniciativa que tiene como principal propósito consagrar la seguridad pública como un deber del Estado, además de crear un nuevo estado de excepción, definir regímenes penitenciarios que sean diferenciados, instaurar también un registro de organizaciones criminales y facilitar la incautación y liquidación de bienes de dichas bandas. Habló el mandatario, quien aseguró que este es un tema urgente, ante lo cual llamó al Congreso a tramitarlo con rapidez y altura de miras.
13: Chile nos pertenece a todos, y por eso la invitación que le hago al Parlamento, a partir de la firma de este proyecto de reforma constitucional, para discutir con altura de miras, poner la seguridad por delante, porque es una urgencia total de nuestra nación. Invitar a todas las corrientes políticas a pensar en Chile, a pensar en la familia chilena, a pensar en las personas que hoy día se ven afectadas por el crimen organizado y por el terrorismo.
12: Por su parte, el ministro de Seguridad, Martín Arrau, más allá de relevar la importancia de esta reforma constitucional, respondió a la ex ministra del Interior, Carolina Toa, quien cuestionó que el gobierno ponga el foco en materia legislativa y no en la implementación de medidas que ya están disponibles.
14: Por supuesto que hay que poner énfasis en lo legislativo, pero lo que hemos hecho primero es la gestión. Lo primero que presentamos es un plan operativo hace 2 meses en el Congreso, que es lo que estamos implementando con buenos resultados, gracias al esfuerzo de carabineros, policía de investigación y gendarmería, con reducción de homicidios, reducción de robos violentos, sin ningún exitismo. Nos queda un largo camino, pero estamos haciendo gestión, cruces de base de datos, inteligencia, estamos trabajando en eso. Tercero, la agenda legislativa. Así que quizás falta información, no se han informado bien de todo lo que estamos haciendo y de las cifras y de los operativos que hay día a día en nuestro país.
12: Pese a las explicaciones del Palacio de la Moneda y la defensa de su trabajo en el ámbito de la seguridad, desde la oposición pidieron que exista un trabajo de carácter prelegislativo y se informe en los espacios que correspondan. Así lo dijo la senadora y presidenta del Partido Socialista, Paulina Bodanovich.
15: Que el gobierno informe a los parlamentarios en la sede que corresponde, ojalá con un trabajo prelegislativo y no por la prensa. Es difícil poder emitir opiniones acerca de una reforma constitucional que no conocemos, es difícil pronunciarnos acerca de proyectos que tampoco conocemos. Tenemos muy claro que la seguridad es la principal preocupación de la gente después del desempleo y la cesantía, y por lo tanto vamos a estar apoyando aquellas medidas que vayan en un sentido de ser efectivas, eficientes, respecto de la persecución del crimen organizado.
12: Reforma constitucional que, según se informó, ingresará por el Senado, y se refirió a su tramitación la militante de Renovación Nacional, además de presidenta de la Cámara Alta, Paulina Núñez, a quien escuchamos a continuación.
16: Enfrentar el crimen organizado, recuperar la seguridad pública, debe ser de las cuestiones en donde debemos tener tener mayor transversalidad y mayorías también tanto en las comisiones como en el Senado, en el Pleno. Lógicamente, cuando parte cualquier debate legislativo, más aún una reforma constitucional, todos los senadores participan a través de la propuesta, diciendo qué es lo que hay que modificar o qué hay que agregar, pero yo hago un llamado para que nadie se quede debajo de la mesa, para que todos puedan participar, entendiendo que no puede ser una priorización del gobierno que esté de turno, sino que debe ser un deber constitucional del Estado el poder resguardar la seguridad pública del país.
12: Reforma constitucional que es una parte de esta impronta en seguridad que se suma a una serie de proyectos que ingresará el gobierno y otros que ya están siendo tramitados. A estos últimos se les aplicará distintas urgencias, como la iniciativa que busca extender la legítima defensa privilegiada a los funcionarios de Franco, la agenda corta de seguridad municipal y la que modifica la responsabilidad penal adolescente, que contarán con discusión inmediata.
5: 6 de la mañana con 54 minutos y con esta información nos comenzamos a despedir de esta edición de Noticias en Agricultura. Santiago está nublado hasta ahora, 4 grados es la temperatura, se espera una máxima de 12. Todo esto según informa la Dirección Meteorológica de Chile. Con esta información nos despedimos. Sigan en compañía de Radio Agricultura y ya viene el equipo de Deportes en Agricultura con Punta Pie Inicial.
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20: John Lewis fue un corredor griego que ganó la medalla de oro en el maratón de los primeros Juegos Olímpicos de la era moderna en 1896. Lewis, cuya preparación como deportista había sido muy limitada, venció a varios corredores de renombre internacional y al principal favorito, su compatriota Carilaos Vasilakos, que había ganado esta prueba en los Juegos Panhelénicos, convirtiéndose en un héroe nacional al obtener la única victoria griega. Lewis era vendedor de agua en las calles de Atenas, que hasta ese momento no contaba con un sistema de agua potable. Lewis fue seleccionado por el coronel de ejército Papadiamantopoulos, quien había sido su superior durante el servicio militar y le había visto enormes condiciones de corredor de fondo. Esta prueba fue la única que Lewis corrió durante su vida. Imagínense ustedes, correr por primera vez y ganar el maratón olímpico en su país, en los primeros juegos de los tiempos modernos.
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23: 6:00 a.m. 59 minutos.
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25: Buenos días, ¿cómo están? ¿Cómo les va? Bienvenidas, bienvenidos a la nueva edición de Deportes en Agricultura AM en esta jornada de martes 11 de agosto. Pato Yáñez listo, Cristian Caamaño listo y todos listos para iniciar esta nueva helada jornada invernal. Y hoy, con cambio de esquema y muchas bajas, la Universidad Católica visita esta noche a Estudiantes de La Plata con la misión de dar el primer golpe, o salir vivo al menos, del Estadio Único de La Plata en los octavos de final de la Copa Libertadores. Daniel Garnero, el técnico, tiene 7 bajas para armar el equipo. Está complicado entonces la UC, que tiene el gran desafío de este segundo semestre, intentar meterse entre los 8 mejores, los cuartos de final de la Copa Libertadores de América. Y anoche se cerró la fecha 18 del fútbol chileno, empate 2-2 en la Florida entre el Audax Italiano y Ñublense, que lo empató en los descuentos. Un partido increíble, los últimos 2 goles. Ahí les vamos a contar qué es lo que pasó allá en el Bicentenario. Y se acabó la estadía, 18 años en Europa duró la carrera en el viejo continente de Alexis Sánchez, porque aseguran que el ex niño maravilla firmó con el Montreal Impact de la Major League Soccer por 2 temporadas y de esta manera termina con casi 2 décadas jugando allá en Europa. Y en el caso Sartor, declaró Michael Clark acá. Michael Clark, digo, no formaba parte del círculo de confianza de Sartor. Fue la defensa del expresidente de la U que durante casi 4 horas declaró frente al tribunal ante el juez y se marcó de la malversación de los 30,000 millones de pesos, mientras que negó haber incurrido en una falta tras no presentar una OPA para las acciones de Azul. mucho material. Comenzamos ya con esta nueva edición de Deportes en Agricultura acá en el puntapié inicial en este martes 11 de agosto.
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25: Ok, nos lanzamos entonces en esta edición AM de día martes. Bastante heladito está la mañana. ¿Cómo te va, Cristian Caamaño? ¿Qué tal?
28: ¿Qué tal? Muy buenos días. Fría, fría mañana.
25: Sí.
28: Se espera lluvia otra vez.
25: En la tarde.
28: Varios días. Ya a esta altura, no sé, hablando de un día, pues cuatro, no sé cuánto va
25: a llover. A ver, nuestro experto es el Pato. Pato está con polerón nuevo, me gusta, está bonito. Dime, ¿llueve el fin de semana?
29: No, tengo idea.
25: Ah, no, no está metido esta semanita. En...
29: Lo que sigue para el norte parece que está lloviendo en Antofagasta y Atacama.
25: Se notó tocado de la voz.
29: Poco tomado.
25: ¿Sí?
29: Y no, no debería llover las próximas 48 a 72 horas acá en Santiago. En Santiago, estamos hablando acá de la capital.
25: Perfecto. Anoche se cerró la fecha 18 del fútbol chileno con un empate 2-2 en la Florida, Cristian Caamaño.
28: Sí, y no estuvo exento, no de polémica, pero el tema de... El gol de Audax en el minuto 101, fíjate, no es el primero que ocurre bien adentro de los partidos, esto de extender el tiempo de descuento. Le ocurrió, por ejemplo, a La Serena, la otra vez contra Católica, minuto 98. Lo mismo el gol de Coquimbo el otro día. Ahora Audax, que consigue el 2-2, cuando además Ñublense había conseguido el 2-1 sobre el final del partido. Fue un 2-2 entretenido, dos equipos que están buscando situaciones diversas, Audax tratando de escapar del fondo, no pudo, y el caso de Ñublense, que de ganar su partido pendiente, el de ayer y el que todavía tiene con Limache, podría haber quedado tercero, así que se aprovechó una buena oportunidad el equipo del Coto Rivera, en este caso de seguir metido ahí en zona de Copa Sudamericana y sobre todo peleando el Chidó, porque de haber ganado esos dos partidos, fíjate, quedaba a dos puntos de la U. Así que lamentablemente no pudo sostener el partido sobre el final, empató Pinares. Dos penales los descuentos. Los dos penales, el 2-1 de Ñublense y el 2-2, fueron los descuentos.
5: Te cuento un poquito que la NFP además reprogramó los duelos pendientes de Coquimbo contra la Universidad de Concepción de la fecha 16 y Limache ante Ñublense de la 17. A ver, se van a jugar ambos el miércoles 2 de septiembre, Coquimbo Unido contra el Campanil a las 18 horas y Limache Ñublense a las 20.
28: Incumpliendo, por supuesto, el reglamento. ¿Por qué? Ambos partidos, porque solo hay un tope de 21 días desde que se suspende el partido hasta la nueva realización. Eso fue una de las cosas que más insistió TNT este año, de no permitir que los partidos se programaran dos, tres meses después. Entonces, ya hubo un problema con el duelo de la U con O'Higgins en la primera rueda. Ahora estos dos partidos se van a disputar más de 30 días después de la suspensión, a diferencia de, por ejemplo, Coquimbo Católica, que se arreglaron los bigotes, hay que decirlo, para no jugar este fin de semana, y ese se reprogramó para el 26 de agosto. Así que Coquimbo va a jugar cuatro partidos consecutivos, desde ahora Coquimbo empieza a jugar martes, miércoles, fin de semana miércoles durante un mes.
5: Patito, ayer La Tercera informó, ya que se conectó con un video que subió la cuenta oficial del Montreal.
28: Franchute.
5: Bueno, no, Montreal de la Mello, no. Una ciudad preciosa en Canadá, en la ciudad francesa, francoparlante. Y una ciudad que tiene un casco antiguo maravilloso, mezclado con la modernidad típica de las ciudades canadienses. Pero bueno, la cosa es que ayer la cuenta oficial de ese club en Instagram subió un video en que está el presidente, el director deportivo, algo así, conversando, y le dice: oye, necesitamos traer un jugador de talento. Y dice: sí, me gusta uno que usa la 10 y se llama Alexis. Y ahí quedó. Nada más, bueno, estaba el rumor que va a ir, entonces de esta manera, supongo que lo van a confirmar en las próximas horas, se terminarían los 18 años de carrera en Europa para Alexis Sánchez. Ya vamos a contar un poquito el recorrido, intentar hacer un raconto de lo que fueron estos 18 años. Pero Pato, ¿qué te parece que Alexis haya optado por ir a la Major League Soccer? No uno de los equipos más grandes, pero bueno, al torneo donde está Messi, etcétera, en vez de venir a Sudamérica, por ejemplo.
6: Claro, en los equipos, lo cierto es que Alexis ya no está para la alta competición, y ni siquiera en los clubes relevantes de Sudamérica, no hablemos de Chile, sino Brasil o Argentina, yo creo que no está en este momento para esos desafíos. Debe ser de los jugadores que yo he conocido. Y que más se cuidan, que más han protegido su cuerpo para durar, pero ya en el Sevilla quedó demostrado que no está para las ligas de alta competición, y me parece muy sano ir a una liga de segundo orden, por muchos nombres que tenga. Es una liga sin presión, y donde él, yo creo que después, como tú bien dices, de 18 años de estar compitiendo en Europa, va a tener seguramente una etapa de su vida mucho más relajada, más tranquila, donde va a poder disfrutar. Ya tiene familia, tiene hijos, en fin, me parece que es una buena decisión. No encontró absolutamente nada que le pudiese seducir en el plano altamente competitivo, así es que me parece bien.
5: ¿A ti, Cristian, te gusta?
28: O sea, me llama la atención porque aquí va a un equipo de menor relevancia en la MLS, entendiendo que
9: es el Montreal, último.
28: Sí, pero independiente que sea desde lo deportivo también un actor muy secundario, la relevancia que tiene dentro de la liga, porque tú puedes considerar incluso al Inter de Miami un equipo sin mayor historia hasta que lo compra Beckham, los equipos de Nueva York, el New England Revolution, el equipo de Los Ángeles, hay dos equipos ahí, indudablemente que tienen otra connotación. No sé si detrás, porque ayer hablábamos con algunos conocedores del mundo de la MLS, no sé si Alexis tendrá participación a partir de ahora. Él es un asiduo inversionista, por ahí veo una opción de negocio. La MLS está en franco crecimiento, sobre todo después de la Copa del Mundo. Ya se instaló el fútbol, definitivamente el soccer allí en la cultura norteamericana, pero ir a elegir Montreal, la ciudad más al norte de la MLS, donde 9 meses realmente frío, porque ahí sí que no es chiste la nieve en Montreal. Si ya Toronto es frío en invierno, Montreal, que está algunos kilómetros más arriba, se hace también dificultoso. Pero bueno, vamos a ver, un contrato por 2 años, tiene 37, ya son 21 años y más, 21 años y meses en el profesionalismo. O sea, su cuerpo está pero absolutamente sobreexigido. Pero bueno, vamos a ver qué es lo que va quedando este año, esta etapa postmundial. Llegaron varios jugadores de los que se denominan jugadores franquicia. Llegó Griezmann en Orlando, llegó Lewandowski a Chicago Fire, se suma ahora Alexis al Montreal, futbolistas que van a ser la cara visible de esta franquicia, sin lugar a duda. Claro, en otro momento Griezmann, en otro momento Lewandowski, dos jugadores titulares en su equipo. Alexis viene por el currículum de hace 5 o 6 años, no por sus últimas 2 temporadas en el fútbol europeo, pero sin lugar a duda sigue siendo un actor que genera relevancia, que genera impacto, y ojalá por él pueda tener regularidad. De alguna manera se puede graduar la cantidad de partidos, puedes ir planificando. Son viajes algunos realmente casi transatlántico, ir de Montreal a Los Ángeles, cruzar todo Norteamérica, son bueno, tres usos de horario. No, pero es que hay cruces también por copas de la liga.
9: Lo de él decía que iba a jugar mayoritariamente en el este, y eso era un tema
28: que él juega en la conferencia, pero hay cruces, claro, y ahí te vas dos semanas al oeste.
9: Claro, no era tan preocupante ahora.
10: Bueno, la carrera de Alexis en Europa, el Udinese, donde inicia este camino, de ahí, después de ser elegido un año el mejor jugador, se va de la liga, se va al Barcelona, del Barcelona salta al Arsenal, donde claramente vivió sus mejores momentos extraordinarios, de ahí va al Manchester United, donde me parece comienza el declive, cuando por dinero renuncia a la opción de ir a un City que jugaba de memoria, y va a un United con Mourinho que no andaba bien. Mourinho lo bancó a muerte, viví ese año en Inglaterra, así que fui todos los fines de semana.
9: Era titular.
10: Llegó titular de inmediato. No anduvo, lo mantuvo. Se fueron de pretemporada a Estados Unidos. Mourinho dijo, este va a ser el año de Alexis, hace pretemporada con nosotros, no llega a mitad de temporada. Le dio 10 fechas de titular. Después lo terminó sacando. Y fíjate que eso que fue el año 2018, salvo con el paréntesis de un año en el Olympique de Marsella, esa es la última temporada que Alexis Sánchez es titular en un equipo. O sea que ingresa regularmente desde el primer minuto, año 2018. Después viene el Inter, que alternó, Olympique de Marsella, muy buen año, no quiso quedarse. Vuelve al Inter de Milán, jugó poco y nada, y después al Sevilla, donde también fue banca. Entonces, pucha, uno dice, tremenda carrera, las estadísticas van a mostrar que su palmarés en términos de título y por dónde pasó es extraordinario. Pero no sé si la estadística fina y si Alexis lo tiene claro, y por decisiones que él tomó, no por falta de talento, etcétera, lo hicieron ser banca desde el año 2018.
9: Es mucho, ¿no?
28: Sí. Lo hemos sostenido.
10: Lo que pasa es que aquí
28: después la curva de los 30, la curva de los 30, él lamentablemente lo pilló con decisiones erráticas, no solo él, porque finalmente lo de Manchester City, Manchester United, fue un tema más de representación, de las comisiones, lo aclaró alguna vez Guardiola. Nosotros queríamos sí o sí Alexis Sánchez, desgraciadamente se estaban pidiendo unas comisiones que el club no estaba dispuesto a pagar, y a partir de ahí, claro, Alexis no iba a llegar al City como el mejor pagado,
29: llegó como el mejor pagado al United. Y eso a la postre terminó siendo un lastre, una mochila que no se la podía sacar, porque cada vez que jugaba mal, que fueron muchas las veces, la mayor cantidad de veces, o que no aparecía o que no brillaba, se le recordaba que era el mejor jugador pagado de la liga, que adentro del camarín había cierta envidia, que había igualado o había superado la línea de Pogba, hasta ese momento el mejor pagado. Y desgraciadamente su estadía en el Manchester United fue muy compleja, muy difícil. Salta al Inter, donde piensa que puede ser figura, y resulta que termina siendo muy banca de Lukaku y Lautaro Martínez en la primera etapa, después banca de Thuram con Lautaro Martínez en la siguiente, y así desgraciadamente, salvo esa muy buena temporada en el Olympique de Marsella, él a regañadientes siendo el 9, y curiosamente el técnico teniendo la razón en ubicarlo en esa zona, porque lo convierte en un killer de muy buena cantidad de goles. Él decidió salir nuevamente, volver a un lugar donde era muy suplente. Su espíritu ganador, me van a disfrazar que siempre él quería aspirar a lo máximo. Bueno, lamentablemente el aspirar a lo máximo a veces te genera esto, haber tenido tus últimos 8 años como suplente, salvo esa situación de Olympique de Marsella.
6: Es curioso eso, porque ningún técnico lo vio así.
29: ¿De qué cosa, Pato?
6: Como suplente, como...
29: No, en el Inter sí.
6: Me refiero porque lo contratan.
29: Ah, pero si tiene un buen futbolista, tiene un buen agente.
6: Por eso, es decir, no llegó como un desaparecido, ni como un chico que no tenía nada que hacer. Lo que pasa es que te contraten instituciones de esa forma, de esa manera, digamos, que en Francia estuvo uno de los equipos más populares que tiene, pues, sino el que más, con mayor fanatismo. Lo consideran, pues no es como uno que tenía una mirada desde el United, desde el Manchester United, de hombre que no tenía esa respuesta, digamos, a lo que se pagaba. Él no, claramente él no le pone la pistola al pecho a los dirigentes para que le paguen. Pero yo tenía al menos una consideración muy distinta de acuerdo a los equipos que seguía. Cuando se va al Inter dije yo, bueno, ¿qué pasó acá? Y después al Olympique de Marsella. Y por último, después al Sevilla.
29: Pero es que no era tan viejo, pues, para tu vez que con el Udinese llega con 35, si tú cuando, no, sí, no, bueno, parece...
6: ¿Cómo ha jugado? ¿Cuánto ha jugado? ¿Qué es lo que ha hecho? Los números eran pobres. No de la presencia, sino que tú, cuando los tipos hacen un seguimiento, es cómo jugáis. ¿Jugáis bien, jugáis mal? ¿Incides o no en un equipo? Te mueves por derecha, por izquierda, por toda esa cuestión que los que hacen scouting tienen muy claro. Y esa consideración yo nunca la vi como para llegar a equipos importantes, relevantes. Entonces era un poco lo que hizo en el Arsenal, en el fútbol italiano, a nivel de selección.
29: Barcelona
6: es lo que da, bueno, se va a dar. Ahora va a dar. Y resulta que yo admiro demasiado su capacidad, admiro su cuidado. Pero la verdad que el último tiempo Alexis no tuvo ninguna relación con aquel chico que fue, para mi gusto, entre los 3 mejores atacantes del mundo, cuando estuvo en el ¿cómo se llama? En el Arsenal.
29: Ahora,
6: esa es la referencia que hago yo.
29: Yo creo que...
6: Uno era más crítico que los críticos que podían ser los propios...
29: Pero es que siempre llegó después del Inter o del United, incluso siempre llegó como oportunidad de mercado, nadie pagó mucho por él. Yo creo que el gran error de él es lo del Olympique de Marsella, compadre. Fue figura, jugó bien, hizo goles, fue importante, clasificó a Champions y se va para volver al Inter.
4: No, jugó Champions, pero no clasificó al año siguiente.
29: Pero
4: la temporada siguiente no iba a jugar Champions, digamos.
29: Pero era figura en un buen equipo.
4: Sí, popular, sí. Liga 5 de las ligas. No es que te aseguraran titularidad, te ganaste la titularidad además. O sea, nadie podía discutir tu condición ahí de referente, pero prefirió volver a un lugar donde estaba el mismo técnico que lo había sentado en la banca.
6: Increíble.
4: Él pensó que Thuram, el francés que llegó esa misma temporada, no iba a tener un rendimiento tan alto, y resulta que lo pasó por encima. Era 10 años más joven que él, una potencia increíble, una capacidad goleadora, y no solo terminó siendo el tercero, sino que a rato el cuarto delantero. Entonces, claro. Ahí desgraciadamente con 34 años
28: se dio un golpe fuerte a Alexis, porque al año siguiente ya el scouting ya no resultó, po. Ya tuviste que ir al Udinese. Y el Udinese en Italia es bajar muchísimo la consideración. O sea, yo te puedo creer, ya sabes, y que si la liga francesa es la quinta más baja.
29: El cariño, el amor que tiene la institución, Hugo. Yo creo que en el movimiento de jugadores de esta envergadura, ¿no? Porque Alexis es un monstruo en ese sentido, está el negocio. Tenerlo parado 4 años, 5 años no es negocio para el que lo representa. Porque no hay...
28: De hecho, no hubo transferencia.
29: Claro, si no hay...
28: No hay transferencias grandes. O sea, cuando él salta del United al Inter, el Inter paga una cifra mínima. Pasa que su salario era muy alto en un Inter que tenía... Que claro, dice, ¿sabes qué? Un año, 2 años malo en el United no puede hacer olvidar lo que hizo en el Arsenal. Y el primer año fue suplente, pero tenía participación. A rato se discutía. Puede ser tercer delantero con Lukaku, con Lautaro.
29: Se va a adaptar, se va a
28: Podría, Conte lo pidió. Después llega Vidal. Empiezan uno y otro más intermitente Alexis. Vidal juega mal primero, después el segundo se lesiona, claro. Tienen que salir los dos de ahí. Alexis afortunadamente encuentra en el Olympique de Marsella un sitio donde volvió a ser relevante en Europa. 20 goles, no era menor, con 34 años, pero ya después, lamentablemente, el volver al Inter, el querer demostrarse a sí mismo más que otra cosa, le dio un golpe durísimo, porque después para el Udinese no juega, la lesión, el hecho de no haber hecho pretemporada, llegó a última hora, fue terrible, nefasto para su carrera. Tuvo a jugar de 5 meses parado por un desgarro. Se lo perdió la selección chilena 3 meses, 4 meses Alexis. Y después en el Sevilla, muy de reparto, a rato hasta un quinto delantero, a rato titular, sobre todo cuando estuvo Almeida, pero después cuando llegó el otro entrenador, suplente, muy suplente, participó de un par de goles importantes en la salvación.
29: Sí, quedó la sensación de que
10: hizo dos pepas que significaron 6 puntos.
29: Importante. Aún detallando esta cuestión, que es la obligación que uno tiene que tener, no es como los hinchas que te putean ahora, nos deben estar...
28: ¿Qué chaqueteros?
29: ¿Qué
28: estamos repasando?
29: Debemos de tener... Y...
28: Son factos, aquí no hay opiniones.
29: Yo admiro la carrera...
28: Es otra cosa, vos, Pato, por
29: no, supuesto. No, pero es que ahora...
28: 18 años en Europa,
29: que pasa ya a una liga donde seguramente va a terminar su carrera. No creo que venga el fútbol chileno, ni mucho menos. Y el recuento para mí es positivo de un jugador que a nivel de selección fue, pero tremendo. Yo de los mejores, o el mejor atacante, de los mejores atacantes que he visto a nivel de selección. Y su carrera impecable. Impecable, un 7 para Alexis.
10: Vamos a ver, ojalá que le vaya bien en la Major League Soccer en Montreal. El recuento estadístico. Alexis jugó un total de 693 partidos en Europa. Imagínate. O tuvo presencia, hizo 199 goles, le faltó uno para los 200, sí. 138 asistencias y ganó 14 títulos o participó en 14 títulos en sus equipos, una carrera extraordinaria. 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
10: 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Pausa, a la vuelta. Volvemos con Tuti con la previa de Católica hoy. Tuti, ante Estudiantes de la Plata, ida de los octavo de final de la Copa Libertadores.
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30: Bueno, no me
25: metemos en Copa Libertadores de América, octavo de final de ida. Hay varios partidos esta semana, por ejemplo, hoy 18 horas, Fluminense contra Independiente de Rivadavia. Luego se jugaba Deportes Tolima, Independiente del Valle, aplazado por el terremoto en Colombia. Y a las 20:30 de hoy, lo que nos interesa más, Estudiante recibe en La Plata a la Católica. Mañana, Platense, también nos interesa, recibe a Coquimbo en Buenos Aires a las 6 de la tarde. El Palmeiras ante Cerro Porteño a las 6. Cruzeiro Flamengo a las 20:30. El jueves, Mirasol con la Liga de Quito a las 6. Y Rosario Central contra el Corinthians a las 20:30 horas. La Católica con muchas, muchas bajas. Diego Valencia, cirugía hace rato. Tomás hasta Buruaga, rotura también hace rato. Jeffrey Segota, fractura tobillo operada. Clemente Monte, lesión de pie derecho operada. Sebastián Arancibia, lesión muscular del bíceps femoral. Juan Francisco Rosell, operado de meniscos. Juan Ignacio Díaz sufrió una lesión muscular y quedará entre 5 a 6 semanas afuera. Muchas, muchas bajas.
4: Las lesiones musculares, Cristiana, hoy en día sí, son terribles, 5 a 6 semanas. O sea, antes un desgarro 21 días, tú sabías que eran 21 días. Y esos 21 días pueden ser 28 como pueden ser 18. Hoy día el micro desgarro 10. Pero empezamos a descubrir hace algunos años estos desprendimientos del músculo, 3, 4 meses. Ahora este problema muscular de Juan Ignacio Díaz, 5 a 6 semanas. Desgraciadamente el otro día cuando sale lesionado por primera vez el partido con Cobresal, volver a la cancha terminó siendo más perjudicial. El deseo del futbolista de querer estar terminó haciéndole un daño mayor porque finalmente agravó su lesión. Claro. Porque cuando tú sientes el pinchazo, listo, ya, tienes que parar. Piensa, no, mira, lo puedo cubrir. Vuelves a sobreexigir el músculo, se te agranda la herida, peor todavía, y ahí ya, lamentablemente. Ahora, para Católica esta llave llega, por un lado futbolístico, muy, muy complicado, desde el lado de lesiones, terriblemente complicado. Afortunadamente el rival está más o menos en la misma circunstancia, con presente futbolístico bastante complejo, apenas 4 puntos en la Liga Argentina en 4 partidos, con los refuerzos no sumados todavía al grupo desde tener minutos en el cuerpo, porque Joaquín Correa y Baltasar Rodríguez, los dos fichajes, no han jugado todavía en Estudiantes. Si juegan van a hacerlo ahora recién en la, claro, Copa Libertadores, o sea, no es que vienen con ritmo competitivo. Entonces, a partir de ahí es una llave pareja, que ojalá Católica no le pase la cuenta a esta gran cantidad de lesiones, porque se queda sin reemplazo, claro. La banca le queda. Se te complica el partido en ataque, tienes que salir a buscarlo para la vecino, que no ha sido una solución permanente para Católica. Y si tienes que sostener el partido, ya tienes que recurrir a Gary Medel, que está sin ritmo, Agustín Faría, que juega poco y nada, y no tienes más, porque ya entre los lesionados, lo corto el plantel, que no llegaron refuerzos, hoy día lo mínimo es que Carnero de decirle a los dirigentes, compadre, ser un par de cositas nomás, si no te estás viendo Mbappé.
6: Le quita toda la responsabilidad, pues, si es que hay exigencia. Lo que pasa es que la queja de del hincha ya es con el dirigente, ya no es con ni los jugadores ni el técnico, más allá que ellos son los que salen a la cancha por lo mismo, ¿no? Por no tener una hombres de que puedan reforzar y sumar a un plantel que sigue teniendo chance de avanzar en Copa Libertadores de América. Y a ver, si no traí la cuál es la frase, si no hay alguien que de verdad nos sirva, que sea útil, que sea refuerzo, no lo vamos a traer. Y como, claro, económicamente no están con muchos recursos, no encuentran seguramente nada que les genere atracción para potenciar este plantel. Así es que es parejo, todos no son rivales argentinos que jueguen, lo único que hacen es corren mucho, son intensos, son agresivos. Yo creo que eso es lo que puede generar una complicación a Católica, y ojalá que no tenga lesionados, porque si llega a tener lesionados, claro, ahí ya
4: ahora estamos empezando la segunda rueda, claro. Hubo un parón entre la Copa Chile como para bajar cargas, como para hacer un trabajo, y desgraciadamente, claro, es lindo jugar. Hoy día el futbolista
28: debe estar chocho porque tiene tres campeonatos, sí. Tú siempre lo has dicho, Pato, el futbolista a veces se abstrae de todo porque viene un partido y con eso es suficiente. Católica ha tenido que disputar 4 campeonatos, han aparecido algunos chicos, pero el peso lo lleva siempre el mismo grupo.
0: Claro.
28: Y el mismo grupo es corto. O sea, estos futbolistas de la Copa Libertadores, tú ves, ya sabes que Arancibia es demasiado titular al lado de Cerezo, por ejemplo. Tienes solo 3 zagueros centrales. Claro. Se te lesiona uno, Ampuero tiene que jugar prácticamente todo. Mena ya tiene 38 años y lo está sobreexigiendo permanentemente cuando era una temporada donde tenía que ir graduando, ha tenido que jugar muchísimo. Porque Lulier tampoco ha sido una gran solución hasta ahora. Porque Católica, recordemos, en el campeonato de primera lleva 30 puntos de 54. No es que en el campeonato las alternativas han andado, no han andado. Pasa que la titularidad en la Copa fue tan buena, los titulares, lo que sostuvo el primer semestre, el paraguas te permite esconder ciertas situaciones. Pero hoy día, lamentablemente, se están viendo todas las miserias, digo, las miserias dirigenciales, de no querer reforzar el plantel en un momento que era el adecuado. Te respondió el entrenador, te respondió un grupo de jugadores cortos, tenías una chance de avanzar contra Estudiantes, la sigues teniendo, sino no es que está imposible, pero pudiste haber dado un golpe. Es lo que le reclamamos a la U en su momento, Colo Colo lo hizo el 2004 trayendo a Correa y a Isla, no se durmió en los laureles, hay dirigentes que siempre ponen la cara como Moza, que quiere lo mejor para Colo Colo, se podrá equivocar o no, pero por lo menos tiene hambre de ir a buscar esa situación, y lamentablemente Católica en una instancia importante.

0: Al Barcelona, pero que enfrentaron, que estaba golpeado, es peor que Boca resto, y que
1: no sé. Claro, en términos de lo que son, de imagen, de jugadores.
0: No, calidad individual, sino claro, estamos menospreciando a Estudiantes.
1: Entonces ahí tiene esa chance que no tiene que ver con lo que uno vio. No tiene que ver con los últimos tres partidos, porque si uno tiene que sacar el análisis de Católica los últimos tres partidos, es una muy mala señal, pésima señal. Pero vamos a ver si esto que hicieron el campo internacional antes y la
0: casa,
1: es complicado, ¿eh? Es complicado.
2: Escuchemos voces en esta previa de Católica, 20-30 horas hoy día en La Plata, y habló Justo Yane, quien dice, es verdad, tenemos muchas bajas, pero estamos todos preparados para este desafío.
3: Bueno, obviamente son jugadores que nos han dado mucho a nosotros, la realidad es que son muy importantes para el grupo también, no solo en lo futbolístico, porque el que entra en lo futbolístico creo que está capacitado, como se viene demostrando, el equipo, todos entrenamos al máximo, todos entrenamos para estar, entonces eso se ve en la rotación, el que entra lo hace bien, pero sí, quizás es importante lo grupal, que un compañero no pueda estar por una lesión nunca es bueno, pero vamos a ir también por ellos y por todo el grupo, ¿no?
2: Se refirió también a esta irregularidad que tenía Católica, ganó el otro día después de una racha negativa en el torneo nacional, no jugó bien, pero bueno, sumó a tres ante Cobresal, y esto es lo que dijo Justo Gianni.
3: Creo que es el partido que estábamos esperando todos. Nosotros sabemos lo que significa este partido para el club, para nosotros mismos también. Venimos haciendo una copa muy buena, creo. Entonces es muy importante para nosotros afrontarla como venía siendo. Sí, quizás en los últimos partidos no nos estábamos encontrando la mejor versión nuestra que veníamos teniendo antes. Creo que antes estábamos teniendo un nivel muy alto y es normal también esa merma quizás en los últimos metros, esas cosas que nos venían pasando, pero el equipo sigue trabajando igual que siempre, con la misma confianza, con las mismas ganas, así que nada, muy, muy entusiasmado y con muchas ganas. Creo que esta institución tiene que todos los partidos salir a ganar, por lo que significa. A fin de año se verá si se hizo bien o mal. La realidad que creo que, como lo digo siempre, somos un equipo que viene en alza. Clasificamos en un grupo que muchos creían que no íbamos a pasar. Nosotros confiábamos en que sí. Entonces creo que es muy meritorio lo que se está haciendo, pero queda mucho y, como te digo, no define nada si por bien o por mal. Queda mucho por delante. Hay que pensar en este partido y después se verá.
2: Bueno, dice, es verdad, Justo Gianni, este partido no define el año, pero puede ser muy importante, Cristian, porque la Católica llega a salir viva de La Plata, o sea, con un resultado favorable, ni hablar si gana o empata, define y se mete en el Claro Arena la otra semana entre los ocho, y ya es un buen año, al menos en plano internacional, sí, por el equipo chileno meterse en cuarto.
0: Sin duda, sí, eso es. El tema es que esto es un poco lo que le pasó a la U. Nadie podía discutir que hizo una gran campaña internacional el año pasado, pero si al año siguiente no la refrendas nuevamente en el plano internacional, no te sirve nada. Porque todo lo que construiste desaparece, ¿no? No cuesta mucho reconstruir. Imagínate Colo-Colo, cuarto finalista el 2024. Al año siguiente es un desastre por distintos factores. El 2026 no va a Copas Internacionales. Y lo del otro año no tiene nada que ver con lo del 2024. Es otro entrenador, otros jugadores. Entonces, no eres capaz de sostener un poco lo que hacen los ecuatorianos. Por ejemplo, Independiente del Valle se acostumbró a competir. Está todos los años pasando de llave, octavo de final, cuarto de final. Eso construyeron los equipos ecuatorianos. Liga de Quito lo mismo. En su momento Barcelona. O sea, ellos se acostumbraron a estar permanentemente clasificando, pero permanentemente compitiendo. Y lamentablemente los equipos chilenos, aún los grandes, no tienen regularidad por distintos motivos. Y eso, Católica ha tenido una buena oportunidad este año. Colo-Colo quizás no falló desde el plano dirigencial, porque a lo que hizo el 2024 fue a buscar jugadores a Europa, trajo refuerzos del fútbol argentino, y lamentablemente a veces no te resulta. Pero es mejor quedarse con esa sensación de, oye, hicimos todo lo posible nosotros, que después la pelota pegó en el palo, que el refuerzo no rindió. Ya eso no depende tanto del dirigente. Acá creo que sí hay una responsabilidad de la dirigencia católica, porque tuvimos a Matías Claro acá hace un par de meses declarando que ahora sí le iban a dar trascendencia a lo deportivo, que ya había terminado el tema estadio, que era muy lindo, que era un logro extraordinario, histórico, pero que ya era un momento de empezar a ver refuerzo en el primer equipo. Y resulta que en la primera ventana que tienen, no traen a nadie. Entonces, al final las palabras se las lleva el viento, no son capaces de cumplir las promesas, y ojalá, aún así, con todos estos problemas, Católica tiene una buena oportunidad de avanzar frente a Estudiantes de La Plata.
2: Patito, ¿tienes expectativas positivas para los seguidores?
1: Sí, es que mira, de los dos equipos chilenos y los dos equipos argentinos, ninguno anda bien. Ninguno.

0: He visto partidos malos, he visto a Platense el otro día.
1: El tema es que son competitivos igual.
0: Son, claro, corren, son competitivos, es lo único que tienen, ¿eh? Es lo único que les va quedando. Aunque Platense el otro día le ganó a
1: Independiente,
0: al profe Chichán, le ganó 1-0 y antes le habían metido 4. Entonces no son rivales de cuantía, pero también, bueno, son como tú dices, competitivos, corren, luchan, entregan, trabajan. Y si pierden de alma en la mocha al término del partido, quedan bien con la gallama. Entonces son iguales, partidos complicados, pero parejos.
1: 20-30 horas, la Católica transmite
2: Deporte en Agricultura.
1: Exacto.
2: Por supuesto. Lo puede ver también a las distintas señales. Va por Disney Plus. Oye, un saludo a los Camañitos, un saludo a la Domi.
1: Muy bien, los Camañitos.
2: Maxi, pórtate bien, anda
0: Maxi,
2: al fútbol.
0: Grande,
2: anda al fútbol,
0: Maxi.
2: Mi Domita, tranquila. Vaya con calma, ¿ya?
0: Sí.
2: La Marti ahí. La Julia está enfermita.
1: En la banda
2: Camañitos.
1: La banda completa, sí,
2: cuando llegan
1: sí,
2: ahí
1: sí.
2: Al colegio. Se hacen notar, así que
0: bueno.
2: Domita, besitos para ti, vaya tranquila, Maxi, hoy día te va a ir bien el
0: cuco. Pórtate bien, Maxi, ¿eh? O si no te va a comer el cuco.
1: No.
0: Bueno.
2: Oye,
0: si Maxi sale,
2: saluda a la gente también que nos escribe, mucho hincha de Unión Española preocupado, hoy día juega Unión en Puerto Montt, fecha especial del ascenso.
1: Perdió
2: 3-0 el otro día contra Antofagasta, que fue a la zona de los Playboy, como diría Reinaldo Sánchez, a Fernando Rosa, a José Francisco, a Ricardo Moraga, a Emilio Martí, a Rodrigo Vargas, un saludo gigante, así que muy, muy...
1: ¿Será mito o dijo eso los Playboy?
2: Sí, vos. No, mito, no le... Pero se quiso hacer playoff y fue una mezcla entre playoff y playboy.
1: Por eso, pero
2: sí,
1: ya,
2: sí.
1: Pero
2: se juega.
1: Yo sé que es un lapsus,
2: sí,
1: pero lo que no sé si es mito o lo dijo.
2: No, lo dijo, no sé.
1: Otro mito del fútbol, que Caselli dijo, no tengo por qué estar de acuerdo con lo que pienso,
2: no,
1: ¿verdad esa?
2: No, de acuerdo. No.
1: Otro mito, la otra mito el de Puebla, que...
2: No, ese sí, el del pulmón.
1: Sí, que todos tenemos un pulmón.
2: Sí, ese sí.
1: A ese lo dijo.
2: Sí,
1: no. Y el que lo escuché, lo estaba viendo.
2: Sí.
1: Es un Deportivo, Colo-Colo campeón,
2: y
1: 97.
2: La otra, el mito,
1: me voy a un equipo cerca de
2: Pato
1: aquí,
2: Yañez,
1: brasilero, pero no lo puedo decir.
2: Pato Yañez, cuando dice voy a tu cumpleaños.
1: Es mito. Pero el mío fue, así que nada que decir, Paquito.
0: Exactamente.
2: Caladura.
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2: Hoy día, para los amantes de la serie y que siguen mis recomendaciones.
1: Hace rato que no estabas, hasta bien en deuda.
2: Se estrena hoy Mourinho, una serie en Netflix.
1: Ya.
2: Para que vean un poquito la carrera, está en boca Mourinho, volvió al Real Madrid, coincide justamente con su nueva temporada en la elite, después de pasos bastante en falso por Portugal y por Turquía. Quizás, yo no he visto la serie porque se estrenó ahora, recién, quizás aparece ese proceso de Manchester United con Alexis Sánchez. Porque es un repaso a toda su carrera, Porto, cuando era ayudante de Bobby Robson, era el traductor en ese entonces, su champion con Porto. Me imagino que habrá mucha preponderancia con el Inter de Milán y con Chelsea y Real Madrid, que quizás son sus tres estaciones más ganadoras. Así que es un personaje atractivo, un personaje que genera amor y odio. Así que me parece que es una buena recomendación.
0: Yo
2: lo
0: voy
2: de
0: a recomendar algo
2: Mourinho.
0: Entretenido.
2: Cuéntame.
0: Que no tiene nada que ver con lo que tú planteas.
2: ¿Ya?
0: Seducción Fatal, que está en Netflix, para que la vean.
2: ¿Te gustó?
0: Son 6 capítulos.
2: ¿Con qué la viste?
0: No.
2: Seducción Fatal.
0: Seducción Fatal. Búscala, por favor.
2: ¿Ya?
1: Oye, Y después de este paréntesis de recomendaciones, nos metemos
2: de San Miguel.
1: En otra jornada, en otra jornada del caso Sartor, ayer en declaraciones de las defensas, de los acusados, y fue el turno de Michael Clark, quien declaró ante la fiscalía por este caso. Casi 4 horas duró la audiencia, y fíjense que Clark usó como principal argumento de su defensa que él no tenía nada que ver porque no le correspondía hacer la OPA para la compra de las acciones de la U, ya que él lo adquirió con un fondo que incluía acciones de Azul Azul y no compró estas por sí solas, dice. Y esto lo explicó su abogado, Bernardo Rosenberg, quien afirmó que su línea de defensa tiene que ver con eso, que él jamás tenía que hacer la OPA. Escuchamos a Rosenberg.
3: Lo primero que quiero dejar absolutamente claro es que jamás he actuado con el propósito de defraudar a nadie y nunca he quedado con dinero ni recibido fondos que no correspondan a un trabajo real y efectivamente realizado. A reglón seguido, su señoría, mi representado manifiesta, nunca antes he estado involucrado en un proceso penal y menos como imputado. Ratifico y dejo clara mi intención de colaborar plenamente con la presente investigación sobre los hechos que se me imputan como aquellos que se investigan, su señoría. Michael Clark no es Sartor. Michael Clark no es socio de ninguna de las sociedades del grupo. Señoría, Michael Clark no tiene ni ha tenido poderes de administración de ninguna clase durante el grupo. Michael Clark no aprobó operaciones el año 2023 y 2024, su señoría. Michael Clark jamás ha adquirido una acción de Azul Azul.
2: No entiendo nada. Pasó el padre Hurtado, dijo, por favor, yo no soy nada al lado de Michael Clark. O sea, si no compró ninguna acción de Azul Azul, ¿qué hacía en un directorio? ¿Qué hacía él de presidente de Azul Azul? Iba pasando por afuera al CDA, por el Parrón, venía de la feria, y le dijeron, oye, falta un presidente, asómate. ¿En qué pie queda el resto del directorio, que supuestamente son muy leales a Michael Clark, que tienen un mandato de parte de Michael Clark? O sea, si él no compró acciones, si él no participó en ninguna sociedad, ahora ojo, una cosa es participar de sociedad y otra cosa es ser director. Él tenía un rol fundamental en Sartor, él era director, estaba nominado a aparecer en el colofón. Eso no está, él dice no participó de ninguna operación en el 23-24, pero las investigaciones son operaciones anteriores a eso. Es más, la adquisición de los títulos de Tactical Sport, primero, son del año 2021. Luego, él quiere hacer la maniobra entre gallo y medianoche una vez que sale el primer fallo de la CMF y adquiere a través de inversiones Antumalal el 90% que le correspondía a Tactical y el 10% lo hace él como persona natural. Entonces, ¿cómo que no? ¿Cómo que no tiene participación y no compró ninguna acción? Entiendo yo que la defensa tiene que salir a defender muchas veces lo indefendible. Ahora, dicho esto, ayer hubo una victoria, entre comillas, para Sartor AGF, porque la Corte Suprema anuló el fallo de la CMF con respecto a la liquidación de Sartor AGF de diciembre de 2024. Eso no tiene mayores implicancias en lo que se está viendo en este momento. Pero sí, de alguna manera, siento un precedente con respecto a otras situaciones que podría estar evaluando la Corte Suprema. Pero, porque finalmente lo que ocurrió con eso es que dejó a muchos inversionistas sin la posibilidad de recibir dinero. ¿Te acuerdas, Pato, lo que hablaba la señora?
4: Exactamente.
2: Que a partir de la clausura de todas las cuentas corrientes de Sartor AGF, no hubo liquidez para seguir pagándole dividendo a inversionistas. Exacto. Y esto es lo que revierte de alguna manera la Corte Suprema, que generó un problema, un problema importante. Pero, según los querellantes, no afecta en nada la situación judicial de ninguno de los directores. Perfecto. De Sartor, ni de lo que se estaba analizando con respecto a la compra de las acciones, ahora supuestas compras. Ahora, ¿que Michael Clark va a tener que devolver la plata de Azul Azul, acaso?
1: Habló Clark, esto es lo que dijo tras la jornada.
2: ¿El sueldo que le inventaron?
5: Las cuotas del fondo finalmente son un medio, es un patrimonio de afectación donde los cuotavientes tienen el derecho a cobrar el valor de un activo neto de su deuda. Es un método de inversión como cualquier otro. No, los directores los proponía Sartor, el ministro de fondos privados. Todo el mundo se puede conocer en Chile, si Chile no es un país tan grande. Y pueden haber amistades, relaciones, uno se puede llevar mejor con ciertas personas, uno se puede llevar peor con otras personas. Pero finalmente lo que importa es quién tiene la capacidad para nominar. Y quién tiene la capacidad para asistir a la junta y nominar es Sartor, la administradora de fondos de inversión privado. Yo no puedo a la junta. Yo el día que dejé de ser presidente, si hubiera querido ir a esa junta, yo no voy a entrar a la junta, porque claro, yo no soy accionista. Accionista es el fondo. ¿Y quién administra el fondo? El administrador.
1: No sé, durante años
4: Él fue el dueño del...
2: Claro, ahora no es sí, nada. Antes sí, se reía, antes era chistoso, sí, antes vayan a la Fuente Alemana, ¿te acuerdas cuando ironizaba con todas las situaciones de prensa? Todo era mentira. O sea, Cecilia Pérez, cuando él dice yo creo y confío en mi amigo Michael Clark... ¿Confías en que no tenía ninguna acción? ¿Confías?
4: Nos vamos. Un abrazo, buen martes para todos.
6: Chao, Pancho, que te vaya bien.
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4: 59 minutos.
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6: 8 de la mañana.
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11: 13 de julio de 1850 es la creación oficial de la ilustre municipalidad de Tomé. 15 de julio de 1956 es la fundación de la escuela de Burca. 15 de julio de 1961 es la fundación de la escuela de Yoicura. 16 de julio del año 2011 se registran masivas protestas en Dichato, producto del malestar de los damnificados del terremoto del año 2010. 17 de julio de 1954, Patricio del Solar, cantante nacido en Tomé, graba su primer disco incorporándose al selecto grupo de la nueva ola chilena. 18 de julio de 1973 es la fundación de la Escuela Especial de Bellavista.
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Hola, hola, hola, hola. ¿Cómo están ustedes? Muy buenos días. Comenzamos una nueva edición de Conexión FM en este día martes. Te vamos a estar acompañando hasta las 13 horas, 1 de la tarde.

estaba nuestra portada musical para el día de hoy, que es lo que nos depara la Dirección Meteorológica de Chile. También vamos a estar informando de aquello, por supuesto, en unos minutos más. No se pueden separar del 100.5 Radio Agua Marina. Vamos con la música.

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1: Tenemos hartas noticias para comentarles a ustedes a esta hora de la mañanita, por supuesto. Esto es Radio Agua Marina. Oye, un operativo desarticuló una organización criminal que operaba en el Biobío. Hubo 23 detenidos, más de 65 mil dosis de droga incautada. Te cuento que... Gobierno estimó daños de infraestructura por más de 500 millones de dólares por el sistema frontal. Identifican también posible autor de un asesinato en Yumbel. Ley de construcción tardía entrega de fondos preocupa a actores locales del Biobío. Inician el plan piloto para retiro de medicamentos gratuitos en Hospital de Los Ángeles. Consejo Regional del Biobío manifestó su rechazo en el caso de Core en prisión preventiva por violación. Todo esto y mucho más, por supuesto, aquí en Radio Agua Marina en este día martes.

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Vamos a la música.

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4: 13 de julio de 1850 es la creación oficial de la ilustre municipalidad de Tomé. 15 de julio de 1956 es la fundación de la escuela de Burca. 15 de julio de 1961 es la fundación de la escuela de Yoicura. 16 de julio del año 2011 se registran masivas protestas en Dichato, producto del malestar de los damnificados del terremoto del año 2010. 17 de julio de 1954, Patricio del Solar, cantante nacido en Tomé, graba su primer disco incorporándose al selecto grupo de la nueva ola chilena. 18 de julio de 1973 es la fundación de la Escuela Especial de Bellavista.
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Ahí estaba ese tema musical para el día de hoy. Te cuento que Ítalo Omega pidió perdón, dice que fueron bromas, que irá a Sin Filtro y acusa amenazas de muerte. Sebastián Becaseche rompe silencio y aclara presuntas amenazas en a Ecuador durante la pasada Copa del Mundo. Diputados endurecen medida contra conductores temerarios tras video de hace unos días de Naya Fácil que manejaba 210 kilómetros por hora. ¿Qué más te voy a contar a esta hora de la mañanita? Milei y Lula da Silva, una relación tóxica que incluso podría poner en riesgo el futuro de Mercosur. Prontuario del alemán libanés que atentó contra el Festival del Orgullo en Berlín. Todo esto y mucho más en la presente edición de Radio Guamanina Conexión FM.

Ahí estaba ese tema musical a esta hora de la mañanita. Quiero pedir disculpas de manera sincera, profunda y sin matices a todas las personas y familias que resultaron afectadas por los comentarios que hice en el contexto de una reunión del programa La Cofradía. Pidiendo perdón, Ítalo Opmegna publicó un comunicado donde luego de días de polémica, donde afirma que todo se trató de una broma. El ex asesor del Partido Nacional Libertario y hermano de María Gracia Opmegna dio sus explicaciones por sus dichos en distintos videos que se han vuelto virales, donde festina haciendo alusión del abuso y violación de niños con trastorno del espectro autista y realiza bromas de índole sexual contra la actriz, su propia hermana. En su cuenta oficial de Instagram, Ítalo Opmegna afirmó que asume su responsabilidad y que no estuve a la altura del criterio que se requería. Incurrí en una falta de respeto inexcusable hacia muchas personas y no supe calibrar adecuadamente los límites en mi rol humorístico dentro de la cofradía, señaló Ítalo Opmegna. Vamos a la música.

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3: 13 de julio de 1850 es la creación oficial de la ilustre municipalidad de Tomé. 15 de julio de 1956 es la fundación de la escuela de Burca. 15 de julio de 1961 es la fundación de la escuela de Yoicura. 16 de julio del año 2011 se registran masivas protestas en Dichato, producto del malestar de los damnificados del terremoto del año 2010. 17 de julio de 1954, Patricio del Solar, cantante nacido en Tomé, graba su primer disco incorporándose al selecto grupo de la nueva ola chilena. 18 de julio de 1973 es la fundación de la Escuela Especial de Bellavista.
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Buena música hasta ahora aquí en Radio Agua Marina, a través del 100.5 de la frecuencia modulada. Agua Marina. ¿Qué más te voy a contar yo? Oye, te cuento que Sebastián Becasese abordó por primera vez la eliminación de Ecuador en el Mundial 2026 y descartó categóricamente los rumores sobre presunta amenaza durante la estadía de la selección en México. El entrenador argentino aseguró que la derrota 2-0 frente al Tri en los 16avos de final disputados en el Estadio Azteca tuvo una explicación exclusivamente futbolística y asumió toda la responsabilidad por el resultado. Falso y desmiento tajantemente cualquier especulación. Nosotros perdimos porque México fue mejor. Así simplemente, dijo Sebastián Becasese. Vamos a la música.

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dígame, comunista, ¿dónde está el derecho de propiedad y de petición? Hola, comunista, ¿dónde está la igualdad de derechos ante la ley y la igualdad de derechos y de oportunidades económicas?

0: Lo cierto del caso es que estamos en una guerra. Y en una guerra, lo que realmente sucede es que uno le tiene que imponer su voluntad a otro, al adversario. Eso es precisamente lo que es la guerra, imponer la voluntad a otro. Y nosotros hemos estado diciendo que Guatemala es maravillosa, que el paisaje, que su naturaleza, no tiene comparación, pero que necesitamos un cambio. Y el cambio consiste precisamente en imponerle su voluntad a otro.
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1: Vamos a cantar todos juntos. Gracias. Vamos. Todos juntos, por favor. Gracias. Muchas gracias.

Buenas canciones, buena música hasta ahora aquí en Radio Agua Marina. La diputada Marlene Pérez y el diputado Fabiano Sandón, integrante de la Comisión de Obras Públicas, Transporte y Telecomunicaciones, abordaron la necesidad de fortalecer las sanciones frente a hechos de conducción temeraria. La discusión reflotó luego de que se difundiera registros que muestran a vehículos circulando a velocidades extremas y nuevos accidentes que han vuelto a poner en foco la seguridad vial, entre ellos la de la ¿Por qué le dice influencer? Bueno, influencer Nayaret Nikulweke, más conocido como Naya Fácil, por un video difundido, ¿se acuerda usted?, en redes sociales, que aparece conduciendo a alta velocidad. Dice que piden endurecer medidas contra conductores temerarios. Vamos a la música.

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4: 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nacido en Tomé, graba su primer disco incorporándose al selecto grupo de la nueva ola chilena. 18 de julio de 1973 es la fundación de la Escuela Especial de Bellavista.
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0: canciones, buena música hasta ahora, en este invierno, en Radio Agua Marina. Te voy a contar de Milei y Lula da Silva, los presidentes de Argentina y Brasil. Una relación tóxica que incluso podría poner en riesgo el Mercosur. Claro, porque la tensión entre los presidentes de Argentina y Brasil afecta a la relación económica que es estratégica para ambos países. Milei apoyó a Flavio Bolsonaro, rival de Lula, generando una respuesta diplomática de Brasil. A pesar de los desencuentros, Brasil sigue siendo el principal socio comercial de Argentina, con un intercambio de más de 31 mil millones de dólares el año pasado. Las exportaciones argentinas a Brasil crecieron un 4% en el primer semestre, destacando hidrocarburos como carne y petroquímicos. Vamos a las canciones.
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Canciones, buena música hasta ahora aquí en este día martes en Radio Agua Marina. Hoy Abdul Batur, el sospechoso del atropello y ataque en Berlín que dejó un muerto y 29 heridos, esto en un festival del orgullo gay, tenía antecedentes por lesiones, extorsión y preparación de actos violentos contra la seguridad del Estado. Fue condenado el año 2022 en Alemania por lesiones, extorsión y preparación de violencia. Mostró interés de unirse al Estado Islámico. Bueno, este sospechoso del atentado en donde un festival del orgullo gay entró con un vehículo y atropelló a las personas, dejando a un hombre muerto. Ah, lamentable. Vamos a las canciones, a la música aquí en el 100.5.

Buenas canciones, buena música hasta ahora aquí en Radio Agua Marina a través del 100.5 Radio Agua Marina. ¿Qué más te voy a contar yo? Yana Marengo anuncia un esperado embarazo a sus casi 40 años de alto riesgo. ¿Ah? 40 años, más de 40 años y está embarazada esta actriz. Por otro lado, te cuento que... ¿Dónde tengo esta información? Aquí la tengo, ya. Un operativo desarticuló una organización criminal que operaba en Yumbel. Hubo dos detenidos y decomiso de drogas como cocaína y pasta base. Vamos a las canciones.

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1: Yo miraba para adelante, ¿cómo te ve la señora esa, mi hermano?
2: ¿Y ahora qué vamos a hacer?
3: ¿Qué vamos a hacer? ¿Qué vamos a hacer? Lo que nosotros vamos a hacer es cantar. ¿Vamos a ir al lado de dónde?

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9: 13 de julio de 1850 es la creación oficial de la ilustre municipalidad de Tomé. 15 de julio de 1956 es la fundación de la escuela de Burca. 15 de julio de 1961 es la fundación de la escuela de Yoicura. 16 de julio del año 2011 se registran masivas protestas en Dichato, producto del malestar de los damnificados del terremoto del año 2010. 17 de julio de 1954, Patricio del Solar, cantante nacido en Tomé, graba su primer disco incorporándose al selecto grupo de la nueva ola chilena. 18 de julio de 1973 es la fundación de la Escuela Especial de Bellavista.
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Buenas canciones y buena música hasta ahora aquí en Radio Agua Marina. Entre 400 y 500 millones de dólares estimó el gobierno los daños que causó el sistema frontal y que afectó a mayor medida la infraestructura de comunas de la región de Coquimbo hasta Puerto Mona. Hemos hecho un catastro y según la información que tenemos a través de Obras Públicas de Transportes, alrededor de 500 millones de dólares puede ser la recuperación del daño que recibieron estas regiones por el sistema frontal de hace unos días atrás. Vamos a la música.

Buenas canciones, buena música hasta ahora. Un escenario de completa incertidumbre se ha generado en torno a la asignación de recursos para el proceso de reconstrucción de los megaincendios ocurridos en enero pasado y que dejaron su mayor afectación en Penco, Tomé y Concepción y Florida. Esto luego de que el proyecto de ley de reconstrucción nacional no lograra salir del Congreso, pese a que alcanzara su aprobación en el tercer trámite legislativo. La falta de quórum en el Senado para avisar el informe de la comisión mixta dejó a medias la victoria del gobierno. La iniciativa legal que pasará al Tribunal Constitucional a solicitud de la oposición considera la inyección de $400 millones al fondo de emergencia para financiar la reconstrucción de las más de 4.000 viviendas destruidas, los cuales el ministro Iván Poduje ya ha señalado que son esenciales para materializar las obras que ya están comprometidas por la cartera y que se prevé que puedan contar con ellos recién el mes de noviembre de este año. Vamos a la música.

0: Y el murguero es este, bueno, es algo como contado, una historia contada de lo que es el carnaval o lo que fue el carnaval acá en el Río de la Plata.
1: El murguero. Murguero es un gran homenaje a las murgas argentinas que de a poco se están perdiendo, que ojalá que no se pierdan del todo.
2: Auténtica, auténtica, auténtica, auténticos decadentes. ¡Qué bambacha! ¡Ta, ta, ta! ¡Sí, va!
0: Bueno, el animador, el que está en los temas del disco en el Murguero y en Diosa, es un gran personaje de la bailanta, un gran animador de la bailanta, para mí es el mejor. Y este... Y que es como que inyecta de alegría los temas con... Como que sobre la música va creando un clima muy festivo. Es como que levanta, es una inyección de alegría.
3: Hay otro proyecto que es el hecho por David Van, para sello Loaca Bob, que es editar un compilado de rock en español, porque sería de rock de cada país. Los grupos que más mezclan el rock con folclore de su país. Y en nuestro caso, bueno, eligieron el tema del Murguero.
4: Buenas canciones, buena música en este día martes. Inician en plan piloto para el retiro de medicamentos gratuitos del Hospital de Los Ángeles en farmacia. La iniciativa busca beneficiar en su etapa inicial a más de 1.900 pacientes de la especialidad de urología. Este plan busca evitar que los usuarios realicen largos viajes y filas en el hospital. Seguimos con la música.

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Te cuento que el Consejo Regional del Biobío se refirió a la prisión preventiva del consejero Alan Bastías por delito de violación. Ante esto, el Consejo expresó su preocupación y manifestó su profundo rechazo ante este tipo de violencia. Comillas, manifestamos nuestro más absoluto rechazo a toda forma de violencia, especialmente aquella que afecta la integridad y dignidad de las personas, reafirmando nuestro compromiso irrestricto con el respeto de los derechos de toda persona y la protección de las víctimas, indicaron desde el Consejo Regional. Además, agregaron que confían en el trabajo de los tribunales de justicia. Recordemos que los hechos ocurrieron en octubre del año pasado y la medida cautelar fue decretada por el Juzgado de Garantía de Chiguayante y se fijaron 4 meses de investigación.

Buena música hasta ahora aquí en Radio Agua Marina, aquí en el 100.5. En este día martes te acompañamos con la mejor música. Luego viene las noticias.

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5: 13 de julio de 1850 es la creación oficial de la ilustre municipalidad de Tomé. 15 de julio de 1956 es la fundación de la escuela de Burca. 15 de julio de 1961 es la fundación de la escuela de Yoicura. 16 de julio del año 2011 se registran masivas protestas en Dichato, producto del malestar de los damnificados del terremoto del año 2010. 17 de julio de 1954, Patricio del Solar, cantante nacido en Tomé, graba su primer disco incorporándose al selecto grupo de la nueva ola chilena. 18 de julio de 1973 es la fundación de la Escuela Especial de Bellavista.
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Vamos a los titulares de la presente edición.

mascotas fueron beneficiadas con operativo municipal de esterilización. Jornada de primeros auxilios y contención emocional del programa Quiero Mi Barrio, El Santo. Recuerda que esta semana se sigue con la entrega de vales de gas, gasto menos aquí en Tomé. Felicitan a deportistas tomecinos que obtuvieron excelentes resultados en el Campeonato Internacional de Karate.

Se realizó la implementación de 10 cámaras de televigilancia del proyecto de seguridad Valle Los Tilos Más Seguros. Más de 59.000 estudiantes de la región del Biobío serán parte de la campaña de vacunación escolar. Todo esto y mucho más en la presente edición del noticiario 100% comunal.

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¿Cómo están ustedes? Muy buenas tardes. Comenzamos una nueva edición de este noticiario 100% comunal, de lunes a jueves, de 13 a 13:30 horas. Todas las noticias más importantes ocurridas las últimas 24 horas en nuestra comuna de Tomé. Reiteramos en este noticiario 100% comunal. En este día martes te acompañamos a través del 100.5 de la frecuencia modulada. Vamos con el pronóstico del tiempo, que es lo que nos indica la Dirección Meteorológica de Chile. Reiteramos, para hoy martes vamos a tener un día con nubosidad parcial, ¿eh? Y una temperatura máxima de 12 grados. A esta hora tenemos 11 grados en nuestra comuna de Tomé, ¿eh? Y bueno, se esperan chubascos aislados en los próximos días aquí en nuestra comuna. Pronóstico de calidad del aire que entrega como cada día el Ministerio de Medio Ambiente a través de su plan de prevención y descontaminación atmosférica. Para el día de hoy tendremos un pronóstico de calidad del aire bueno. Se prohíbe la quema de neumáticos, hojas secas y todo tipo de residuos al aire libre en la vía pública o en recintos privados, ya que aumenta los niveles de material particulado. Efemérides, pronóstico del tiempo y pronóstico calidad del aire que entrega como cada día el Ministerio de Medio Ambiente a través de su plan de prevención y descontaminación atmosférica.

0: Efemérides locales, ¿qué ocurrió en nuestra comuna de Tomé un día como hoy? Vamos a ver con las efemérides locales entonces. 1824, Ramón Freire, director supremo de Chile, tuvo acogida favorable para la fundación formal de Tomé, situación que finalmente no prosperó. 1931, nace Juan Sangüesa, trabajador textil, dirigente fundador de la Junta de Vecinos El Santo, presidente del Club Deportivo La Estrella Horizonte de Cerro Alegre. 1934, la fundación del periódico tomecino Renovación. 1935, nació Conrado Moreira, campeón de Chile y de España de boxeo, peleó con 3 campeones del mundo. 1974, nace Catalina Salazar, presidenta del Club de Fútbol Femenino Furia y de la Junta de Vecinos de Punta de Barra. Y un día como hoy, pero el año 2020, fallece en Tomé Nelson Garrido, ex grumete, trabajador textil y de la salud del Cefam Tomé Alto, presidente de la Junta de Vecinos número 1 de Bellavista. Efemérides locales que te entregamos, gentileza del gran escritor e historiador tomecino Alejandro Sangüesa Galloso. Vamos al detalle de las informaciones.
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Vamos con las noticias. Entonces, a esta hora, en este día martes, tenemos estas noticias para comentarles, porque con la implementación de 10 cámaras de televigilancia, el proyecto de seguridad Valle de los Tilos Más Seguro culminó su ejecución. Así es, con la implementación de 10 cámaras de televigilancia, el proyecto de seguridad Valle de los Tilos Más Seguro culminó su ejecución, entregando una nueva herramienta para fortalecer la prevención y seguridad de las familias del sector. La iniciativa fue financiada con recursos del Gobierno Regional del Biobío y contó con el apoyo de la Municipalidad de Tomé a través de su Dirección de Seguridad Pública, esto en el proceso de postulación del proyecto. En la actividad de cierre participó el alcalde Italo Cáceres, la presidenta de la Junta de Vecinos de Valle de los Tilos, María Navidad, el presidente de la Unión Comunal de Junta de Vecinos, Gonzalo Reyes, destacando el trabajo colaborativo entre las comunidades y las instituciones para avanzar en barrios más seguros. Seguimos con las noticias, porque 10 años de cárcel solicita fiscalía para jugador de Lota Schwager, acusado de conducir en estado de ebriedad y provocar muerte de una joven en fatal accidente ocurrido en nuestra comuna. Hace unos días atrás se comenzó el juicio en contra del jugador de Lota Schwager, Byron Hermosilla. La fiscalía acusó al deportista por un caso de conducción en estado de ebriedad que terminó con la muerte de Isabela Belmar Naranjo, de 20 años. Los hechos se remontan al 28 de diciembre del año 2023 en nuestra comuna, a la altura del kilómetro 16, esto en la ruta 150, bajando entre Punta de Parra y Lirque. De acuerdo a la carpeta del caso, la víctima fatal iba de copiloto y salió eyectada del vehículo, una camioneta, una vez que Hermosilla perdió el control de este vehículo en una curva, generando el volcamiento del móvil. Según datos del Poder Judicial, Hermosilla habría estado manejando en estado de ebriedad, no habría contado con licencia de conducir y presuntamente se negó a someterse a la prueba de alcoholemia. Por lo ocurrido, el abogado querellante Nicolás Álvarez Mendy informó que buscan que el imputado sea condenado por el delito de homicidio simple con dolo eventual. Comillas, la familia lo único que busca es que se haga justicia respecto a esta conducta y que la gente tome conciencia de la gravedad de los hechos, detalló. El propósito insistió en que la gente logre entender que el conducir en estado de ebriedad, no tener licencia, puede generar un efecto dañino como este y perder la vida de una persona que hoy debería cumplir 23 años. El juicio se está llevando a cabo en el Tribunal de Juicio Oral en lo Penal de Concepción y por ahora se prevé que la instancia se extienda por varios días más.

0: Seguimos con las noticias aquí en Radio Aguamarina a través del 100.5 de la frecuencia modulada. Te cuento que la agrupación de amigos y familiares de enfermos dependientes y postrados de Tomé cumple un importante rol de acompañamiento y apoyo a personas en situación de dependencia y sus familias cuidadoras. A través de una subvención municipal otorgada por la Municipalidad de Tomé, la organización pudo adquirir pañales, un insumo esencial para sus beneficiados, contribuyendo a mejorar su calidad de vida y a aliviar parte de la carga económica que enfrentan diariamente sus familias. La entrega de estos insumos contó con la participación de la directora de Desarrollo Comunitario de IDECO, María Bélgica Tripailaf, en representación del alcalde, junto a los concejales José Mardones y Carlos Concha, reafirmando, dice, el compromiso municipal con las personas en situación de dependencia y con quienes realizan labores de cuidado. Te cuento que el equipo de gestión ambiental realizó una jornada de restauración ecológica en el ex vertedero Frutillares, junto a niños y niñas de la Oficina Local de la Niñez y jóvenes de la Oficina Municipal de Jóvenes. Durante la actividad se plantearon 100 árboles nativos, entre ellos peumos, quillayes, arayanes, maitenes y coihues, contribuyendo, dice, a la recuperación de este espacio y promoviendo el cuidado del medio ambiente a través de la participación de nuevas generaciones. Vecinas de Tomé, te cuento, accedieron a mamografías gratuitas gracias a operativo de Cabanchaca junto a Fundación Arturo López Pérez. El cáncer de mama es considerado uno de los principales problemas de salud pública en el mundo y en Chile es la primera causa de muerte oncológica en mujeres. Por ello, la importancia de la detección temprana de esta enfermedad que es fundamental, ya que 9 de cada 10 mujeres pueden sobrevivir si el cáncer se detecta en una etapa inicial. Con esta preocupación y porque tanto la pesca industrial como la producción de la planta de salmones son actividades donde las mujeres cumplen un rol fundamental, Cabanchaca desarrolló un operativo de salud que trajo a Tomé a una clínica móvil de la Fundación Arturo López Pérez para brindar exámenes gratuitos de mamografías a trabajadoras y mujeres de diversas juntas de vecinos, además de sectores como Rafael y Punta de Parra, reafirmando de esta forma su compromiso con el desarrollo social de la comuna. Ana Alvarado, vecina de Punta de Parra, quien se debe hacer exámenes todos los años y quien a raíz de los incendios forestales no había podido acceder a él, comentó luego de asistir a la clínica móvil que, comillas, es un examen que es súper importante para las mujeres, porque todos sabemos que el cáncer es silencioso y desde cierta edad tenemos que empezar a controlarnos. Por eso encuentro una muy buena oportunidad que nos da Cabanchaca de poder optar a estos exámenes porque muchas veces resultan ser caros. Ha sido un día muy lindo el regalo, dice. En tanto, anda Luisa Becerna, vecina de Tomé, expresó que, comillas, ojalá todas supiéramos de esto porque es maravilloso lo que está haciendo Cabanchaca con las mujeres de Tomé. Todo esto es tan silencioso que una se viene a dar cuenta cuando ya hay que operarse y sobre todo en la juventud de ahora que no se hacen estos exámenes. En cuanto sepan que hay esto, lo mejor es venir y averiguar. Desde la compañía manifestaron que para lograr el propósito de alimentar a Chile y el mundo desde el mar, el rol de la mujer es clave. No solo en labores dentro de las plantas, sino también en posiciones administrativas de mantención de transporte y ejecutivas. En ese sentido, resaltaron la incorporación en el año 2019 de su política de género, inclusión, no discriminación y prevención del acoso laboral para fomentar el desarrollo de espacios libres de violencia física y psicológica por las más de 1,000 mujeres que trabajan en esta empresa, señalaron. Desde Cabanchaca.
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0: Te acompañamos siempre aquí en el 100.5 de la frecuencia modulada. 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Te cuento que más de 59.000 estudiantes del Biobío son parte de la campaña de vacunación escolar. Un total de 59.000 estudiantes de enseñanza básica de la región del Biobío podrán acceder durante este segundo semestre a la vacunación escolar gratuita, iniciativa preventiva que forma parte del Programa Nacional de Inmunizaciones y que es ejecutada por los equipos de atención primaria de salud en coordinación con los establecimientos educacionales. La campaña considera la inmunización contra el virus del papiloma humano para 20.343 estudiantes de cuarto año básico, además de la vacunación contra la difteria, tétanos y tos convulsiva para 38.581 alumnos de primero y octavo básico. Asimismo, este proceso de vacunación va a permitir actualizar esquemas de inmunización pendientes. En ese contexto, el calendario nacional de inmunización contempla una primera dosis contra el sarampión a los 12 meses de edad y una dosis de refuerzo para los 36 meses. Por ello, también se va a vacunar a los niños y niñas que mantengan dosis pendientes con el objetivo de completar su esquema de inmunización y reforzar su proyecto frente a esta enfermedad. El lanzamiento de la campaña ya se realizó, esto en el Colegio Alonso de Encilla, y fue encabezado por la Seremi de Salud de Isabel Rojas, quien reiteró el llamado a familias y a comunidades educativas a colaborar con el desarrollo de este proceso para resguardar la salud de los escolares. En el Servicio de Salud Talcahuano, que nos corresponde, 3.007 alumnos de primero básico, de cuarto básico 3.667, de octavo básico 3.917, con un total de 10.591 serán vacunados contra, reiteramos, papiloma humano, difteria, tétanos, tos convulsiva, entre otras enfermedades. Seguimos con las informaciones aquí en Radio Agua Marina a través del CN.5. Te cuento a esta hora que destacan a jóvenes deportistas que participaron en campeonato internacional de karate. El talento y la dedicación de los deportistas siguen dejando en alto el nombre de Tomé. Felicitamos hasta ahora a Fernando Binet, Sebastián Binet, integrante del Club Kempo Karate, quienes tuvieron una sobresaliente participación en el Torneo Internacional de Karate Championship, demostrando que el esfuerzo constante y la pasión por el deporte siempre dan frutos. Fernanda Binet Ferreira obtuvo el primer lugar Open Kempo, primer lugar en Mass Act y tercer lugar en Kempo Forms. Sebastián Binet obtuvo el segundo lugar en Kempo Open y en segundo lugar en Weipo Forms. Estos importantes resultados son el reflejo de un trabajo serio y perseverante realizado junto a sus familias, el Club Kempo Karate Tomé y su sensei Frank Herrera, cuyo compromiso con la formación deportiva ha sido fundamental en este proceso. La Municipalidad de Tomé reconoce también, te cuento, y valora el esfuerzo de quienes con dedicación y constancia representan con orgullo a la comuna en torneos internacionales. Una treintena de vecinos del sector El Cerro Santo participó en la primera jornada del taller Primeros Apoyos Comunitarios, Primeros Auxilios y Contención Organizacional. Esto fue organizado por el programa Quiero Mi Barrio El Santo. La capacitación, te cuento, entregó herramientas para actuar ante emergencias antes de la llegada de los equipos de salud, incluyendo técnicas de reanimación cardiopulmonar, control de hemorragias y la maniobra de Emlich para adultos, niños y lactantes. Muy importante eso, ¿eh? Los participantes destacaron la utilidad de la iniciativa, mientras que los relatores valoraron el compromiso y la actividad de participación de la comunidad. La segunda y última jornada se realizó hace unos días y estuvo enfocada en primeros auxilios psicológicos, completando la formación de las y los asistentes. Seguimos con las noticias. 100 mascotas fueron beneficiadas con operativo municipal de esterilización. Con el objetivo de promover el cuidado responsable de los animales de compañía, se estuvo realizando un nuevo operativo de esterilización en la sede de calle Piloto Pardo, donde 100 mascotas de la comuna fueron beneficiadas. Esta iniciativa, te cuento, con fondos municipales, permite que vecinos y vecinas puedan acceder a este importante procedimiento, contribuyendo al bienestar de perros, gatitos, además del control responsable, por supuesto, de la población. Así que felicidades a los que estuvieron a cargo de este bonito operativo de salud contra perritos y gatitos.
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0: Te acompañamos aquí en el 100.5 Radio Aguamarina. 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A continuación, damos a conocer las personas que lamentablemente han fallecido las últimas horas en nuestra comuna de Tomé. Se comunica el sensible fallecimiento de la señora María Elena Parra Muñoz, que en paz descanse. Su velatorio se está realizando en su domicilio ubicado en el sector de Parcela Quilaco, sin número, comuna de la Florida, comuna Florida, perdón, y su funeral se va a avisar en forma oportuna. Se comunica el sensible fallecimiento de la señora Magdalena del Carmen Mella Vergara, quien pase descanse. Su velatorio se está realizando en la iglesia metodista pentecostal, ubicada camino a San Carlitos, y su funeral se va a avisar en forma oportuna. Enviamos las condolencias a cada uno de sus familiares y cercanos.
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Nos vamos, muchas gracias por su sintonía. Ahora viene el resumen de las noticias más importantes ocurridas las últimas horas a nivel regional, nacional e internacional, por supuesto, ¿eh? Luego tenemos el deporte, tenemos... ¿qué viene después? Un paseo por la tarde, Factor 80. Las noticias, tercera edición. Tenemos la botica del ayer. Y bueno, una gran programación para todos ustedes. No se pueden separar, pero por ningún motivo de este... lo que es Radio Guamarina este día martes. Muchas gracias. Buenas tardes, sean felices.

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2: Hola, ¿cómo están? Soy María Belén Araya y les doy la bienvenida a este informe de noticias donde hablaremos de la mega reforma que avanza tras la aprobación de vetos del gobierno en la Cámara. Sabremos además que el Ejecutivo autorizó a Codelco a capitalizar el 100% de sus utilidades obtenidas en 2025. Hablaremos de sistema frontal. Declaran emergencia preventiva climática en 5 regiones del norte del país.
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2: El gobierno decretó emergencia preventiva climática a 5 regiones del norte del país debido al sistema frontal que afronta la zona norte del país. Carlos Maturana con los detalles.
3: En el marco del actual sistema frontal que afecta a diferentes regiones del país, el Ejecutivo anunció el decreto de emergencia preventiva climática en 5 regiones del norte, esto tras participar de un comité de emergencia. Habla el presidente de la República, José Antonio Kast.
4: Se han activado situaciones de alertas, de alarmas en la zona norte de nuestro país frente a la afectación de fenómenos climáticos como los que ya vimos, y hemos venido realizando desde la afectación anterior un monitoreo de toda la situación.
3: La medida ya está vigente en las regiones de Arica y Parinacota, Tarapacá, Antofagasta, Atacama y Coquimbo y regirá hasta el próximo domingo 16 de agosto. Esta medida tiene como objetivo anticipar los trámites administrativos y de coordinación con la misión de entregar reacción pronta y oportuna a las afectaciones que se puedan producir. Así lo explica el viceministro del Interior y Segegov, Claudio Alvarado.
5: Bueno, primero que nada, decirles que hemos estado en terreno, como nos pidió el presidente José Antonio Kast, y también, por supuesto, coordinado desde la delegación. Aquí vamos a tener nuestro puesto de mando con enlaces con las Fuerzas Armadas y de Orden, también con los seremis sectoriales, y también hemos distribuido seremis en las 9 comunas de la región para que sean nuestros enlaces con los alcaldes. Por supuesto, anteriormente a esto hemos estado trabajando en limpieza de ríos y quebradas, ahí muy acompañado y asesorado también por la seremi de Obras Públicas, Paula Guerrero, y por el seremi del MINBU, Max Barrio Nuevo.
3: Según datos de la Dirección Meteorológica de Chile, se proyectan acumulados de hasta 50 milímetros de agua en la cordillera de Atacama y entre 10 y 40 milímetros en valles, pampa y sectores costeros. Además, se prevén nevadas de hasta 80 centímetros en la alta cordillera y rachas de viento que podrían alcanzar los 80 kilómetros por hora.
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2: En materia de agenda contra el crimen organizado y el terrorismo, el Ejecutivo otorgó urgencia legislativa a 19 proyectos. La medida prioriza iniciativas sobre legítima defensa policial, normas migratorias, reglas de uso de la fuerza y seguridad municipal para acelerar su tramitación en el Congreso. Ornella Mellado nos cuenta más.
6: El gobierno aplicó urgencia legislativa a un paquete de 19 proyectos de ley vinculados a la agenda contra el crimen organizado y el terrorismo. La medida busca otorgar prioridad parlamentaria a estas iniciativas y agilizar su despacho en el Congreso Nacional. El ministro de Seguridad, Martín Arrau, se refirió al respecto.
7: Hoy no estamos firmando una declaración de buenas intenciones. Estamos dando un paso decisivo frente a lo que es, sin duda, el desafío de nuestro tiempo en materia de seguridad, el combate al crimen organizado y terrorismo. Un desafío del que nadie, ninguna institución, ningún sector, ninguna persona puede restarse. Durante demasiado tiempo estas organizaciones avanzaron más rápido que el Estado. Se financiaron, se armaron, cruzaron fronteras, se tomaron territorios y siguieron dando órdenes desde las cárceles.
6: Las iniciativas se estructuraron en 3 niveles de prioridad. En la categoría de

0: simple, orientadas al resguardo de la infraestructura crítica a nivel nacional, la delimitación del delito de apremios ilegítimos y la sanción a quienes exploten o faciliten servicios sexuales remunerados.
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2: En el marco del mes del corazón, el Servicio de Salud destacó que más de 110.000 personas participan en el programa de salud cardiovascular en Chillán para prevenir, detectar y controlar oportunamente enfermedades crónicas.
1: La región de los Lagos.
2: Conductores de la unidad de movilización del Hospital Base de Osorno denunciaron una grave crisis, ya que todas las ambulancias quedaron fuera de servicio por fallas mecánicas, obligando a recurrir el arriendo de móviles en Osorno.

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2: Codelco capitalizará el 100% de sus utilidades de 2025 para asegurar el financiamiento de sus proyectos de inversión de los próximos años. La medida busca inyectar recursos directos a la minera estatal y frenar su endeudamiento sin depender exclusivamente de créditos o aportes externos. Los detalles con Aury Morales.
3: La Corporación Nacional del Cobre, Codelco, fue autorizada por el gobierno para capitalizar oficialmente el 100% de sus utilidades netas correspondientes al ejercicio comercial 2025, eximiéndose del traspaso de estos excedentes al fisco. La decisión busca dar sostenibilidad financiera a la principal empresa del Estado frente a los exigentes compromisos de inversión de los próximos años, como lo anunció el ministro de Economía, Daniel Mas, durante el Día del Minero.
4: Esta decisión constituye una señal extraordinaria de respaldo y confianza al plan de recuperación encabezado por el presidente y directorio de Codelco, Bernardo Fontenot. Frente a los desafíos de producción y los compromisos financieros de la corporación, nuestro objetivo es dar capacidad patrimonial real para resguardar la clasificación de riesgo, mantener los indicadores de liquidez y fundamentalmente evitar que la respuesta a los grandes desafíos productivos sea seguir incrementando la deuda de la empresa.
3: La retención del 100% de los beneficios consiste en la reinversión de una empresa propia y seguir produciendo para el Estado. Esto permitirá a la minería estatal inyectar recursos directos a sus planes de capital y sostener los niveles de deuda adquiridos para desarrollar sus proyectos de producción durante las próximas décadas. Si bien la medida restringe el ingreso inmediato de recursos directos a las arcas fiscales durante este periodo, las autoridades señalaron que un balance financiero más sólido asegurará mayores retornos futuros para el Estado, en un contexto de alta demanda global de cobre y de desarrollo de proyectos estratégicos en la industria.
2: La mega reforma avanzó un nuevo paso en el Congreso luego de que la Cámara de Diputadas y Diputados aprobara los vetos presentados por el Ejecutivo. Las modificaciones fueron votadas por separado durante la sesión de este lunes. Las votaciones abordaron tres materias: el anatocismo relacionado con el cobro de intereses sobre intereses, el olvido financiero por deudas y las disposiciones sobre el plazo de pago a 30 días para las pequeñas y medianas empresas. El gobierno consiguió aprobar esta etapa con una mayoría de entre 74 y 75 votos. Ahora la discusión continuará este martes en la Comisión de Hacienda del Senado, instancia presidida por el senador de la UDI, Javier Macaya. Posteriormente, las disposiciones serán sometidas a votación en la sala del Senado durante la jornada del miércoles.
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2: Autoridades decretaron el cierre parcial del complejo fronterizo Chungará entre las

0: 20 y las 8 horas ante un fenómeno climático para prevenir accidentes por nieve y aguanieve en Arica. Bueno, eso fue todo por ahora. Nos volvemos a encontrar en un rato con más noticias. Que esté muy bien.
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1: 7 bajas y cambiará de esquema para este compromiso. Aún no puede firmar, ojo con esto, presentación de Iván Román en Colo-Colo se retrasa por falta de documentación. Pero en el cacique no se preocupan, mientras que Gabriel Maureira renovará hasta el 2029 en el club. Lo miran desde Argentina, ojo con esto, Universidad de Chile recibe oferta por Lucas Barrera, cercana a los 3 millones de dólares. Desde el CDA evalúan el ofrecimiento a solo días del cierre del mercado de fichajes. Y por último, en caso Sartor siguen pasando cositas. Un respiro para Sartor, dice la pregunta. La Corte Suprema revoca fallo de la CMF que anula autorización de operación a administradora en 2024. Lo vamos a estar desmenuzando, pero pasan cosas. Sigue el proceso. Y acá sigue, ¿no? Comienza Deportes en Agricultura, 2:02. Arrancamos con Camaño Yáñez de Tesanos. Comenzamos.
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1: Ya nomás que... ¿Qué pasa? Sí. 2:03. Aquí estamos día martes. Hace un frío. No, ayer hizo frío, pero hoy día está terrible. Ah, para mí el día, por lo menos, de sensación, de los más helados del año. Increíble, pero aquí estamos.
3: Increíble.
1: Dándole calor.
3: Increíble en el invierno.
1: ¿Había sentido más frío?
3: Que haga frío.
1: No, pero está helado.
3: Helado son 2 grados. ¿Estos son cuántos? ¿Hay 8 o 9?
1: Pero está frío.
3: ¿Está helado? Sí, está helado.
1: Está helado Juan.
3: El sureño, se ríe de nosotros.
1: Sí. Yo soy sureño. Yo soy de Osorno.
3: No, yo lo digo, María. Lo estoy matando,
1: no,
3: lo estoy diciendo
1: que es matando, es un día
3: sí, ya, al lado, pero veo a Manuel que está con la oveja encima.
4: Yo no, pues Manuel tiene calor. Manuel tiene calor.
3: Tú estás con la bolera de manga.
5: Lo que pasa es que va a poner aire acondicionado por algún motivo.
4: Camaño. No. Se le ocurre.
5: Insólito.
4: ¿Ah? Insólito. Que insólito que pongan aire acondicionado.
5: Aire acondicionado en este día es insólito.
3: El más sureño está con un Beatle.
1: Este se lo pedí a Pedro. Pedro tiene este mismo, así que me inspiré en Pedro. ¿Cómo estás, Camaño? ¿Todo bien?
3: ¿Qué estamos viendo?
5: Estamos viendo
1: Manuel sintonizó.
5: Karting influencer. Lo hace un amigo mío de... Y quería ver cómo se ve.
1: Ahí está.
4: ¿Es un video?
5: Es una carrera de famosos. Podríamos hacerlo acá. Una carrera de karting.
4: Me sumo.
5: ¿Lo haría ahí, Pato?
4: Me sumo, me encanta.
5: Camaño, sí, estaría bueno.
3: Yo una vez competí así, de una actividad que hicieron para periodistas hace 25 años en el Movie Center.
4: ¿Cuándo erais chico?
3: En Vespucio. Ya tenía 27 años.
1: ¿Y los karting eran como...?
4: Yo pensé que era de 12, 13 años.
3: ¿Viste que te gané el combo, güey?
1: No, pero Camaño llegó hoy día pierna fuerte, ¿eh?
3: No,
1: pero está grabando pierna fuerte, Camaño.
3: Le digo 25 años, sabe que tengo 51, ¿qué me está queriendo decir?
1: ¿Y los karting en esa época qué eran? ¿Como los pica piedra?
3: No, estos son un poquito más evolucionados. Estos son más evolucionados.
1: ¿Qué tal, Patricio? ¿Todo bien?
4: Yo andaba en karting los años 70...
1: Existían ya.
4: Se ahogaban a cada rato y tenían que...
1: Eran con chupete. Yo tenía un auto con chupete, un Citroën AX.
5: Sí, digo, la transmisión está notable, ya tiene dron.
1: Sí, la pista...
3: ¿Puesto en Argentina?
5: Está Argentina.
1: Un poco deteriorada nomás, nada más. ¿Qué tal, Manuel? Hoy día importante... Juega sí. Católica para todo el fútbol chileno, es un partido muy relevante. Mañana juega Coquimbo ante Platense, harto contingente periodístico de medios cubriendo el partido y nosotros aquí estaremos atentos, Manuel, porque transmitimos el partido a partir de las 20 horas con relato del Samoano del Gol.
5: Así es.
1: Así que ese es el primer tema Sí, en realidad, bueno, estaba pensando en lo de Alexis, pero sí, damos una palabrita por lo de Alexis y matamos al tiro el gran traspaso después de 18 años al Montreal. La gente se confunde, no es Montreal Impact. Antes se llamaba así cuando jugó Drogba, por ejemplo, pero ahora se llama Montreal FC. FC.
5: Fútbol Club.
1: Fútbol Club.
5: Inesperado, si se quiere, porque uno imaginaba que si se iba a la MLS, que era un destino razonable, podía ir a un equipo más relevante, ¿no? Se va a un equipo muy poco importante, que en este momento está penúltimo en su división, en su zona. ¿Cómo le dicen? En la
1: conferencia.
5: En la conferencia, está penúltimo.
1: Hay un punto, Manuel, que tiene que ver con... porque muchos se preguntaron por qué fue... es de la MLS, pero es en Canadá, Montreal, una ciudad igual maravillosa para vivir, porque él está en familia y la señora de él había tenido un pequeño problema con tema visa, que usted sabe que en el Mundial ya quedó claro que hay problemas. Como ella es ucraniana, había tenido algunos problemas y eso fue una de las razones que hubo sobre la mesa.
4: Por llegar a Canadá.
1: Familiares. Canadá.
5: Él llega como jugador franquicia, que es una excepción reglamentaria respecto al límite salarial. Los equipos de Estados Unidos se rigen bajo el reglamento de una liga que ampara todas las franquicias. No es como en Chile, que los clubes son independientes y están asociados a una competición. Acá es la liga la que determina muchas cosas, y el tope salarial es una de ellos, pero tiene excepciones. Y Alexis llega como una de esas excepciones, que tiene tres cada equipo, pero además llega como el jugador más conocido, lejos. O sea, es sin duda el jugador que llega como estrella, a reflotar, claro, el equipo. Y bueno, además yo no tenía idea de esta cuestión de su señora, pero además de eso, fíjate que yo él toma una decisión de vida, de irse a un lugar tranquilo donde no va a molestar, va a poder salir a la calle de hacer una vida de un ciudadano común y corriente. En Canadá no va a tener estos problemas, una ciudad muy muy tranquila también, así que bueno, una decisión que él toma. Bueno, muchos esperaban que llegara a la U, pero finalmente opta por cerrar su carrera en Estados Unidos. Yo no creo que haya una otra etapa después de esto.
4: Yo creo que toma la decisión evidentemente porque no encontró en ninguna parte un equipo más competitivo. Entonces me parece que como el presidente, el dueño, está relacionado con el Bolonia, además a lo mejor debe tener algún contacto ahí a nivel de... Y pienso lo mismo, ¿no? Yo, o sea, con menos exigencia, menos presión, más allá de los 7-8 meses de invierno que tiene una ciudad.
1: El clima, sí, complicado.
4: Tienen una ciudad subterránea, que es una hermosura, ¿no? Que tiene restaurantes, locales comerciales, lugares de entretención, teatro, todo. Es decir, es una verdadera maravilla y es lo que es para lo que están, creo yo, en este momento, Alexis, para en esa liga. Ojalá pueda estos 2 años ser protagonista, no como le sucedió el último en Sevilla, donde no jugó, donde sí aportó para la etapa final en algunos partidos para la salvación del equipo del Nervión para quedarse en primera. Así que yo encuentro que...
1: Pero ese Alexis, ¿cómo lo ves en la MLS? Competitiva, la MLS está... Hay varios jugadores que van a
4: un equipo competitivo, pero perdona, no tiene tanta presión del público. No es una cuestión que perdís 2-0 y salís del estadio y te van a comer. Pues no, todo lo contrario, te van a pedir autógrafo. A eso me refiero. Después lo competitivo ya te lo da, bueno, el nivel de los jugadores que hay, porque que hay jugadores estadounidenses, hay jugadores extranjeros que hacen que esta liga vaya tomando un poquito de pelo.
5: Para ponernos en la altura de Vancouver, está bien el aire acondicionado en realidad, porque nos estamos congelando.
1: Patricio maneja así.
3: Ahora, digamos las cosas Camaño también como son. Si tú ves el plantel, por ejemplo, hay muchos sudamericanos que ni siquiera tiene condición de seleccionado. O sea, no, tú revisas la plantilla, hay ecuatorianos, hay colombianos, que no están ni cerca, ni cerca de ser seleccionados. Como para entender que hoy día la MLS es un mercado cosmopolita. O sea, no necesariamente tienes que ser un futbolista de excepción para llegar a la MLS. Hay muchos jugadores que llega también producto del fútbol universitario. O sea, es una liga muy abierta que hoy le permite a Alexis Sánchez quizás encontrar un lugar donde pueda jugar regularmente. Después, el rendimiento deportivo del equipo es paupérrimo. No sé si Alexis va a ser capaz de levantar a esta edad, con 37 años, ser un futbolista destacado, porque hay una situación que es objetiva. Desde que él arriba al Manchester United del año 2018, en enero del 2018, pasaron 8 años y medio. Y si tú revisas cada una de las temporadas, solo en el Marsella fue titular. Solo en el Marsella fue titular. Es decir, en los últimos 8 años y medio podríamos considerar una gran temporada en el Marsella, un par de destellos en el Inter, un par de destellos en el United, y sería, o sea, prácticamente la carrera de elite de Alexis Sánchez se cortó a los 29 años. Entonces, yo creo que esta decisión debió haber llegado mucho antes. Creo que él siempre imaginó otro cierre de carrera, en otras luces, con otro equipo. Tuvo que llegar a Udinese de vuelta porque no hubo chance después de su fallido paso en la segunda etapa por el Inter. Entonces, bueno, él sigue viviendo, entre comillas, de toda su fama del Arsenal, del Barcelona, de la selección chilena, ni hablar. Porque si tú vas con las últimas 8 temporadas... salvo los Olympique de Marsella, ninguna fue titular. No fue titular en el Udinese, no fue titular en el Sevilla, menos en el Inter. Habría que remontarse a la primera etapa a Mourinho, hasta que ya le perdió la paciencia el propio Mourinho.
6: Muchos dicen, Camaño, que debería haberse quedado quizá un poco más en el Marsella cuando tenía...
3: Totalmente.
6: Y fue criticado eso porque él, de ahí pasó al Inter,
3: porque
6: ¿cierto?
3: Porque él se empecinó en no ser centro delantero.
6: Exacto.
3: Él tenía una disputa interna con Tudor, que también termina saliendo, porque llega Marcelino, un técnico español, y él se lava las manos y dice, compadre, si los dirigentes no lo quieren renovar, yo no voy a hacer ningún problema. O sea, se fue Alex y llegó Aubameyang. Y mira dónde está Aubameyang, sigue jugando en el Deportivo La Coruña.
6: O sea,
3: claramente fue un upgrade para el Marsella con un goleador que todavía sigue muy vigente, y Alex termina recalando ahora en un equipo como el Montreal, cuya ciudad vive única y exclusivamente para el hockey sobre hielo. Ahí está uno de los equipos más populares de la NHL, que es el Montreal Canadiens. Histórico, uno de los equipos más ganadores de la historia de la NHL.
5: ¿Dónde jugó Wayne Gretzky?
3: Wayne Gretzky no, era de los Edmonton, el mayor goleador de la historia de la NHL.
5: El mejor jugador de la historia. Claro,
3: después se llegó a Los Ángeles. Él jugó en el Edmonton algo. Pero lo que te digo, una ciudad que perdió el béisbol hace 10 años, vean un documental que es espectacular, cómo se farrió el béisbol, los Montreal Expos.
6: ¿Ya no está esa franquicia?
3: Ya no está, hace 20 años aproximadamente. Hay un documental de Netflix muy entretenido. Y el fútbol les cayó. De pronto, es un club desde el 93, es de los primeros, si es que no el primero de Canadá. Porque está el Vancouver Whitecaps, donde jugó
5: Whitecaps,
3: y con mucho éxito Pedro Morales.
5: Sí, sí, un saludo. Fue portada del FIFA Pedro Morales.
3: Exactamente, el 2015. Fue compañero de Alphonse Davies cuando aparecía en el fútbol el lateral izquierdo. Y después está el equipo. Y jugó Cristian Gutiérrez, un lateral izquierdo con los Colo.
6: Cristian Gutiérrez. Y Toronto
3: también tiene una.
6: Toronto tiene una. Un che.
4: Una.
6: Quebec, creo que no.
3: No,
6: Quebec no.
5: No, Toronto, Montreal y
6: Vancouver
5: son los que tienen equipo de MLS.
6: Mira, aquí está el equipo. Por ejemplo, el portero Bresa es canadiense. Tenemos a Efraín Morales.
5: El portero es Guillier, lo que pasa es que está
6: boliviano.
5: Lesionado.
6: Claro, Bresa es el que está ocupando, el suplente. Bugaj, que es de Polonia. Vera, de Colombia, y así.
3: El más conocido es un volante central que estuvo hasta en el Newcastle hasta hace muy poco, Longstaff. Un volante central que fue perdiendo protagonismo con Tonali, con este brasileño Bruno Guimarães, y el otro que se llama...
6: Mira, no me aparece.
3: No, grandote. Longstaff, sí, pues, volante de medio centro.
6: Mira, ahí está.
4: Y Alexis.
3: Y ahora Alexis es la gran figura.
5: No, pero Alexis va a llegar a llevar gente. Pues es la idea. Estos jugadores, por algo, el fútbol, el deporte en Estados Unidos se concibe distinto acá. Bueno, los equipos, la idea es que sean equilibrados, que cualquiera pueda ser campeón. Esa es la fórmula del éxito del deporte de Estados Unidos, lo que les gusta a ellos. Pero, por ejemplo, así como Alexis llega a este equipo, llegó Lewandowski a Chicago Fire, llegó Griezmann a Orlando City, Orlando City.
4: Bueno, no,
3: anteriormente Miller.
5: Pero si uno va viendo, los van repartiendo por las ciudades importantes, o sea, no, obviamente.
3: Que no pueden existir entre comillas, porque por ejemplo, sí lo hizo el Inter de Miami con Busquets, con Jordi Alba, con Luis Suárez, porque ellos estaban dispuestos a poner. Lo que pasa es que en Estados Unidos existe el tema del tope salarial. Pero también tú lo puedes sobrepasar con el denominado impuesto al lujo. que si tú te sobrepasas un dólar del tope salarial, tienes que pagar otro dólar extra. O sea, si tú te sobrepasas 100 mil dólares, tienes que pagar 100 mil dólares extra. Y esa plata va para la liga. Es la forma que tiene la liga para, claro, para la regular. NHL, la NBA. Si ya, perfecto, yo, tú quieres tener 4 mega estrellas, tienes.
5: Como los Lakers.
3: Pero me tienes que pagar a mí.
6: Ah, pero se puede.
3: Me tienes que pagar a mí el impuesto al lujo.
6: El impuesto al lujo.
3: ¿Estás dispuesto? Porque eso no te garantiza nada.
6: Qué buena esa.
3: Pero es la fórmula que tienen la NBA para regular ese ya. Porque ellos entienden que hay mercados gigantes. Los Ángeles, Nueva York, Chicago, Miami, cuánto tú. ¿Y qué pasa con los mercados pequeños? Por ejemplo, el éxito de San Antonio Spurs en la NBA. O de los Denver Nuggets ahora. Lo que más odiaba la NBA, entre comillas, era que esos mercados fueran campeones, porque no te veía nadie. Claro. Pequeños televisivamente, de merchandising, no eran equipos nacionales.
6: Claro.
3: La NFL quiere Dallas, quiere los San Francisco, quiere los Giants. Le cargan los New England Patriots, por ejemplo.
6: De Boston. Boston.
3: Porque era una franquicia muy pequeña.
6: Claro.
3: Entonces ahí es donde hoy día la NFL, la MLS quiere seguir expandiéndose.
6: Pero digamos que es una liga espectacular, Patricio, para pensar en el retiro. Sí. Yo creo que Alexis ya no tiene nada más que
4: demostrar. Ganar buenas lugas.
6: Familia.
4: Vivir en un país como Canadá, que dicen que es una maravilla.
6: Va a enfrentar a Messi, a
3: Toronto y espectacular.
4: Una cuestión maravillosa. Me contaba un amigo que... Y él me hablaba de la ciudad subterránea que tiene.
3: Bueno, otro amigo, Keno Salina.
4: ¿Ya?
3: Su hijo mayor.
4: Nació allá.
3: Vive en Montreal. Ya. Y vive actualmente, lo ha ido a visitar y me comentaba en la mañana locura, que es, ¿no? No, nivel es espectacular.
6: De... No, o sea, estamos hablando para ser de... padre, ahora que está...
3: El segundo tema es el clima. Toronto ya es frío, donde están las cataratas del Niágara, al costado sur del lago Ontario. Toronto está en la zona norte del lago. Y Montreal está más al norte todavía. Entonces ahí es donde se complica el tema
4: climatológico. Pero una tremenda ciudad, claro.
3: Sí, pues con todas las comodidades. No,
4: frío no va a pasar.
6: Frío no va a pasar.
4: Frío no va a pasar. Alguna barca tendrá para ir.
3: Los perros van a tener que ponerle unos...
5: Pero sobre todo va a estar tranquilo. Si viniera a Chile no podría salir a la calle. No.
6: La barca que trajo Patricio hoy día, yo creo que anda...
5: Él ha sido históricamente alguien de bajo perfil. Muy, o sea, esto responde también a su forma de...
4: Claro.
5: A su forma de ser y de su forma de manejarse. Él quiere, yo creo, privacidad, estar tranquilo. Y bueno, lo va a tener. Su desafío futbolístico es menor. El equipo no está para pelear nada. De hecho, tampoco hay descenso, así que...
4: Claro, no, fantástico. Además, casado con hijo.
6: Casado con hijo.
4: Es una, el nombre de una serie.
6: ¿Cómo la serie?
4: Casado con hijo. Marvel, hija, no sé si...
3: Los perritos.
4: ¿Dónde
3: ver Alexis? Apple TV. Apple TV tiene los derechos de la MLS desde que llegó Lionel Messi. Aparte, estaba todo ahí amarrado. Y se hizo con los derechos de Apple TV, tiene documentales, tiene transmisiones con previa, y vamos ahí a agendarlo en algún calendario, seguramente algún partido importante. Creo que a fin de mes, creo que el 29 de agosto es el duelo Inter de Miami en Montreal, en Miami.
4: Me avisa ahí para verlo.
6: Y lo otro que participan en la...
5: Vamos a tener Camaño la famosa League Cup donde enfrentan
6: donde se enfrentan los de la MLS y los de la Liga Azteca, que está bien, bien interesante eso. Aparte de la Copa de la Liga, tienen, no sé, son mínimo tres competiciones.
3: Pero el 29, Messi Sánchez. Se supone que debiese estar Alexis Sánchez para ese partido.
6: Te voy a regalar un pase gratis.
4: Perdona, que me ha llamado varias veces Carlitos Ríos, ex seleccionado nacional, Colo Colo.
3: Canadiense.
4: Que vive en Toronto. Sí. Es decir, en Edmonton. Edmonton. Me está llamando. Después de las tres te llamo, Carlitos.
6: Edmonton, mucho curling. ¿Eh? El ajedrez sobre hielo. Mucho curling.
5: Bochas sobre hielo.
6: No, pero le dicen como el ajedrez por la estrategia y todo, espectacular. Para cerrar lo de Alexis, para que no se nos olvide y para que lo tengamos siempre en lo más alto de nuestro fútbol chileno, goleador histórico, Sánchez en Europa, 693 partidos en 7 equipos, 43.242 minutos, impresionante. 198 goles, esto solo en Europa.
4: No, se pasó.
6: 114 asistencias.
4: ¿Cuántos títulos?
6: Tres tarjetas amarillas, una sola expulsión en Friuli en el 2009.
5: ¿Cómo? Aquí está el palmarés. ¿Tres tarjetas amarillas? No.
6: Tres tarjetas amarillas. No,
5: ¿en toda su carrera en Europa?
6: En toda Europa.
5: Imposible, ¿no?
6: Y una sola expulsión.
5: Ah, una expulsión puede ser, pero tres tarjetas amarillas, no. Amarilla. No, pero ¿cómo
6: me
5: tres tarjetas amarillas?
6: Desde el tuétano del Udinese me llega.
4: Desde el riñón.
6: Desde el riñón. Palmarés, Patricio.
4: Ya, me interesa.
6: Tres títulos de liga. Dos con Inter, uno con Barcelona. Una Copa del Rey con los catalanes. Dos FA Cup con el Arsenal. Una Copa Italia con el Inter. Una Supercopa de Europa. Dos Supercopa de Italia y tres Supercopa de España. Tres Community Shield y el Mundial de Clubes.
4: No,
6: 17 campeonatos, maestro.
4: No.
6: 17 campeonatos en Europa.
4: Chapo.
6: Chapo. Que no se nos olvide.
5: Sí. Sevilla tuvo tres amarillas nomás. O sea, no le mostraron nunca una amarilla hasta Sevilla.
7: Si no ocurre nada extraordinario, la temporada de Alexis termina el 7 de noviembre.
6: ¿Ya?
7: O sea, este año son tres meses. El 7 de noviembre termina la participación del Montreal ante Vancouver Whitecaps, un clasicazo del fútbol canadiense.
6: Un derby, un derby.
7: Tú decías,
6: o sea,
7: Pato,
6: que
7: anoche te habían dicho que no iba al lado oeste, el 17 de octubre va a Seattle.
4: Ya.
7: Que es un regado al Pacífico, arriba de California, arriba de Oregon, Portland. Seattle, Montreal. Ese pique es más o menos.
4: Deben ser 4 o 5 horas, por lo menos.
7: Fácil. Y con tres usos de horario distinto. Porque llegas con menos 3 horas allá. Claro. Así que.
6: Pero está Vancouver ahí al frente de Seattle también. Pues tiene que ir igual.
7: Sí, pero tiene que jugar solo.
4: Está en línea recta.
6: Ya jugó
4: en línea recta.
6: Ya jugó
7: en
6: el límite.
7: Ya jugó en Vancouver.
6: Ya jugó en Vancouver.
7: Lo recibe a Vancouver.
4: Está en el límite con Canadá.
6: Se puede ir en
4: zona maravillosa.
6: El Grey's Anatomy, ¿viste, Patricio? Ahí es tu serie favorita.
7: Seguramente este sábado. Que se da la lógica y está Alexis en estos días ya aterrizando.
4: Sin pretemporada, sin nada.
7: Se le mostró un par de fotos la otra vez. Londres y en Udine.
4: Entrenando.
7: Juega Montreal de local contra el DC United, el histórico equipo de Marcelo Vega. Marco Antonio Echeverri, el DC United, ¿te acuerdas los 90?
4: Sí, me acuerdo.
7: Este sábado juega el Montreal contra el DC United de local. El partido será, te digo al tiro, a las 19:30 horas. Así que vamos a estar atentos. Después va de visita, miércoles, sábado de local. Y después el 29, 7:30, agéndalo desde ya. Inter Miami ante Montreal en Fort Lauderdale. Le quedan exactamente a la Liga Norteamericana 1, 2, 3, 4, 5, 6, 7, 8, 9, 10, 11, 12, 13, 14, 15, 16 fechas.
4: Va a jugar.
6: Igual.
7: Tiene 16 fechas hasta el 7 de noviembre ante los playoffs.
6: Tiene más que Bocinha para jugar.
7: Más el tema de la Leagues Cup, que
6: Bocinha
7: es la,
6: tiene 13
7: para los enfrentamientos que tiene los MLS con la Liga Azteca.
4: No, juega de más.
6: Va a jugar
4: y
6: en el
4: contrato
6: Azteca.
4: Por dos años, ¿ah?
6: No, bien, sí,
7: allá en Estados Unidos la liga comienza en marzo.
4: Sí.
7: Las vacaciones son bastante largas.
6: Y no hay intermedio intertempo, esas copas que hacen no tienen nada.
7: No, pues las copas son ahora.
6: Son ahora.
7: O sea, la League Cup es ahora, salvo que haya esas copas Disney, no sé, las que inventan para que gane Messi, pero...
4: La mayoría de los deportes tienen una para interesante, Unidos, sí. Importante, ¿no?
7: Es que la temporada está muy marcada.
4: Fútbol americano, el fútbol americano está más
7: ligado para toda la recuperación física.
6: ¿El Mundial fue Toronto o Montreal?
4: Juegan 5 meses, 6 meses y descansan el resto del año. Y
6: Toronto
4: tienen una serie de
6: actividades. Ahí está.
4: Y ellos llenan el año con Pato, diferentes disciplinas deportivas.
7: ¿Qué pasa?
6: Estaba buscando las amarillas.
5: Le falló por 62.
6: No, pero eso en toda su carrera, lo dijo Martín.
4: Tiene
6: 87 en toda la carrera.
5: No, pero muchas por Chile. Fíjate que no tantas amonestaciones en Europa. O sea, tío, de 67 en cuántos partidos.
7: En 600 y tantos
5: partidos, poco. Varias de esas, además, uno las va viendo a la rápida, son por sacarse la camiseta, gol al final, qué sé yo. Pero 67 es poco, una roja, efectivamente.
6: Una roja.
5: Y fue por doble amonestación.
6: Miraos, qué lindo. Camaño, ¿nos vas a decir algo o nos metemos en Católica?
7: Sí, sí, es que te iba a comentar esto que estábamos hablando antes con el Pato de la Liga y de los partidos que debía disputar. Finalmente, estos 3-4 meses, en Estados Unidos, por ejemplo, la NFL, la Liga regular, la temporada termina en diciembre, el año nuevo, y vuelven a jugar en septiembre. Son 8 meses, y los que van a playoff, 6 meses y medio. El béisbol termina en octubre, la Serie Mundial, y vuelve en marzo, 5 meses.
4: Eso es lo que más juega.
7: La NBA termina
4: en abril,
7: la temporada regular, y comienza a fines de octubre. Imagínate los periodos que tienen de vacaciones.
4: El béisbol juegan como 200 partidos.
7: Sí.
4: Es que juegan casi todos los días.
7: Todos los días desde el 20 de marzo al 31 hasta el 7 de septiembre.
4: Gran desgaste físico.
6: El béisbol, sí, hay unos que están que juegan paraditos, juegan paraditos.
7: Pero hay que estar todos los días bateando, compadre.
6: Todos los días bateando.
7: Y metiéndole bateo largo.
6: Bateo largo.
7: Y la manito, ¿sabes? Los tipos que son pitchers pueden jugar cada 4 o 5 días para descansar el hombro,
6: la muñeca, todo el codo.
7: Eso sí que tienen descanso.
6: Patricio, muy...
4: muy intenso el béisbol.
6: Pitcher. Baña es un pitcher.
4: Ya, hay varios. 20, 30 kilitos de más y le pegan a la... La sacan.
6: Home run.
4: Sí.
6: 2:27 PM. Escuchemos, ¿te parece, Manuel? Partido... Mira, la Católica con muchas bajas. Sentí que el gol de San Pedri... como que le dio un envión a Nibia. El estadio iba a terminar muy, muy, muy golpeado por el rendimiento ante Cobresal, pero ese golazo de San Pedri terminó con el estadio Claro Arena, celebrando de pie, despidiendo al equipo.
5: Maquilló una muy mala actuación.
6: Pero puede ser un envión anímico, me parece. El equipo llega como,
5: o sea,
6: con otra energía.
5: No sé si estaban más tostados que...
6: Estaban, pero ganando
5: con... Los jugadores no les cambió mucho, yo creo, la sensación.
6: Gianni. Sobre las bajas, y lo comentamos acá hoy, transmite Deportes en Agricultura, en el Jorge Luis Hirschi, Estudiantes ante la Católica, justo Gianni, la primera acá en Deportes en Agricultura.
8: Obviamente son jugadores que nos han dado mucho a nosotros, la realidad es que son muy importantes para el grupo también, no solo en lo futbolístico, porque el que entra en lo futbolístico creo que está capacitado, como se viene demostrando, el equipo, todos entrenamos al máximo, todos entrenamos para estar, entonces eso se ve en la rotación, el que entra lo hace bien, pero sí, quizás es importante lo grupal, que un compañero no pueda estar por una lesión nunca es bueno, pero vamos a ir también por ellos y por todo el grupo, ¿no?
6: Con bajas, ya te tengo el equipo, Manuel, pero ¿qué sensación después de lo visto en este retorno al fútbol en la segunda rueda? Católica con dudas, con bajas, bajo en la individual también, resultados que no hay ante La Serena, después ante Concepción.
5: La sensación es que se cometió un error de planificación, de tasación de lo que venía. Y que ya es tarde para reaccionar. O sea, el fútbol tiene esto, se lesionan jugadores, en este caso se les lesionaron 3 titulares respecto al partido con Boca, y los descansos, los momentos, hay un montón de cuestiones que a veces, por muy bien que venga un equipo, creo que es razonable siempre estar pensando en reforzarse y detectar las debilidades. Creo que lo del lateral derecho era algo que estaba visto. Arancibia volvió bien, es cierto, pero venía una doble pubalgia, le podía pasar esto. Recordemos ya que Daniel González había tenido que jugar algún partido ahí por el rendimiento de Cerezo, y en este caso, bueno, a ver, yo creo que hay que separar lo que puede pasar, que siento que Católica, a pesar de las bajas y todo, puede competir bien. Estudiante tampoco viene en un gran momento. Estos partidos son distintos, se juegan con otro nivel de intensidad, de motivación, y eso no significa que no pueda pasar, pero creo que el mensaje que dio la dirigencia es de poca ambición, de poco riesgo, y me parece que, a ver, obviamente que para el hincha, y aquí me puedo incluir como hincha, es muy decepcionante. Pero creo que lo más decepcionante es para Garnero, fíjate, porque Garnero se ganó esta clasificación en forma muy inesperada, en base a una segunda rueda extraordinaria el año pasado, con el mismo equipo que iba a los tumbos con Thiago Silva, sacó rendimientos espectaculares, ganó partidos inesperados, y después le toca a este grupo que... francamente parecía que en el que Católica era muy difícil clasificar contra, primero, equipos que están acostumbrados a competir permanentemente en torneos internacionales, además que son de los fuertes de Sudamérica. Le tocó Cruzeiro, nada menos, le tocó Boca, a que elimina, y le tocó Barcelona Guayaquil, que venía a sacar a un equipo brasileño en el camino, a Corinthians, creo, si no me equivoco,
7: Botafogo.
5: El punto es que como que no hubo un interés de buscar algún nombre. El equipo creo que estaba con lo justo, ya desde la banca ya no entraba lo mismo, ya había jugadores que no estaban aportando tanto, y ahora, bueno, pasa esto, se lesiona Monte, ya se sabía por lo demás. O sea, se sabía que no iba a llegar.
9: En junio.
5: Sí, se lesiona Juan Idía el fin de semana, se lesionó Arancibia, y ahora el equipo que sale a la cancha, insisto, puede luchar, pero y lo puede pasar incluso, pero la sensación es que esta era una copa donde te tocó un rival abordable, que el campeonato todavía, si bien era difícil, no estaba tan lejos, porque Colo-Colo estaba a 10 puntos hace 3 fechas. Y ahora, bueno, quedaste a 15 Colo-Colo, quedaste dependiendo de hacer una copa aceptable para salvar el año, después de salvar en Copa Chile, y creo que se perdió una buena oportunidad, porque además no es que sea imposible, acá te pintan como que nadie, imposible traer jugadores, y resulta que la U, con todos sus problemas, con todas sus situaciones sí. extrafutbolísticas, te trae, te mete dos refuerzos.
9: No solo la U.
5: Colo-Colo, Iván Román, Concepción, por ejemplo. Podría luego a buscar Católica, haberlo realmente entusiasmado pensando que estaba la Copa Libertadores, sí. que iba a jugar, este partido lo habría jugado Iván Román, habría sido titular si no...
4: Imagínate. Ahora, si uno se remite a lo futbolístico, los tres últimos partidos no tiene nada que hacer Católica. Es decir, no tiene nada que hacer. Si lo único que tiene que apelar uno es a lo que hacía en el campo internacional. Fue extraordinario.
9: La versión coopera.
4: La versión coopera, sí. Pero si yo veo lo de Serena, lo de Concepción, el otro día frente a Cobresal, no tiene nada que hacer. Pese a tener un rival que tampoco no es ninguna maravilla, ninguna cuestión. Es decir, puede pasar perfectamente Católica, pero tiene que recuperar, porque el salto que tiene que dar de lo que ha mostrado en el torneo local es gigantesco. Pero ya lo hizo, criticado en algunos momentos, y cuando estaba en plena Copa Libertadores, en la fase de grupo, que no tenía buenos partidos a nivel local y a nivel internacional, nos maravilló. A mí, yo me saco el sombrero por lo que hizo afuera Católica. Lo que pasa es que no está Monte, no está Arancibia y la... Entonces ahora va a tener que cubrir, porque en la franja izquierda están los dos que habitualmente estaban, ¿no?
9: Benacueva.
4: Claro, que ya se conocen bien, y cuando estaba Montes, bueno, era Montes más Gianni al otro lado, pero ahora Gianni va a ser la banda y va a ayudar a hacer eso, a ver si de alguna manera más Martini, aparentemente, que va a ir ahí en la mitad dejando solo arriba a un jugador demasiado importante ahora, como es San Pedro. Así que yo voy a esperar que recupere la memoria hoy día, porque si me tengo que hacer un comentario de los tres últimos partidos, no... Son escasas las posibilidades, aún teniendo en cuenta que Estudiante
9: viene mal,
6: tres
4: pero
6: puntos en
4: corren,
6: partido.
4: ¿Qué es lo que hacen? Corren, meten,
5: tipo copero,
4: meten,
5: además.
4: Copero, con historia, pero que el presente tampoco te dice mucho.
7: Tiene jugadores interesantes, Estudiantes, pasa que no son jugadores de la liga, no son seleccionados habitualmente argentinos, pero Guido Carrillo, un jugador muy interesante, tiene a Gaich, un centro delantero grandote que jugó en San Lorenzo, se fue a Rusia en una cifra millonaria, trajeron a Joaquín Correa, o sea, esos tres jugadores lo me llegan verdad. A Chile...
4: No, pero como equipo, como colectivo,
7: totalmente.
4: Como colectivo, no.
7: Si todavía juega José Sosa fue el que le hizo el tiro libre a Boca en la final del 2006. Cuando le gana a Estudiante en la final, en un partido único a Boca 2-1, el mismo día de la final de la Sudamericana. Yo tenía 19, 20 años el príncipe. Jugó el partido contra Messi. 20
4: más 20, 40.
7: A ver, debe andar por ahí, José Sosa. Está Thiago Palacio, un jugador interesante. C3, el delantero que va por afuera, rápido, veloz. No sé con qué equipo, con qué ataque. Ahora,
9: tengo el equipo.
7: Estudiantes tiene una particularidad, como decía Manuel y el Pato, que ellos sí que se preparan para jugar la Copa Libertadores. Tienen un formato jugar la Copa Libertadores. El año pasado le hicieron una llave durísima a Flamengo. Llegaron a los penales. Fue 1-0 en el Maracaná, 1-0 en favor de Estudiantes en La Plata.
5: Y con
7: llegaron
5: una actuación
7: a los penales.
5: De Rossi, el arquero Flamengo, extraordinario.
7: Exactamente. O sea, y de un año a otro, que lo vimos Estudiantes, no está Casíbar, que lo transfirieron a Boca en una cifra millonaria, casi 7 millones de dólares, pero hay muchos de los sobrevivientes de ese equipo. O sea, ellos tienen una experiencia de jugar Copa Libertadores, y estos partidos mano a mano, se necesita otra cosa. Y creo que ahí es donde Católica, como decía el Pato, si no recupera la memoria, lo va a pasar mal. No digo que va a quedar sentenciada la llave, pero tiene que recuperar ese formato del primer semestre, que ojo, en el campeonato chileno ha aparecido poco y nada. O sea, por algo Católica tiene 30 puntos en 54 Entonces, o sea, diputado, o sea, es una campaña muy discreta a nivel local. Pasa que la Copa Libertadores es un paraguas muy grande y uno imaginaba que ese éxito internacional iba a abrir el apetito de los dirigentes, cosa que no ocurrió, ni tampoco de la dirección deportiva, porque no solo la dirección deportiva, se tuvo como director deportivo. Gestionar un negocio, evidentemente un buen negocio, la dirección, los dirigentes te lo pueden aprobar, como ocurre con Mayo, como ocurrió el caso de Iván Román, ¿me entiendes? O sea, esa oportunidad de mercado fue algo que habrá conversado Jaime Pizarro, Morón, con los representantes de Iván Román, le habrán acercado el nombre, le dicen a Ortiz, Ortiz dice, oye, me interesa el chico, aunque claro, yo tengo todos claro. los defensas, pero pucha, sumarlo desde ya me parece interesante, no es una opción conveniente desde lo económico para Colo Colo, porque no hay opción de compra, pero sí es de lo deportivo.
6: Son 18 meses y sirve para pero la Copa Libertadores. Sí,
7: es, bueno, pues, es algo deportivo. Claro, o sea, claro, ahí,
5: claro. Ahí no, no, es negocio.
7: Exacto.
5: Y de ganar partidos también.
7: Claro, y ahí es donde uno dice, bueno, ¿por qué la Dirección Deportiva Católica se durmió tanto? Porque tú le dices a un dirigente, no, le pasamos esta plata. El director deportivo dice, no, pero a mí me pasaron esto nomás. No, no me pasaron este dinero. Bueno, pero pónganse de acuerdo. Lo que te hayan pasado, ¿no, no se puede gestionar nada?
4: Da la impresión, o sea, que no tenían dinero. Yo creo que no creo que se hayan quedado con la alforja ahí llena y no hayan querido potenciar.
6: Pero
4: yo,
6: si hay fórmulas.
4: Se me ocurre a mí
6: múltiples fórmulas para traer jugadores.
5: Pero mucho más caro no clasificar a la Copa Libertadores que...
7: al otro año.
5: Que exactamente, que de repente ser un poquito responsable cuando tiene esta oportunidad, que no es solo esta oportunidad, si, no hay que olvidar que hace dos fechas Católica estaba a 10 puntos Colo Colo, o sea, ahora está a 15, quedan 12 partidos, ya se fue la oportunidad.
4: Y me cuesta creer que teniendo los recursos, yo me imagino teniendo un mapeo de los jugadores que eventualmente podrían servir la Católica, no hayan hecho nada, por el solo hecho de no
5: pero se confiaron, dijeron con esto no alcanza y si resulta que se lesionaron los jugadores, pues así es, así es el fútbol.
4: Hace rato ya los dirigentes saben que Montes está fuera, hace rato saben que Valencia está fuera, entonces no
7: y Valencia tampoco iba a ser una solución.
4: No, pero te quiero decir para ir minimizando la cantidad de lesionados, pero por eso te digo, me cuesta creer que después de la entrevista que dio acá en este
7: Matías
4: medio,
7: claro, el presidente en la mañana,
4: se iban a preocupar realmente de potenciar el plantel
7: para el segundo semestre.
4: No lo hayan hecho. Por eso
7: ahora, digo, ¿cómo te disfrazan ese potenciamiento? No, es que le renovamos a Suki.
4: No, pero...
7: No, le renovamos a Jimmy Martínez.
4: Entiende, sí,
7: pero Pato, ¿lo dijo ahí o no? Lo dijo en la entrevista.
4: Sí, pero se entiende que uno...
6: Y a principio
7: de año, renovar,
4: potenciar es sumarle a lo que ya tiene.
7: Por eso yo mira, el año pasado la UR, el año pasado la UR recaudó mucho dinero en el Salón Internacional.
4: Ya.
7: Además hizo un par de ventas que le significaron un ingreso importante a la UM. Matías Sepúlveda, se ganó ahí $1,000,000 a fin de año. La U sin torneo internacional este año entendía que había que hacer una mejora al plantel.
4: Claramente.
7: Y paga $950,000 por Rivero, va a buscar a Juan Martín Lucero con un sueldo que se escapaba totalmente de la habitual. O sea, por lo menos había una intención de ir a buscar futbolistas que tú dices, olvídate de Eduardo Vargas, que es el más barato, todos los que llegaron.
6: Y bueno, y dos nombres, o sea...
7: Jamás se puso sobre la mesa, oye, renovamos a Ormazábal, renovamos a Altamirano, renovamos a Saldí. No, o sea, había que traer futbolistas.
4: Ah, no se entiende.
7: Y resulta que Católica ahora, con un dinero que tú sabes que lo tiene, porque no es que la Conmebol te lo pasa ahora, te lo pasa cuando tú terminas tu participación, te hacen los descuentos y te llega el dinero completo,
4: el saldito,
7: el chocos. Tú puedes jugar con esa línea
6: obviamente,
7: de crédito, o sea,
6: claro.
7: ¿Cómo si no vas a ser capaz de conseguir un préstamo de $300,000 a un futbolista? Algo que te seduzca a jugar la Copa Libertadores.
6: Es curioso, ¿habrá alguna razón?
7: O sea, Alianza Lima llega Nicolás Díaz.
4: Esa
7: Católica, claro, un Nicolás Díaz también te caía bien, lateral izquierdo, central, porque no tiene, puede jugar lateral izquierdo, pero no es lateral izquierdo.
4: Que no tienen plata, porque si la tienen y no hicieron nada, ya me parece que...
5: Bueno, pero es que ahí está la excusa eterna del estadio.
4: Gestión, el estadio ya fue, el estadio ya en su momento...
5: Mira,
4: dijo que la inversión de plantel era en paralelo a la inversión de estadio, eso todos lo sabemos. ¿Sabes lo que pasa? Que si ellos tienen y no hicieron nada,
5: pero lo que pasa es que hay poca autocrítica también, hay una soberbia gigantesca por parte de la dirigencia católica que sigue siendo una especie de lastre del tetracampeonato que ya pasó hace 5 años,
4: claro.
5: Y se habla mucho del estadio pero claro, el asunto es que han llegado un montón de jugadores algunos muy caros de sueldo, siempre oportunidades de mercado, pero siempre hay jugadores, pero los jugadores reciben su sueldo y son caros también, como Mena, Medel, que ocupan de los sueldos más altos del equipo y no marcan las diferencias que deberían marcar los sueldos más altos al equipo. Y entre medio pasan un montón de nombres que uno se le olvidan que han llegado, que han fracasado estrepitosamente. Entonces, el
6: Cucarro.
5: No sé, hay un montón.
6: Entre otros.
7: O sea, lo que pasa es que fracasaron jugadores de nombre como Di Santo,
5: claro,
7: como Burdizo, como Isla, como Dituro, que su segunda etapa fue muy
4: pero
7: mala.
4: Tuvo una etapa buena.
7: No, tres meses.
4: Fue muy pues, cortita, pero no, funcionó meses, sí, y después ya...
7: Pero después se fue como se fue.
4: Se fue, bueno.
5: Bueno, pero que traigas todo este tipo de jugadores y no funciona uno de cada 10, uno de cada 8, hay algo ahí también en tu forma de evaluar quienes están trayendo y en tu forma de... juntar tus recursos que a lo mejor son limitados y lo ocupa mal, o sea, se equivoca. ¿Cuánto le de la derecho lleva pifiando?
7: Byron Nieto.
5: Desde Byron Nieto.
7: Dylan Soto, Dylan Escobar, Cerezo. Isla. Cuatro. Cinco Islas.
5: Cinco. Isla que le costó una sudamericana, la Católica,
7: cinco,
5: en un partido años. Horroroso con Audax Italiano.
7: Cinco en 5 años.
5: Sí, pues, entonces el problema ya parece que no es la plata, no es, sino que no le pegan a los refuerzos. Entonces, si el jugador se equivoca y se pierde un gol debajo del aire, del arco lo matan. O si pierde la pelota en el aire y le meten un gol, lo matan. Si el técnico hace mal los cambios, lo matan. Entonces, los dirigentes llevan 5 años escudándose en lo del estadio, siendo que es un camino aparte, porque creo que han llegado jugadores. Si no ha llegado ni un jugador en 5 años, yo te creo, bueno, la verdad no había plata, no había, pero llegó. Nehuen Pal hizo un contrato de 4 años. Tipo que jugó 4 o 5 partidos, fue un desastre. Kajelmager se pasaba lesionando. Juan Ignacio Díaz se desgarró varias veces el año pasado en O'Higgins. Era cosa de mirar un poquito el historial. Yo, la verdad es que
4: Melano el argentino,
7: Francisco Arancibia
4: está jugando en Tigre. ¿Lo viste ayer?
5: Bueno,
4: ayer
6: Tigre de Argentina en el Matador. Con Guillermo Soto ahí.
5: Pero el punto es que se haya hecho una gran gestión con lo del estadio, que todos lo aplaudimos y es espectacular, no tapa que se hayan traído jugadores donde se ha pifiado. Y en este caso se tasó pésimo la situación, porque se confió en un plantel que funcionaba, es cierto, pero resulta que hoy día pierdes a un recurso que no tiene un reemplazo, porque Montes te da una velocidad en el contraataque, sobre todo, que no hay otro jugador igual nomás, ¿no? Yo diría en Chile quizás no hay un jugador que vaya tan rápido y ocupe tan bien el espacio como Clemente Montes. Está afuera, listo, no lo reemplazaste. Sabías que iba a estar afuera. Además, Clemente Montes no es, San Pedri, que puede volver de un mes fuera
6: y, listo,
5: y claro. Va a tocar una pelota y va a hacer un gol. Un jugador que es fino, necesita ponerse a punto. No es tan fácil que vuelva, ponte tú, si está para la próxima semana, porque su gran virtud es física. Entonces, si él no está al 100% entrenando, le va a costar mucho encontrar rendimiento. En fin, 15 años. Yo estaba...

0: Yo creo que lo van a sacar adelante con pachorra, con motivación. Yo creo que si, o sea, si juega con Cobresal, como con, juega con Cobresal o la Serena, Pato, estoy de acuerdo. No tiene ninguna posibilidad.
1: Una
0: pero...
1: buena para Católica, sí, Camaño, Alarcón, Estudiantes.
2: Mulera.
1: Sí, muy chaquetero. Sí.
0: ¿No? Pero él es con la selección uruguaya, lo de Mulera.
1: No, ya una tallita mala, ¿no?
2: Mulera ha sido campeón.
1: Sí, no, que falta.
3: Lo aman ahí.
1: Que falta de respeto.
2: No, pero Mulera fue campeón hace 7 meses el torneo argentino.
3: Sí, sí, sí. Claro,
1: lo una bueno. falta de respeto.
3: ¿No?
1: Tengo todo. El equipo.
3: A ver, tírale.
1: Católica primero, música maestro, a ver, con
3: ¿estáis seguro?
1: Sí. Si no, sí, no, porque ya el mismo día, si lo dice la producción, Bernedo Alarco, Cerezo, Dani González, Branco Ampuero y Eugenio Mena. Johan Valencia, Fernando Zucchi, Cristian Cuevas y Jimmy Martínez, San Pedro y Gianni. Y deje la música nomás, maestro, porque vamos con Estudiantes. ¿Ya? Muslera, Mesa, Eric Mesa, Santiago Núñez, Tomás Palacios, Gastón Benedetti. Más arriba, Thiago Palacios, Ezequiel Piovi y Alexis Castro. Para dejar en delantera, Joaquín Tobio, Fabricio Pérez y Guido Carrillo, que es el 9.
3: Me acaba de escribir
1: el amigo del Cacique Medina.
3: Sebastián Farías.
1: Ya,
3: y me dice que va a Medel. Ya bueno, pero yo tengo que darle el crédito a nuestro compañero.
1: ¿Qué dice la producción?
0: No, va, va.
3: Estoy
1: hay opciones, dicen.
3: Estoy diciendo
1: hay opciones.
3: Nuestro compañero, tu amigo, dice que...
1: Mi amigo, por supuesto.
3: Sí.
1: Camaño, ¿le creemos o no?
2: Puede que tenga información. Puede que...
3: Él está metido...
1: Está en el riñón, ¿o no?
3: No en el riñón.
2: O sea, ahí en este caso...
1: En la
2: vesícula. Si va Medel...
3: En el codo, ¿no?
2: Si va Medel, el sacrificado tendría que ser Gio Martín.
3: Claro.
2: Porque si no, ¿quién te va quedando? No va a sacar a Valencia, no va a sacar a Zucchi, no va a sacar a Cueva.
3: No.
2: Para meter a Medel, cuarto volante, más dejando a Gianni y a Gianni con San Pedro.
1: Hay una posibilidad. Entonces, hoy, a partir de las 20 horas, relata el samoano Patricio, ¿eh? Así que atenti.
3: Extraordinario.
1: Y al borde de la cancha, Lokovic. Y en los comentarios, este humilde servidor.
3: Bien.
1: ¿Ah? Recibí el llamado.
3: Buen equipo.
1: Vamos al corte, 2 de la tarde, sí. 47 minutos. ¿Cómo se pasó volando este programa? Sí. Y nos quedan cositas, cosillas. Maestro, cosillas.
3: ¿Tenía algo de bocina o no?
0: Cosilla.
1: Tengo la ruediña y la flotiña también.
3: Ya encontró
2: casa.
1: Con el perro. Porque ese era el... Por eso se había atrasado.
3: Mascota.
1: Con la mascotita. 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Sí,
3: maestrito.
1: Y aquí está para ti, Patricio. Mira, para hacer la mejor jugada para tu empresa no solo necesitas bocina, también ruediñas y una gran flotiña. 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Pausa y volvemos acá a Deportes en Agricultura.
3: Me dicen que puede salir Cerezo. Me cree nuestro amigo Simón que González a la banda. ¡Ey, para con la chicharra! Estoy dando información.
1: No, pero sí por eso.
3: Que Medel puede ir de central. Eso puede ser.
1: No, recién después de la lesión.
3: No, pero me acaba de decir un...
1: Y el otro día jugó...
2: Pobre Cerezo.
1: Imagínate Cerezo.
3: Cruzado Caballero.
1: Le pusieron a Daza y ahora a Gary, que bueno, viene con poco fútbol.
0: O sea, no le pasa un compañero, está bien.
1: Se cayó el Cerezo. ¡Pausa y volvemos! ¡Pausa y volvemos!
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6: Aquí estamos, 2:51 p.m. Hoy día hay más partidos y yo le estaba comentando ahí fuera de micrófono a Camaño
7: que dio los de Colombia.
8: Independiente del Valle por la Copa Libertadores, Independiente de Santa Fe contra River, Sudamericana. Se postergaron, no se sabe fecha, no se sabe si la próxima semana se juegan las idas o se juegan las vueltas, digamos, para ver la, para alternar la localía. Me imagino que no, porque los clubes que defienden local van a querer mantener esa condición, así que están, veremos todo esto, porque podría retrasar la, los cuartos de final de la Copa Libertadores y de la Copa Sudamericana a la espera de cómo va sucediendo el tema en Colombia.
9: Se puede
8: van más de 200 muertos.
9: Invertir hoy en la...
8: No, porque los equipos...
9: Es importante cerrar una llave
10: de los... Claro, ya no está ni siquiera el gol de visitante como factor de desempate, entonces.
8: Bueno, te iba a preguntar,
7: ¿tú, presidente del club,
8: lo haces?
9: Yo creo que no. No, si te entiendo.
8: Yo también, yo creo que más allá del tema deportivo, que a lo mejor habría que hacer un gesto, el mayor gesto es que no se juegue.
9: Sí,
8: y después se reprograma.
9: Sí, sí, una tragedia tremenda.
8: Hasta que se pueda jugar.
9: Brutal. De nuestros hermanos y hermanas.
8: Muchos colombianos en Chile deben estar muy preocupados en zonas de
11: las imágenes.
10: Qué raro, ¿no?
11: Nos damos cuenta.
10: Zonas como Venezuela y Colombia. Dos terremotos muy fuertes en zonas que no son sísmicas.
11: Está cambiando el movimiento tectónico.
8: Que había sido Haití.
11: Haití también.
9: El último gran terremoto fue en Armenia, ¿te acuerdas? Ahí donde un volcán hizo erupción, ahí también un...
8: En Colombia.
9: En Colombia, claro.
8: Cafetalero, eje cafetalero.
11: Justo ahora, Manizales y Armenia están ahí a kilómetros.
9: Sí, parece que ahí algo hay, algo pasa ahí.
11: En la mitad de los Andes, en todo caso. Cosas de nuestra tierra. Te iba a preguntar, Camaño, solo si sabías algo, porque el contexto es el siguiente sobre esto. Mira, ha salido ahí en varios portales y por supuesto que el reporteo propio de la radio Universidad de Chile puede perder a una de sus nuevas figuras.
8: No pasa nada,
11: Lucas Barrera.
8: No, ni una posible. No ha llegado ni una oferta de nada.
11: Pincha rata, buscan potenciar su mediocampo, le pusieron los ojos al volante.
8: Ya. Mentira.
9: ¿Cuánto pagan?
11: Sobre la mesa.
9: ¿Cuánto?
11: Tres de los verdes.
8: No ha llegado nada.
11: Se va. Una oferta atractiva.
9: No, si fuese los verdes. Así... No, se va, pum.
8: Claro.
9: Si fuese así. Voy a tener un seguimiento de la noticia que acabas de dar. Te la voy a seguir.
11: Porque según lo que me están hablando acá por la oreja...
8: ¿Seguro un tuitero?
11: No, yo no sigo, no. De hecho,
8: esa información anoche la dio un tuitero,
11: de
8: por
11: hecho,
8: eso.
11: Como dijo un amigo, no tengo.
8: Por
11: no tengo
8: Twitter.
11: No, en serio, no, de verdad no tengo.
8: Tengo ese.
11: tengo ex, no, tengo otras redes. Tengo Telegram, Patricio.
8: La única oferta que ha llegado a la U, se presentó un interés.
11: ¿Lucero?
8: Agustín Arce. No, Lucero, nada.
11: Lo de Independiente también, no, mentira. Nada, mentira. Eso sí que fue mentira. Confirmado.
8: Quieren que lleguen ofertas acá, rato. No,
11: eso sí que fue mentira, confirmado.
8: Si el fútbol chileno está muerto.
10: Aparte, no hay grandes números para ofrecer.
8: Claro, tú me decís, oye, compadre, es que sabés que la campaña de la U es llamativa. Posible, si no, no. Lucas Barrera tiene 10 partidos. Estudiante va a pegar 3 millones de dólares.
9: Lo que destaca es lo del Chico Arce, que va... Va sí, camino,
10: pero
9: va
10: un camino, tipo de va juego camino, muy va particular.
9: Camino, va camino de transformarse en un jugador, o sea, muy exportable.
10: Yo creo que Lucero va a pasar a ser el tercer delantero en dos fechas más.
8: Cuando se recupere Rivero, sí, claramente. Sí, sí. O sea, si es que Rivero el lunes está entrenando normal, va al clásico.
10: Sin duda.
8: O sea, no tengo duda del viendo a Lucero en la cancha. No. Porque sabes que en la imagen de televisión a veces se disimula.
9: La tele sigue la pelota y tú ves otras cosas en la cancha.
11: Gracias, Camaño.
9: Gracias, Patricio.
11: No,
9: gracias.
11: No, lo último, Pato, mira, no, nos vamos, Patricio. Tranquilo. Chao, Manuel, gracias.
10: Adiós.
11: Oye, y lo del
9: palo verde por tres. Carrera,
11: ¿te esa animas, Patricio?
9: Te chao. La voy a seguir.
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17: Hooligan es un anglicismo utilizado para referirse a los hinchas de nacionalidad británica que producen disturbios o realizan actos vandálicos. El término tendría su origen en Hooligan, una familia irlandesa de carácter pendenciero que se dedicó a hacer la vida imposible a los vecinos del barrio londinense de Southwark a finales del siglo XIX, según relata Ernest Weekly en su obra Romance of Words, Romance of Words del año 1922. En el Reino Unido, la prensa oficial y los portavoces de Buckingham Palace, el Palacio Real, identificaron este término con la creciente ola de marginalidad, sobre todo en los grandes centros industriales. Pero no hubo una clara intención de diferenciar a los grupos violentos de los actos políticos con aquellos relacionados con el fútbol. Pero tenemos que quedarnos con el origen. La familia Houlihan irlandesa ha pasado a la historia por los tristemente célebres Houlihan.
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Hola, hola, ¿cómo están ustedes? Muy buenas tardes. Comenzamos una nueva edición en esta tarde de día martes. Te acompañamos hasta las 18 horas.

Entonces, este tema musical en este día martes, te vamos a estar acompañando hasta las 18 horas. Tenemos harta música, hartas canciones. No te puedes separar por ningún motivo del 100.5. Vamos a la música.

Oye, te cuento que una situación bastante de suerte, podríamos decir, vivieron unos argentinos que estaban paseando, te cuento, por Sierra de los Padres en Argentina, cuando vieron que una camioneta de gran tamaño se había quedado atrapada en el barro. Bueno, estos vecinos de gran corazón bajaron a ayudar a este conductor que estaba con bastante problema, no podía salir de este barro, ¿cierto?, que estaba ahí en Argentina en una carretera, y se encontraron con él. Dibu Martínez, ¿eh?, el arquero de la selección argentina. Y bueno, estas personas lo ayudaron y el Dibu Martínez ahí le regaló unas camisetas de Argentina y unos obsequios, se sacaron fotos, autógrafo y toda la cosa. Así que ahí bien por el Dibu, ¿eh? Parece que el Dibu no es tan pesado como se ve, ¿eh? Es más simpático de lo que uno puede pensar. Vamos a la música en este día martes.

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0: Ahí estaba ese tema musical hasta ahora. Te cuento que el gobierno decretó emergencia agrícola nuevamente para las zonas del norte del país. Esto por los efectos que ocasionó el sistema frontal que afectó a nuestro país, a nuestra zona. Por otro lado, IFA confirmó que el jugador suizo no debió ser expulsado en el partido ante Argentina. Circular aclaratoria del protocolo del VAR sobre la confusión de identidad dio cuenta que la segunda amarilla Abril Emboló no debió ser mostrada. En ese momento el partido iba 1-1 en un encuentro que Argentina terminó ganando por 3-1. Ah, imagínense, expulsaron a un jugador de Suiza equivocadamente. Ay, ay, ay, ya. Vamos a la música.
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canciones en este día martes aquí en el CNE.5. Familias del mega incendio cuestionan avance judicial tras formalización de expulsionario de CONAF. Damnificados valoraron el avance de la investigación, pero señalaron que esperan que se indague a todas las autoridades que tuvieron responsabilidad en la emergencia. Recordemos que hay dos funcionarios de CONAF detenidos por ser acusados de generar este mega incendio del año 2023. Ya fue cierto, 2024, en Valparaíso. Vamos a la música en este día martes.

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Buenas canciones en este día martes alertan sobre estafas mediante mensajes de texto y WhatsApp que ofrecen falsos bonos estatales tras temporales. Ciberdelincuentes utilizan técnicas como estas, enviando mensajes que aparentemente pueden provenir de organismos públicos. Usted no haga ningún enlace porque, mire, ningún organismo del Estado, del gobierno, de municipalidad le envía link para que usted abra. Eso es falso. Así que usted me está escuchando y le llega un mensaje donde dice: apriete este link para poder obtener algún bono. No, no, no, no, por ningún motivo vaya a abrir ese link, porque eso es una estafa, chiquillos, ¿ya? Vamos a la música en este día martes. Esto es un paseo por la tarde. Ahí estaba ese tema musical hasta ahora aquí en Radio Aguamarina, en un paseo por la tarde de día martes. Seguimos con las canciones, con la música. Te acompañamos, por supuesto. Luego viene Factor 80.

Buena música, buenas canciones aquí en Radio Agua Marina. Comité de Ministros da luz verde para proyecto de ampliación del puerto de Valparaíso. La instancia confirmó la resolución de calificación ambiental favorable para el proyecto de sitio costanera. La iniciativa contempla una inversión privada cerca de $400 millones y va a permitir habilitar un nuevo frente de atraque para naves New Panamax. ¿Cuáles son las New Panamax? Son las más grandes, ¿cierto?, que hay en estas naves. Que van a llegar a Valparaíso.

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Buena música hasta ahora aquí en Radio Agua Marina. Condenan a mamá que quemó a hijo con chispero, le pegó y le lanzó cloro. La mujer, que es asistente de párvulo de profesión, fue hallada culpable de lesiones en contra de un menor de edad de 13 años, pobrecito.

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1: Buenísimas tardes, ¿qué tal amigas y amigos? Muy pero muy buenas tardes, bienvenidas y bienvenidos sean todos y cada uno de ustedes a esta nueva edición de Factor 80 de día martes. Ya es fantástico estar, ¿cierto?, en este día maravilloso como es el martes, ¿cierto? ¿Y por qué era usted que es maravilloso? Bueno, sencillamente porque pasó el lunes, nada más, porque no tiene ni una intención especial más que eso, que haber pasado, ¿cierto?, este fastidioso lunes y llegar, ¿cierto?, a este día ya que se torna más soportable dentro de la semana, ¿o no? Claro, eso es lo que sentimos muchos, ¿eh? O todos, no todos, porque siempre no va a faltar alguien que decir, no, a mí me encantan los lunes, o no estoy, o me da la misma el día. Puede ser, ¿cierto? ¿Por qué no? 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Y bueno, y a todos ustedes, muchas gracias por estar nuevamente en este programa que hacemos con mucho cariño y lo hacemos a diario aquí a través de la 100.5, donde está Radio Agua Marina. Este es tu programa, Factor 80, que el día de hoy tiene música anglo. Sí, debiera ser música en español, pero lo cierto es que me pidieron, yo diría que el 80% de las canciones que están acá el día de hoy han sido solicitadas por un amigo de Cerro Alegre. Ah, vamos a ver sus iniciales, RJ, ah, no JR, RJ, claro, sí, sí, claro, sí, sí, por su apellido es Jiménez, pues, de ahí nomás, ¿no? Ya, oye, y queremos comenzar con música entretenida, ¿eh? Vamos a dar inicio, ¿cierto?, a este programa junto a Stereo MCNs con Connected. Oye, que es un buen tema, to Connected. Ay, qué buen tema. Empezamos bien el programa del día de hoy, claro. Esa es la idea. Amigas y amigos, con este temón arranca el programa del día de hoy. Bienvenidos a Factor 80.

como siempre intercalamos buena música y también algo de conversación. El día de ayer, por casualidad, ¿cierto? Tuvimos una conversación que tiene que ver con las radios. Efectivamente, lo hablamos con Emilio, un amigo psicólogo. Y él me decía que extrañaba en el mundo de las radios, ¿cierto? La voz radial en este caso. A lo que yo le dije, la radio cambió. Hoy en día, si no existiera justamente, o si siguiera, ¿cierto?, en este formato de voz importada, muchas veces, ¿cierto?, esta voz especial de radio, yo no tendría cabida acá. No, porque no tengo una voz radial, a pesar de que él me dijo que sí consideraba que la tenía. Pero yo creo que no, yo creo que tengo una voz normal. Es así como hablo también, como usted me va a escuchar en la calle o en cualquier parte, pero no tengo, esa voz maravillosa, ¿cierto?, de aquellos locutores de antaño, cuando la radio exigía precisamente un tinte de voz particular, la típica voz FM, podríamos decirlo, ¿verdad? Claro, eso lamentablemente yo no la tengo, no, estoy muy lejos de eso, claro que no. Pero sí, me encanta y la hago con cariño también y no tengo problema en aquello. Pero bueno, y tengo también que asumir que mi voz es así, ¿verdad? No hay nada más que hacer, ¿verdad? Pero efectivamente, esa era el tenor de la conversación que obtuvimos ayer, ¿cierto?, con mi amigo Emilio Rodríguez, ¿cierto?, un psicólogo muy buena onda también. Y amante de la música ochentera, y eso que es un tipo joven, ¿no? Claro, no lo representa, o no debiera representarla, pero sabemos que la buena música nos representa a todos. Efectivamente, vamos a ver, a propósito de buena música, Hala No, usted sabe que son mis regalones, y afortunadamente ahí también mi amigo, ¿sí? Ah, claro, él también dejó este tema, no fui yo, claro. Ouch of Touch, qué buen tema, vamos con él entonces, amigo DJ.

Bueno, como siempre, estamos junto a ustedes a través de la 100.5 Radio Agua Marina, radio que está en todas, pero antes, entregándole lo mejor de la música de los 80. Esa es nuestra idea, ¿cierto? Que usted se conecte, mejor dicho, que se reconecte con esta música que lo hizo a usted muy feliz en aquel entonces, compartiendo las fiestas, viviendo justamente estas salidas que teníamos entre los jóvenes de aquel momento y que, bueno, nos hacíamos acompañar de una u otra forma con la música, ya fuera con nuestra radio a pila, ¿cierto? Estas radios grandes, gigantescas, que usaban por lo general entre 3 a 6 pilas, o medianas o grandes, ¿verdad? Y eso era un gasto, pero terrible, porque entonces las pilas eran carísimas. Y nosotros, pues, la idea era precisamente utilizar esta radio en casos puntuales, cuando estábamos detenidos, ¿cierto? Y ya, y programados como para escuchar música, claro. No era llegar y dejarla sino a esta fiesta, porque no teníamos cómo cargarla. No es como ahora, que todo lo puedes cargar, pero antes no. Tenías que hacerte solamente de las pilas, y eso era extremadamente caro. Bueno, aún las pilas creo son caras, ¿cierto? Sí. Pero en aquel entonces eran más, porque eran escasas, además. Habían solamente un par de marcas, de acuerdo que la Rayovac, la de Revi, y pare de contar. Claro, esas eran las pilas del momento y no duraban mucho. También esas eran las cosas. Y si ponías un cassette, peor todavía, que los cassettes eran comedores de pilas porque tenían que, obviamente, mover el motorcito, que obviamente que hacía girar estas roderas para que el cassette funcionara. Efectivamente, era muy, pero muy fácil de agotar las pilas con eso, claro. Muy rápidamente se agotaban. Así que por eso, pues solamente escuchábamos radio fundamentalmente. Y en casos muy excepcionales, por ahí un par de temas de algún cassette. Y ahora vamos con Queen, otro gran tema del día de hoy. Friends will be friends.

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Bueno, dado ese consejo, nos vamos a ir a otro tema. A Little 42 con Running in the Family. ¡Wow! Este es como un corriendo por la familia o hacia la familia, algo así, más o menos. Sí, algo así es. Vamos.

Mira, a continuación tenemos aquí un cantante de excelencia, Bryan Adams, a quien se hiciera más que famoso con, yo creo que uno de los blues, de uno de los lentos más importantes, ¿sabes? Esos lentos inmortales. Estos lentos que, de verdad, yo creo que, bueno, yo creo que es el lento de lentos, ¿sabes? Junto a Carey, yo creo que son de los más importantes. A mí, personalmente, me gusta más, ¿sabes? Yo creo que es el The Beats, el mejor, el lento de lentos. Que tuvo a él a su cargo, ¿cierto? En este caso, Bryan Adams. El Heaven, claro. Pero esta vez no lo escucharemos, no vamos a escuchar este tema, no. Vamos a escuchar otro tema, el Somebody. Otro tema bueno de la discografía del extraordinario Bryan Adams. Amigo DJ, cuando quieras.

Bueno, a propósito de la controversia que ha ocurrido en estos últimos días con respecto, ¿cierto?, al el que se hace o no se hace, ¿cierto?, este concierto de estos chicos coreanos acá que tienen el mundo dado vuelta, la verdad que sí, sí hay mucha juventud, y ojo, no solamente jóvenes, sino que también gente adulta, ¿cierto?, que se hace, como, ¿cómo podríamos decirlo?, ¿qué creen, ¿cierto? No, pues ¿qué les gusta más que todo? Ya, esa es la verdad. ¿A qué les gusta? ¿Qué les agrada esta música? En lo personal, no tengo reparos con ello. Tampoco es algo que me agrade, ¿no? Pero es algo que creo que es una moda, claro, como tantas otras, que finalmente, bueno, eso sí que llevan ya más algún tiempo, ¿cierto?, en las pistas, y les ha ido bastante bien, pues, a nivel mundial incluso, claro. Aquí no es tanto como en otros países incluso, claro, sí. Pero sí, pues tiene un público cautivo. Sobre todo, ¿cierto?, en este caso, lo que tiene que ver con la juventud. Ah, claro. Bueno, obviamente, respetando también que le guste a los mayores, ¿no?, a gente más adulta. No hay ningún inconveniente en eso. Música, finalmente, es música, ¿no? Claro. No, usted dice que no es música. Bueno, ya, da lo mismo. Ya. Pero ellos cantan, ya. No sé si cantan realmente. Vamos a ver cómo si efectivamente son tan buenos en vivo. Realmente, realmente en vivo, claro. No va a pasar lo mismo que las Bad Boys, ¿cierto?, de la época. Como los New Kids on the Block, que en vivo no cantaban nada. Pero bueno, lo cierto es que, ya, ¿a qué quiero llegar? Porque ahora vamos a ir con Rod Stewart, quien abrió los juegos, ¿ah? Que fue el primer mega concierto que se hizo acá en nuestro país, ¿cierto?, por allá, por el año 80 y algo, donde efectivamente 90 se nos dio. No, sí, parece que sí. Bueno, lo vamos a confirmar. El tema está que efectivamente en aquella época era inconcebible que acá en Chile ocurriese un concierto de esa magnitud, de esa relevancia, con un artista que estaba ahí en pleno, en aquel entonces, ¿cierto? ¿Cierto? Claro, el Rod Stewart estaba ahí, todo, en la cúspide de la cima, y vino a Chile a cantar. Le fue, pero el después, bueno, lleno total, fantástico, muy, pero muy bien. ¿Qué te parece? Y ahí, pues, bueno, llegó ahí al Estadio Nacional, pues, eso fue el primer mega concierto. De ahí se hacen también y se toman la gente y dice, oye, pero, que en aquellos años pudo venir Rod Stewart, porque ahora no pueden venir estos cabros, ¿cierto?, estos coreanos acá. Bueno. Y ahí estaba la ministra, ¿cierto?, que con todas sus falencias en este caso. Sí, bueno, tiene problemas de comunicación ella, claro. Y no puede estar leyendo y todo el cuento. Incluso hasta para dar un agradecimiento tuvo que remitirse, ¿cierto?, al papel. Y eso me parece absolutamente impresentable para un ministro de Estado. Pero bueno, eso ya es otra cosa. Ya, seguimos entonces, vamos con Rod Stewart. Rod Stewart entonces con este muy buen tema que lleva por título That's In You.

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Bueno, estamos junto a usted acompañándole con lo mejor de la música de los 80, como lo hacemos a diario acá en la radio. ¿Ah? Siempre estamos junto a usted entregándole esta música de lunes a viernes entre las 18 horas más o menos y las 21. Esa es la propuesta que le tenemos siempre acá en Agua Marina. Y tu programa Factor 80. De inmediato vamos a escuchar a Men at War con también este buen tema, Be Good Johnny.

Estamos acompañándole, ¿cierto? Como lo hacemos siempre acá en la radio. Y bueno, y tenemos que dar noticias también que tal vez no son tan buenas. Hace un par de días atrás, ¿cierto? No lo hemos dicho porque pensábamos hacerlo el día de mañana, porque queríamos hacer un especial que todavía está presente ahí, un especial en este caso de Village People. La idea era hacerlo porque, bueno, hace un par de días aconteció la muerte, en este caso, del vocalista de esta agrupación ochentera, setentera en este caso, porque nacieron los 70 Village People, en este caso, Víctor Willis, quien falleció, quien era el vocalista, el policía. Él no cambió de traje, él siempre fue el policía del grupo, claro. Efectivamente, Víctor. Mira, este grupo que, bueno, mañana vamos a ahondar más en él. Sí, tienes razón. No dejamos ahí, no. Pero sí, vamos a decir, es como un antecedente, como lo que viene mañana. Ya estamos diciendo, ¿cierto?, que vamos a tener, ¿cierto?, un especial de Village People. Esa justamente es la idea hasta ahora. A menos que usted, mi amigo, diga lo contrario, ¿eh? Si tiene algo también que ofrecernos, algo que quiera usted escuchar el día de mañana, lo puede hacer también y cambiamos los planes, no hay ningún problema. Pues estamos para servirle, ¿verdad? Pues ahora nos vamos con otro grande de la música, In Excess y Beautiful.

cuántas cosas han pasado desde los 80 hasta esta época. Muchas cosas maravillosas que hemos vivido, otras no tanto también, pero todas constituyen ciertas experiencias, constituyen ciertos recuerdos. Y por supuesto también yo creo que la forma de vivir que hemos llevado los ochenteros, la mayoría de nosotros, yo creo que nos ha mantenido un vigente, de cierta manera. Yo creo que nosotros, precisamente los ochenteros, no resistimos, ¿cierto?, a esta llamada vejez. No queremos, yo, lo personal, si usted me pregunta a mí, yo, bueno, la verdad que no quisiera llegar a ser viejo. Sé que es inevitable, pero entendamos el viejo, ¿cierto?, en esa palabra, con ese concepto que implica, que implica indefección, implica, ¿cierto?, dependencia, implica una serie de cosas, ¿sabes? Yo no quiero llegar a esa vejez, quiero llegar, ¿cierto?, en lo posible, ¿cierto?, a una vejez que me permita ser autovalente hasta el último día de mis días, hasta el último día de mis días, ¿cierto?, siendo una persona, ¿cierto?, que no dependa de los demás. Eso, valga la redundancia, obviamente no va a depender de mí, depende de muchas cosas, incluso de mi comportamiento como joven también depende, claro que sí, porque en tu alimentación, de cómo viviste en este caso, lo que consumiste, las cosas, ¿cierto?, que le pusiste a tu organismo cuando joven también, esto nos hace pagar las consecuencias después, ¿cierto?, de adultos. Ahora tenemos más información, ahora los jóvenes, ¿cierto?, están mucho más informados de lo que éramos antes nosotros. No, comíamos cosas sin saber las consecuencias que esas nos iban a traer. El día de hoy la información es tal que nosotros no podemos, ¿cierto?, decir, o no podemos alegar cierto desconocimiento, porque ahora el conocimiento está ahí, a un clic. Si queremos saber algo, lo podemos averiguar fácilmente, lo que antes precisamente no ocurría. Y usted, mi amigo ochentero, lo sabe muy bien. Mike and the Mechanics, Silent the Running, es el siguiente tema.

Bueno, y ahora nos hacemos acompañar con otro extraordinario tema. Ah, mi amigo se pasó hoy, un gran repertorio del día de hoy. Ah, de verdad, compadre, te felicito porque ahora vamos a escuchar a Simple Red con Sunshine, Good Mysterio. Sunshine, Good Mysterio. Buen tema, ¿eh? No, buenísimo. Claro.

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Bien, un grande de la música se hace presente el día de hoy. Mira, de estas estrellas del rock, ¿eh?, que han pasado, ¿cierto?, a lo más grande, ¿cierto?, de estar aquí. Porque son gente, en este caso, que han sido extremadamente importantes para la música. Y en el caso, por ejemplo, de David Bowie, quien viene a continuación, no solamente para la música, sino también para el cine, para el arte en general, ¿eh?, que también se dio maña de hacer películas, claro. Sí, pues, claro, también actuó, y bastante bien, David Bowie, con su característica especial, con su heterocromía, con un ojo de un color y el otro de otro, ¿cierto?, y que finalmente hacían que David Bowie...

fuera un alguien totalmente distinto. Ya, amigas y amigos, seguimos entonces con el gran David Bowie y con este muy buen tema, Modern Love.

Bien, aquí estamos nuevamente junto a ustedes y compartiendo esta buena música del día martes. Efectivamente, junto a ustedes siempre estamos acá. Esa es la idea de entregarle buena música, entregarle conversación, entregarle tips, algo que a usted le pueda servir, pueda nutrirse de aquello. Como por ejemplo, el realizarse el examen médico preventivo. Es tremendamente importante y hoy en día, ¿sabe usted que esto era privativo para las personas, entre comillas, sanas, que no tenían, ¿cierto?, ninguna patología, esas eran las que podían hacerse este examen médico preventivo. Hoy en día la figura cambió. Y usted, teniendo alguna enfermedad de base, también puede realizarse este examen médico preventivo. Y ahí es la idea, es evitar nuevas posibles enfermedades. Esa es la idea. O sea, es que usted, ¿cierto?, es siempre tratar de prever, de anteponerse a... Es como diríamos antes, ponerse el parche antes de la herida, algo así. No, de verdad, es tremendamente importante que usted acuda a su centro de salud más próximo, si está inscrito en él, bueno, obviamente es mejor, y efectivamente realizarse este examen, ya lo sabe, si tiene entre 20 y 60 años, usted puede ir a estos centros de salud y realizarse este examen médico preventivo. Tremendamente importante, aun cuando tengan enfermedades. Por ejemplo, si usted es hipertenso, ningún problema, puede realizarse el examen médico preventivo. Usted es diabético, ningún problema, usted también puede realizarse ese examen médico preventivo. No hay ningún inconveniente, así que ya lo sabe. Así que con toda confianza, a ver cómo está su salud. Es como una revisión técnica, podríamos llamarlo. Ya, vamos ahora con música. Por supuesto, seguimos con Peter Gabriel y Sledgehammer. Buen tema a esta hora de la tarde, acá en Factor 80.

Bueno, como siempre, enviamos un saludo caluroso a mis amigos, los taxistas, ¿eh? Los taxistas que recorren el, nuestro Tomé querido, ¿cierto? De punta a punta, que lo conocen todos, ¿eh? Si usted le pregunta a un taxista, oye, ¿sabes tú dónde puede quedar esto, tal parte? No, te dan, son verdaderos GPS. Increíble, ¿cierto? La particularidad que tienen, ¿cierto? Mis amigos, los taxistas, de conocer precisamente cada rincón de nuestro Tomé querido. Claro. O usted dirá, claro, es por la pega, obvio, claro, tiene que ver, pero yo creo que hay algo más allá, yo creo que tienen esta particularidad, esta forma de ser que tienen ellos, ¿cierto? De transformarse en verdaderos guías turistas, guías turísticos de cada lugar en este caso. Y eso es lo bueno, así que un abrazo, ¿cierto?, mis amigos, sobre todo mi amigo Víctor, un gran taxista acá de la comuna, amigo Carlos Krause también, claro, Víctor Vera. Víctor Vega, Carlos Krause, comparten paradero, ¿eh? Claro. Tengo otro amigo que le dicen el zorro. También otro taxista, simpático también. Oye, son todos simpáticos los taxistas. Yo creo que también tiene que ver con el perfil, ¿eh? Tienen que ser personas agradables que te permitan, ¿cierto?, llevar un viaje. A veces el viaje es un poquito más largo, entonces ellos obviamente lo van haciendo más entretenido. Así que un abrazo, especialmente el día de hoy, a mis amigos los taxistas. No solamente de nuestra comuna, sino que también de todas las comunas vecinas que nos escuchan. Claro, para todos, este abrazo grande. Ahora vamos a escuchar a The Clash y Rock de Casbah.

Bueno, a propósito, ayer vi en un supermercado acá de la comuna mi amigo Víctor, pues, mi amigo Víctor Vera, ¿verdad? Siempre me grita, ¡Factor Receta! Me grita, y yo de inmediato sé que es él, claro. Claro, ahí, por ahí nos vimos, claro, efectivamente. Gran persona, se nota. Ya, oye, entre frente se dan las personas, ustedes dirían que han cambiado. Esto, digamos, ¿por qué lo sacamos a colación este tema? Porque aquí me llegó un tip a mi teléfono móvil. Entonces, decía que...

nadie. Po. ¿Te das cuenta? Mira, con su displicencia, de pronto tú los ves, hay gente mayor, gente adulta, que cuando pasa un paso de cebra, ¿cierto? Pasan tratando de hacer lo más rápido posible. ¿Te das cuenta, no? Ellos, y uno les dice, no, tranquila nomás, vaya a su ritmo, no hay problema. Pero de pronto cuando tú ves a un joven o un adolescente pasar prácticamente arrastrando la mochila o viendo el teléfono o dándose más tiempo del que debe, ¿cierto? Yo no digo que pase corriendo ni mucho menos, no. Es su derecho el pasar, ¿cierto?, con estos pasos peatonales. Pero también hay que respetar un poquito, decir, oye, mira, este el semáforo es breve, son muy cortos, entonces hay pocos. Y el tráfico es mayor hoy en día. Entonces, tenemos que ser más consecuentes, pues decir, oye, ah, voy a. Insisto, no voy a correr, pero sí voy a acelerar el paso, ¿ah? Para que puedan pasar más vehículos también. Y esto hacer más ágil. Y esto tiene que ver con nuestra sociedad, ¿verdad? Yo veo de pronto, ¿cierto?, estos videos donde me regocijo viendo, ¿cierto?, cómo la actividad vial, tanto en Japón, en China, ¿ah?, todos estos países, ¿cierto?, orientales, ¿cierto?, te dan. Asiáticos en este caso, te dan esta, ¿cómo podemos decir?, esta forma tan bella de ser. Los conductores cuando pasan uno a uno, este se le llama este flujo de cierre, ¿ah? Igual que emula un cierre, ¿cierto?, un cierre de un pantalón, de una chaqueta, lo que sea, ¿cierto?, donde pasa uno y otro, donde no hay tal vez claramente, o si lo hay, en este caso, ellos priorizan justamente el respeto por las personas. Si hay un signo, ellos priorizan el respeto. Entonces van pasando un vehículo, otro vehículo, uno y uno. Y así el flujo es constante, permanente. No hay tacos. Oye, este es espectacular. Pero eso, ¿cuándo lo aprendemos nosotros? Cuando somos unos idiotas. Esa es la verdad que se va a conducir. Y de verdad queremos llegar antes. No, yo no te voy a dejar pasar. Y qué sé yo. Mira, yo siempre dejo pasar a uno. Claro, de pronto cuando tengo la preferencia, pero veo que la fila es muy larga por el otro lado, yo claro, dejo pasar a uno, pero ahí inmediatamente se quiere meter otro. Y ahí digo, no, uno no, ¿me entiendes tú? El detrás tendrá que dejar o tendrá que tener la amabilidad de dejar pasar a otro. Y eso sería, qué hermoso sería, ¿cierto?, que algún día llegáramos a concretar eso, ¿ah? Pero eso yo se lo enseño a mis hijos. Usted, ¿cierto?, como conductor, se los enseña a los suyos, ¿sabes? Le dice a usted que sea un buen conductor y que no sea un tipo agresivo al volante o que quiera, no, yo voy el primero, yo le echo el auto encima y no me interesa, tal, no me va a chocar. ¿Ah? Porque eso es lo que dicen muchos, ¿eh? Total, no, este tal por cual no me va a chocar, no va a querer chocarme, entonces yo bajo nomás. Pasa, se ha escuchado muchas veces. Entonces eso es lo que nosotros tenemos que cambiar. Nosotros, en primer lugar, tenemos que cambiar y ser, de manera, ¿cierto?, tener esa cultura vial, ¿eh?, de llegar y decir, mira, sí, no te preocupes. Y cuando mis hijos aprendieron la lección, por lo menos mi hijo, el que más maneja, ¿cierto?, el segundo, efectivamente, él también es muy caballero, ¿cierto?, y deja también pasar como corresponde. Sí, pues, eso es lo que hay que hacer, pues. Criar bien a los cabros chicos. Ya, sigamos con el tema, vamos con Midnight Owls y Bret Armoring.

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